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1: 6:30 p.m.
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3: ¿Qué tal, querido amigo o amiga del programa Cruzada con Luis Palau? Mi nombre es Jorge Escopazo y quiero darle la más cordial bienvenida a este nuestro punto de encuentro en la radio, donde estudiamos diariamente la Biblia, la Palabra de Dios, junto a miles de oyentes alrededor del mundo, quienes escuchan nuestros programas a través de las emisoras que lo transmiten, como así también a través de nuestro sitio en internet, luispalau.net. Y hoy, continuando con la serie de mensajes en el libro de Josué, le presento el programa Corazón que Depende.
4: Hoy continuamos, mi estimado amigo oyente, con el estudio en el famoso libro de Josué en el Antiguo Testamento, el libro número 6, como he dicho varias veces, de la Biblia. Y hemos estado analizando el hecho de que el pueblo de Israel está a punto de comenzar la gran batalla, o mejor dicho, la serie de batallas por conquistar la tierra que Dios les había obsequiado. O sea que, aunque era un obsequio de Dios, ellos tenían que posesionarse, batallando a los enemigos de aquel regalo divino. Al igual hemos dicho, el cristiano, para disfrutar de las posesiones que Dios le obsequia, posesiones que se encuentran en el libro de Efesios, por ejemplo, y en el libro de Hebreos, capítulos 3 y 4, tenemos que batallar espiritualmente. Y hemos visto que ciertos principios que el pueblo de Israel tenía que practicar para conquistar la tierra prometida, asimismo son los principios que en el Nuevo Testamento los cristianos tenemos que practicar. Hemos hablado de 6 fundamentos para toda la vida que el cristiano tiene que practicar en su vida de guerra espiritual. Hablamos de un corazón que no olvida a Dios y su fidelidad. Segundo, hablamos de un corazón agradecido, según Efesios capítulo 4, un corazón agradecido por el poder de Dios. Tercero, un corazón rendido, un corazón que ha muerto al ego, al yo y a la vida egocéntrica, para que Dios sea todo. Cuarto, hemos visto que durante la vida tenemos que tener un corazón que adora. Eso en el día de ayer. Hoy llegamos al quinto fundamento, y es que tenemos que recordar de dónde viene el pan nuestro de cada día. Me refiero al pan espiritual. En el libro de Josué, capítulo 5, encontramos estas palabras. Escuche usted bien. Dice así: al otro día de la Pascua, comieron del fruto de la tierra, los panes sin levadura, y en el mismo día espigas nuevas tostadas. Me hace pensar en México, ¿no es cierto? Una buena tostada mexicana. Y luego el versículo 12 dice: y el maná cesó al día siguiente, desde que comenzaron a comer del fruto de la tierra, y los hijos de Israel nunca más tuvieron maná

0: sino que comieron de los frutos de la tierra de Canaán aquel año y para el resto de sus días. Ahora, usted me dice, pero ¿qué importancia tiene esto, Palau? A ver, ¿qué principio, qué fundamento me puede enseñar esto? Muy, pero muy importante. El cristiano en el día de hoy, al igual que el pueblo de Israel en aquel tiempo, tiene dos niveles en los cuales vive como cristiano. El que anda vagando por el desierto espiritual, en desobediencia, en quejas contra Dios y contra los hermanos. El que anda vagando en un desierto seco, sin gozo, sin paz, puede ser muy activo pero muy amargado. Muy activado en la obra del Señor, como se le dice, pero sin gozo, sin unción, sin frescura, sin entusiasmo, sin la plenitud del Espíritu Santo. En una palabra, esa persona está comiendo maná espiritual. Ahora, el maná no es de despreciarse, porque el maná que come el cristiano, aún en ese nivel, digamos, seco, de desierto, de vagar por el mundo, aún como cristiano, el maná siempre es la bondad de Dios en la persona de Jesucristo, que mantiene al cristiano en una vida que por lo menos aguanta y vive, como vivía el pueblo de Israel cuando vagaba por el desierto. El verdadero plan de Dios era que el pueblo del Señor entrara a la tierra de Canaán, la tierra prometida, y que comieran pan fresco todos los días, no maná, maná. Que comieran espigas nuevas tostadas, agradables, sabrosas, no maná, maná y maná. Que comieran del fruto de la tierra y no maná, maná y maná. Que comieran, como dice el versículo 12, de los frutos de la tierra. Y eran muchos los frutos que brotaban en la tierra de Canaán, sino en vez de maná, maná y maná. Después de 40 años de vagar por el desierto, de comer solo un estilo de comida, el maná. Mañana maná, mediodía maná, a la noche maná. Al punto que estaban hastiados del maná. Y con razón que estaban hastiados, porque la intención de Dios nunca fue que comieran maná, maná y maná. Y aunque el maná era dulce, el maná era sabroso, no había variedad. Y eso es lo que le pasa al cristiano. El cristiano que no camina con Dios, el cristiano que se rebela contra Dios, el cristiano que es desobediente. No digo que blasfeme el nombre de Dios, ni que viva en una inmoralidad desagradable o grosera, simplemente no obedece los deseos de Dios. Y consecuentemente, ¿qué pasa? Pues no vive en la plenitud de todo lo que Dios tiene para él. Y Dios promete muchas cosas. Por ejemplo, un corazón que depende de Dios día tras día es aquel que come del pan del cielo. Recuerda lo que dice el Salmo 23. Dios, Jehová Dios, es mi pastor, nada me faltará. En lugares de delicados pastos me hará descansar. Junto a aguas de reposo me pastoreará. Confortará mi alma. Me guiará por sendas de justicia por amor de su nombre. En Juan capítulo 6, nuestro bendito Salvador Jesús dice: yo soy el pan de vida. El que a mí viene nunca tendrá hambre, y el que en mí cree no tendrá sed jamás. Y luego él enfatiza el hecho de que él es verdadero pan, pan que da vida eterna. Dice en el versículo 48 de Juan 6, dice: yo soy el pan de vida. Vuestros padres comieron el maná en el desierto y murieron. Es que el maná nunca fue la intención de Dios. Este, dice, o sea, él mismo, es el pan que desciende del cielo para que el que de él come no muera. Yo soy el pan vivo que descendió del cielo. Si alguno comiere de este pan, vivirá para siempre. Y el pan que yo daré es mi carne, la cual yo daré por la vida del mundo. Sí, Señor, Jesucristo es el alimento del alma. Pero no estamos hablando aquí de un alimento físico, es un alimento espiritual. Por favor, Jesucristo dijo: las palabras que yo os he hablado son espíritu y son vida. Por supuesto, el espíritu es el que da vida, dice Jesús en el versículo 63. La carne en sí para nada aprovecha. Las palabras que yo os he hablado son espíritu y son vida, pero hay algunos de vosotros que no creen. En una palabra, la alimentación de Cristo es meditar en Cristo, pensar en Jesucristo, meditar en la palabra de Dios, la Biblia. Es alimentarse de Cristo, pensar en el carácter de Cristo, pensar en las promesas de Dios, tener comunión con otros cristianos y compartir compartir las buenas cosas de Dios. Por ejemplo, en este día yo en mis devociones personales estaba leyendo el Salmo 100 que dice, «Servid a Jehová con alegría». Le comparto eso, mi amable oyente. Eso alimenta. Cuando uno comparte con sus amigos y hermanos en Cristo lo que el Señor le ha dado a uno, uno se alimenta el uno al otro. Jesucristo, en su carácter celestial, su carácter presente, la actividad que Él despliega hoy, ese es el pan de la vida que vino del cielo para alimentarnos. Y la Biblia enseña que no debemos ser bebecitos siempre tomando leche espiritual. Oh sí, la leche tiene su lugar aún en la vida de los adultos, pero hay que comer pan y carne, hay que madurar. Y para poder conquistar y seguir adelante en una vida de victoria hasta el fin de la carrera, recordemos que el secreto de la vida es la vida secreta. La vida secreta es el secreto de la prosperidad y el éxito en la vida espiritual. Y el fundamento número 5 es que tenemos que tener un corazón que depende de Cristo, que se alimenta de Él, de su palabra, su carácter.
1: 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Si prefiere hacerlo a través del correo postal, escríbale a Luis Palau, P.O. Box 380, Miami, Florida 33243, Estados Unidos. Llegamos al segmento musical de nuestro programa. Hoy nos acompaña la agrupación Salvador con la canción La Palabra. Así que quédese con nosotros porque nuestro programa Cruzada con Luis Palau continúa.

0: Y así nos acompañaba Salvador en nuestro programa Cruzada con Luis Palau. De esta forma estamos llegando al final, pero no quería despedirme sin antes recordarle que si usted conoció al Señor Jesucristo como su Salvador personal a través de alguno de los ministerios de la Asociación Luis Palau, yo le invito a que nos escriba, nos cuente de su decisión, escribiéndonos a la dirección de correo electrónico testimonios@luispalau.net. Para Luis va a ser de mucha alegría saber de su decisión y poder estar en contacto con usted, así que yo le invito a que nos escriba. Mi nombre es Jorge Escopazo, fue un placer acompañarle en este día. Si el Señor lo permite, nos vamos a reencontrar en nuestra próxima presentación. Recuerde visitarnos en nuestro sitio en internet, luispalau.net.
1: Amigos oyentes, muchas gracias por su fina sintonía al programa de este día. Les estaremos esperando muy pronto para el próximo programa Cruzada con Luis Palau. Hasta entonces, recuerden las palabras de nuestro Señor Jesús. Felices los de corazón limpio, pues ellos verán a Dios.
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3: 6:44 p.m.
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6: Soy Sixto Porras y quiero darle la bienvenida al programa de hoy de Enfoque a la Familia. Muchas veces nos escriben de todo Iberoamérica haciendo preguntas diversas y hemos tomado el tiempo para invitar a un especialista que nos ayude para poder atender sus inquietudes. En esta ocasión, tengo el privilegio de que nos acompañe la máster en psicología, Claudia Cuyún, quien ha viajado desde Guatemala para estar en los estudios de Enfoque a la Familia. Bienvenida, Claudia, a Enfoque a la Familia.
7: Muchas gracias, Sixto. Encantada de estar aquí en el estudio.
6: Déjame iniciar con esta pregunta. ¿Qué debo de hacer si mi hijo no tiene deseos de salir de la casa, no quiere comer, no quiere ir a la escuela, está desanimado frente a la vida? ¿Podría ser una depresión? No sé, pero ¿cómo atender eso? Hay momentos donde nuestros hijos se encuentran en ese estado, principalmente allá por la preadolescencia, ¿no?
7: Bueno, si mencionas la edad de la preadolescencia, tenemos que tomar en cuenta que es una edad en la que los jóvenes, por el periodo en el que están de crecimiento, tienden a alejarse un poco, a querer estar solos. Es parte del desarrollo. Sin embargo, si vemos que su aislamiento ya pasa de 2 semanas... que no quiere socializar, que no quiere comer, ya podemos pensar que se está deprimiendo. Uh-huh. Y entonces tenemos que tomar cartas en el asunto. Siempre es muy importante, al ver un cuadro de estos, ver la edad de nuestro hijo, qué edad tiene, porque no es lo mismo que un nene de 7 años le suceda esto que a un niño adolescente. Cuando vemos a un niño adolescente, sabemos que una de las características es querer estar solo, querer estar con los amigos, querer ser independiente, básicas de un adolescente. Entonces diríamos es natural, pero 2 semanas no. Generalmente un adolescente quiere salir con los amigos. Entonces ahí esto ya no cuadra. Una depresión podría ser. Miremos qué está sucediendo en el ambiente. ¿Estará sufriendo el de bullying o en las ocasiones sociales estará siendo tomado en cuenta? Tenemos que tomar en cuenta también que para un adolescente el deporte es sumamente importante. ¿Él hace algún deporte? ¿Está en algún grupo deportivo? Esto es importantísimo. Y también recordarles a los padres que cuando sus hijos no saquen una buena calificación, nunca los castiguen con el deporte. Esta es una pregunta muy frecuente en mi consultorio. Claudia, le quité el tenis, le quité el fútbol porque sacó mala nota. Y a mí me toca, pues, contarles, nunca castigues con el deporte porque los matas emocionalmente. Y además porque hay estudios que refieren que los deportistas son mejores estudiantes. Además, pregúntale a tu hijo si quiere conversar. Ofrécele tu ayuda. Si no quiere conversar, respétalo y déjalo en su soledad. No insistas y tampoco adivines el problema, porque eso les cae muy mal. Y lejos de que se te acerque tu hijo, lo vas a alejar más. No hagas historias, pero sí obsérvalo. También puedes llevarlo a un consejero. A veces los hijos se abren más con alguien de afuera porque les da vergüenza contarles los asuntos de novias o de novios o sentimientos a sus padres. Muchas veces los padres cometemos el error de no guardar los secretos a los hijos. Y ese es un gran error, porque entonces perdemos su confianza. Y recordar que en la adolescencia es natural que quieran estar solos y respetar ese aislamiento.
3: Sí,
7: porque
3: claro,
7: a veces quieren oír música, quieren hablar con un amigo a solas, ¿verdad? Y no, es natural.
3: Y no es que no nos aman ya, es que quieren estar solos.
7: Es que recuérdense que cuando son adolescentes ya van para el camino del adulto, ya claro, se van a ir a su vida de adultos. Entonces ayudémoslo a que él crezca, y esa es parte de la ayuda.
3: Muy bien, déjame hacerte otra pregunta que nos han hecho llegar. ¿Qué debo de hacer si mi hija pequeña está golpeándose la cabeza cada vez que hay problemas en casa? Hemos tenido situaciones muy difíciles entre mi esposo y yo, y desde que ella era bebé, y ahora cada vez que hay problemas fuertes, ella se golpea la cabeza. ¿Qué debo de hacer?
7: Bueno, en primer lugar, estás mencionando que han tenido problemas muy fuertes entre esposos. Uh-huh. Y eso podría querer decir muchas cosas. Puede ser que la niña se haya dado cuenta de esos problemas muy fuertes. Entonces, que hayan habido gritos o incluso golpes entre los padres. Aquí no sabemos la edad de la nena, pero digamos que es una nena de entre los 0 y 12 años. Los niños van a repetir lo que ven.
3: Claro.
7: De eso sí no hay pierde, queridos padres de familia. Los niños repiten lo que ven, no repiten lo que les decimos. Ellos repiten conductas. Si ustedes se jalonearon, se pegaron, se insultaron, ellos lo van a hacer igual. Pero por otro lado, la nena se está autoagrediendo. ¿Qué quiere decir esto? Se está lastimando a sí misma. Y esto, como especialista en la salud, me hace ver que la niña se está atribuyendo a sí misma, se está dando a sí misma parte de la culpa de lo que está pasando en el hogar, y que no sabe qué hacer con eso. Que en vez de lastimar a uno de ellos dos, se lastima a sí misma, como que ella tiene la culpa. Y eso porque los estudios dicen que, por ejemplo, cuando los papás pelean o cuando los papás se divorcian, los niños siempre piensan que es por culpa de ellos, porque dentro de su mente infantil todavía existe el egocentrismo. Hay una causa psicológica, psíquica, que no pueden ver más allá de sí mismos y piensan que todo gira alrededor de ellos. Ellos piensan que ellos tienen la culpa. Y entonces, en este caso, se agrede como parte: yo tengo la culpa, yo tengo la culpa. La niña necesita ayuda, necesita saber: mi amor, usted no tiene la culpa de nada de lo que está pasando. Uno, recomendación: si hay agresiones en el hogar, parar hoy mismo.
3: Así
7: porque
3: es.
7: La niña está copiando lo que está viendo. Uh-huh. Es un espejo, uh-huh, de su hogar. ¿Quieren conocer cómo viven los padres? Miren cómo viven los hijos o cómo se actúan los hijos. Número dos, la nena necesita ayuda. Llévenla con un psicólogo o un consejero. A través de sus dibujos, el consejero va a poder interpretar lo que está sucediendo en el hogar, y de tal manera va a poder asesorar a los padres, darles un asesoramiento familiar de qué ya no hacer y qué sí hacer con esta nena. Urgentemente necesita ayuda. La nena está sufriendo.
3: Claro. Y no debemos de sentirnos mal cuando enfrentemos alguna situación,
7: no,
3: porque son situaciones que nos ayudan a mejorar como familia. Démonos la oportunidad de entender que lo que nuestra hija está diciendo es: los amo tanto que me duele lo que estamos viviendo en casa y necesitamos cambiar juntos. Así es que, en lugar de culparnos, tenemos que trabajar nuestra dinámica familiar para crecer juntos como familia.
7: Sixto, lo que tú dices me parece crucial. Me encanta que tú cada vez que yo termino lo hagas ver porque puedo olvidarlo. Los padres siempre te dicen al final, Claudia, o te dirán a ti, Sixto, me siento mal porque no lo he hecho bien. Y saben qué, padres de familia, ustedes hasta hoy hicieron lo mejor que pudieron desde lo que sabían. Pero al escuchar consejos como los que da Enfoque a la Familia, de ahora en adelante pueden hacer modificaciones para hacerlo mejor en su casa. Y eso es lo importante. La culpa no les ayuda de nada. Solo modifiquen, perdónense y sigan adelante. Eso es todo.
3: Efectivamente. Y esto nos va a ayudar a mejorar nuestra dinámica de familia. Una última pregunta, Claudia, que nos hacen acá en el programa es: ¿qué debo de hacer para complacer a mi esposo sexualmente? Siento que ya no le gusto o que ya no me busca con la misma frecuencia que antes.
7: Bueno, esta es una pregunta muy amplia.
3: Sí, es muy amplia, es para un programa.
7: Y es muy interesante, ¿verdad? Porque aquí pueden suceder muchas cosas. En primer lugar, hay que platicar, pero también hay que dejar de hacerse historias. Las mujeres sufrimos mucho. Me voy a salir yo para poder ser consejera. Se sufre mucho porque se empieza a pensar y a construir historias, a detener a alguien más, yo estoy fea, etcétera. En vez de construir historias que no son, abordar el tema con madurez y decir, a ver qué está pasando con esta arritmia sexual. A esto se le llama arritmia. Arritmia es cuando hay deseo de tener más relaciones sexuales y se tienen menos de las que se suponen que la pareja querría tener.
3: Sí.
7: Porque no hay un número. Hay las que a la pareja le satisface y cada pareja es un mundo, ¿no? Uh-huh. Es un mundo íntimo, por eso se llama intimidad. Entonces, hay que platicar. ¿Qué está pasando? ¿Qué no te gusta? No sabemos qué pasa en la cabeza de ese esposo, ¿verdad que no sabemos? Entonces, en vez de estar haciendo historias, se lo preguntamos. ¿Qué te pasa, mi amor? ¿Estás con problemas en la oficina? ¿Te sientes bien físicamente? ¿Tienes problemas económicos? Tal vez el pobre tiene deudas y a veces las deudas no se las cuentan a la esposa por no traerles más problemas.
3: Así es.
7: A veces el esposo puede estar sufriendo mobbing laboral y no te lo va a contar también porque le da vergüenza, porque él es muy fuerte y no te va a contar de eso. ¿Qué le pasa? Pregunta primero. Acércate amorosamente y compasivamente. Todo es cuestión de amor y compasión. Y cuando hablo de compasión, no hablo de lástima. Hablo de ese amor compasivo, empático, que puede ponerse en el lugar de ser un esposo que quiere ser fuerte y le cuesta ser vulnerable. Y desde ahí poder hablar. ¿Y qué tal si de repente lo has desmotivado porque tienes mal carácter? ¿Sabes tú que a veces el mal carácter de una esposa puede alejar al esposo también? ¿Qué parte de la gracia de una mujer es la alegría? ¿Es su voz alegre? ¿Es su risa? Esa es parte de la gracia y tal vez tú también en tus quehaceres lo has perdido. Y sería lindo que él te lo dijera en un diálogo bonito, en un diálogo amigable, y que pudieran ser los dos vulnerables y volverse a invitar a ser amantes y a volver a encontrar ese ritmo como el de la danza, donde uno ya no se machuca los pies, sino que va bailando bonito y qué delicioso es. Es mejor el diálogo que está pasando. No te hagas historias, porque las historias te hacen sufrir y te hacen sufrir innecesariamente. Aquí el diálogo es importante y una vez has dialogado, haz un plan de acción. Y yo aquí te traigo una sugerencia. El plan de acción quiere decir, bueno, ¿qué queremos? Bueno, queremos tener más relaciones sexuales. ¿Cuántas veces en la semana? Y ponerse de acuerdo, los dos. ¿Dónde? Bueno, tal vez los hijos ya son adolescentes y aquí en casa no podemos tanto porque nos escuchan. Bueno, vámonos a tal lado. ¿Dónde? ¿Cuándo? ¿Qué recursos tenemos? Pues no tenemos mucha plata, pero podemos ir de repente a tal lado. ¿Dónde? ¿Cómo? ¿Cuándo? Estos recursos, hacerlo y hacerlo realidad. ¿Y cuándo? Ya. Si hoy estás oyendo este programa o escuchándolo, esto es para ya, hoy.
3: Uh-huh. Muy bien.
7: Plan de acción. Las cosas no son para el año 2019. son para el 2018 si tienes este problema o este desafío. Me gusta ver la vida como desafíos que se nos presentan, pero cosas que son solucionables para hoy. Porque la vida del matrimonio es hoy. Y si hoy tienes ese descontento y sabemos que la vida sexual es lo que nos diferencia de ser hermanos y amigos, y esa es la parte tan rica y especial del matrimonio, hazlo hoy. Plan de acción.
3: Fantástico, me parece muy bien. Y aquí póngase guapa, tome la iniciativa, dése la oportunidad de tener iniciativa y como ha dicho nuestra invitada del día de hoy, no ocurre en automático, hay que ponerle un plan de acción. Claudia, se nos ha ido el tiempo, pero quisiera que dejes estos puntos que estás mencionando para que en otro programa pudiéramos dar estos secretos a quienes nos escuchan, ¿te parece?
7: Me encanta.
3: Muchas gracias por estar con nosotros, Claudia. Todos los días estamos fortaleciendo y equipando a la familia y quiero invitarle a que haga equipo con nosotros. Si usted tiene alguna inquietud, escríbanos a contenido@enfoquealafamilia.com. contenido@enfoquealafamilia.com. Gracias por haber estado con nosotros en el programa el día de hoy. Soy Sixto Porras de Enfoque a la Familia.

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nosotros somos hijos. Dios envió a nuestros corazones el Espíritu de su Hijo.

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2: Exactamente las 20 horas.

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1: Noticias de hoy jueves 10 de septiembre. Bloqueo en la ruta CA-2 Occidente afecta el paso entre Santa Lucía, Cotzumalguapa y Cocale. La Policía Municipal de Tránsito de Santa Lucía, Cotzumalguapa, informa que los inconformes rechazan el alza del precio de los combustibles. Las autoridades viales advierten sobre un cierre de la ruta entre Santa Lucía, Cotzumalguapa, Escuintla y Cocale, Suchitepeques. Los inconformes utilizan ramas y queman neumáticos para bloquear el paso. Continúan remanentes de la onda del este número 38. El Insibume prevé lluvias dispersas en la Boca Costa, Occidente y Petén, sin descartar precipitaciones locales en la región del Caribe. Sismo de magnitud 4.6 se registra en el Pacífico. El Insibume reporta que la actividad sísmica ocurrió a 148 kilómetros de la cabecera departamental de Retauleo. Bloqueos en Guatemala podrían generar sobrecostos de hasta $1,100 por transporte de carga, advierte Cutrigua. El Consejo de Usuarios del Transporte Internacional de Guatemala pide a las autoridades actuar con prontitud para garantizar la libre movilidad y el orden público en las carreteras. Cutrigua recuerda que la Corte de Constitucionalidad ha emitido resoluciones en las que ordena al gobierno actuar de manera oportuna para restablecer la circulación en las vías afectadas. Aumentan a 16 los muertos por deslizamiento tras lluvias del tifón Caudal en China. El número de muertos por los deslizamientos de tierra causados por las lluvias asociadas al tifón Caudal en el suroeste de China aumentó a 16 luego de que fueran localizadas las tres personas que permanecían desaparecidas. Mujer muere por heridas de arma de fuego y su cuerpo es localizado entre matorrales en la zona 18. Una mujer fue localizada sin vida y con heridas provocadas por proyectil de arma de fuego en la colonia Las Lumbres, zona 18 de la capital. ICS cerrará oficinas y consultas externas el 14 y 15 de septiembre por asueto de independencia. El ICS informó que sus oficinas administrativas y clínicas de consulta externa permanecerán cerradas el lunes 14 y martes 15 de septiembre en todo el país. Transportistas esperan reunión con Arévalo y piden eliminar impuestos para reducir a 30 quetzales el galón de combustible. Transportistas de rutas cortas y extraurbanas permanecen en los alrededores del Palacio Nacional de la Cultura a la espera de ser atendidos por el presidente Bernardo Arévalo, a quien plantean una alternativa a la ley aprobada por el Congreso. Hasta aquí llegó el resumen de noticias de hoy jueves 10 de septiembre. Gracias por informarse con nosotros, Zavalense TV y Radio Fe Love.
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3: 21 horas, 5 minutos.
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fuimos creados.

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2: 22 horas, 34 minutos.

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0: Ese tipo alienta a todas.
1: ¿Cuántos quieren que lo bese con su boca y que el Señor pueda poner el vino de su espíritu sobre usted? ¡Aleluya! ¡Quiero beber de tu vino!

0: Gloria a Dios. Gloria a Dios. 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
1: Queremos, Señor.

0: En este día, mi petición es que las ventanas de los cielos sean abiertas sobre cada una de nuestras.
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2: 23 horas, 3 minutos.
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3: El libro de Salmos, Salmo 98, versículos 5 al 9.
4: Canten alabanzas al Señor con el arpa y dulces melodías, con trompetas y el sonido del cuerno de carnero. Toquen una alegre sinfonía delante del Señor, el Rey. Que el mar y todo lo que contiene le exclamen alabanzas. Que se le unan la tierra y todas sus criaturas vivientes. Que los ríos aplaudan con júbilo. Que las colinas entonen sus cánticos de alegría delante del Señor. Porque viene a juzgar la tierra. Juzgará al mundo con justicia y a las naciones con imparcialidad.
3: El libro de Proverbios, capítulo 23.
5: Cuando te sientes a la mesa de un gobernante, fíjate bien en lo que te sirven. Si eres de buen comer, ponle un cuchillo a tu garganta. No desees todos los manjares, porque tal vez tenga la intención de engañarte. No te desgastes tratando de hacerte rico. Sé lo suficientemente sabio para saber cuándo detenerte. Las riquezas desaparecen en un abrir y cerrar de ojos, porque les saldrán alas y se irán volando como las águilas. No aceptes comer con los tacaños, ni desees sus manjares. Están siempre pensando cuánto cuesta. Come y bebe, te invitan, pero no lo dicen con sinceridad. Vomitarás lo poco que hayas comido y se despreciarán tus cumplidos. No gastes saliva con los necios, porque despreciarán hasta el más sabio consejo. No engañes a tu vecino cambiando de lugar los antiguos límites de propiedad. Ni te apropies de la tierra de huérfanos indefensos, pues el Redentor de ellos es fuerte. Él mismo levantará cargos en tu contra. Entrégate a la instrucción. Presta suma atención a las palabras de conocimiento. No dejes de disciplinar a tus hijos. La vara de castigo no los matará. La disciplina física bien puede salvarlos de la muerte. Hijo mío, si tu corazón es sabio, mi propio corazón saltará de alegría. Todo mi ser celebrará cuando hables con rectitud. No envidies a los pecadores, en cambio, teme siempre al Señor. Si lo haces, serás recompensado. Tu esperanza no se frustrará. Hijo mío, presta atención y sé sabio. Mantén tu corazón en el camino recto. No andes de juerga con borrachos ni festejes con glotones, porque van camino a la pobreza y por dormir tanto vestirán harapos. Escucha a tu padre que te dio la vida y no desprecies a tu madre cuando sea anciana. Adquiere la verdad y nunca la vendas. Consigue también sabiduría, disciplina y buen juicio. El padre de hijos justos tiene motivos para alegrarse. ¡Qué satisfacción es tener hijos sabios! Por eso, alegra a tu padre y a tu madre. Que sea feliz la que te dio a luz. Oh, hijo mío, dame tu corazón. Que tus ojos se deleiten en seguir mis caminos. Una prostituta es una trampa peligrosa. La mujer promiscua es tan peligrosa como caer en un pozo estrecho. Se esconde y espera como lo hace un ladrón, ansiosa por hacer que más hombres sean infieles. ¿Quién tiene angustia? ¿Quién siente tristeza? ¿Quién es el que siempre pelea? ¿Quién está siempre quejándose? ¿Quién tiene moretones sin motivo? ¿Quién tiene los ojos rojos? Es el que pasa muchas horas en las tabernas probando nuevos tragos. No te fijes en lo rojo que es el vino, ni en cómo burbujea en la copa, ni en lo suave que se desliza. Pues al final muerde como serpiente venenosa, pica como una víbora. Tendrás alucinaciones y dirás disparates. Te tambalearás como un marinero en alta mar, aferrado a un mástil que se mueve. Y entonces dirás: me golpearon, pero no lo sentí. Ni siquiera me di cuenta cuando me dieron la paliza. ¿Cuándo despertaré para ir en busca de otro trago?
3: El libro de Proverbios, capítulo 24.
5: No envidies a la gente malvada, ni desees su compañía, pues en su corazón traman violencia y sus palabras siempre traen problemas. Una casa se edifica con sabiduría y se fortalece por medio del buen juicio. Mediante el conocimiento se llenan sus cuartos de toda clase de riquezas y objetos valiosos. Los sabios son más poderosos que los fuertes, y los que tienen conocimiento se hacen cada vez más fuertes. Así que no vayas a la guerra sin consejo sabio. La victoria depende de que tengas muchos consejeros. La sabiduría es demasiado elevada para los necios. Entre los líderes en la puerta de la ciudad, los necios no tienen nada que decir. Una persona que maquina el mal se gana la fama de alborotador. Las intrigas del necio son pecaminosas. Todos detestan al burlón. Si fallas bajo presión, tu fuerza es escasa. Rescata a los que están injustamente condenados a morir. Sálvalos mientras van tambaleando hacia su muerte. No te excuses diciendo: ah, no lo sabíamos. Pues Dios conoce cada corazón y Él te ve. El que cuida tu alma sabe bien que tú sabías. Él pagará a cada uno según merecen sus acciones. Come miel, hijo mío, porque es buena, y el panal es dulce al paladar. Así también la sabiduría es dulce a tu alma. Si la encuentras, tendrás un futuro brillante y tus esperanzas no se truncarán. No estés al acecho frente a la casa del justo, ni ataques el lugar donde vive. Los justos podrán tropezar 7 veces, pero volverán a levantarse. En cambio, basta una sola calamidad para derribar al perverso. No te alegres cuando tus enemigos caigan, no te pongas contento cuando tropiecen, pues el Señor se molestará contigo y quitará su enojo de ellos. No te inquietes por causa de los que hacen el mal, ni envidies a los perversos, pues la gente mala no tiene futuro. La luz de los perversos se apagará. Hijo mío, teme al Señor y al Rey. No te juntes con los rebeldes, porque repentinamente les vendrá la calamidad. ¿Quién sabe qué castigo les caerá de parte del Señor y del Rey? A continuación, hay más dichos de los sabios. No es correcto mostrar favoritismo al emitir un juicio. El juez que dice al perverso: eres inocente, será maldecido por muchos y denunciado por las naciones. En cambio, les irá bien a los que condenan al culpable. Recibirán bendiciones en abundancia. Una respuesta sincera es como un beso amistoso. Antes de construir tu casa, haz tus planes y prepara los campos. No testifiques contra tus vecinos sin motivo. No mientas cuando hables de ellos. No digas, ahora me voy a vengar de lo que me hicieron. Me desquitaré con ellos. Pasé por el campo de un perezoso, por el viñedo de uno que carece de sentido común. Vi que habían crecido espinos por todas partes. Estaba cubierto de maleza y sus muros destruidos. Entonces, mientras miraba y pensaba en lo que veía, aprendí esta lección. Un rato más de dormir, un poquito más de sueño, un breve descanso con los brazos cruzados. Entonces la pobreza te asaltará como un bandido. La escasez te atacará como un ladrón armado.
3: El libro de Proverbios, capítulo 25.
5: Estos son los proverbios de Salomón, reunidos por los consejeros del rey Ezequías de Judá. Es privilegio de Dios ocultar un asunto y privilegio del rey descubrirlo. Nadie puede comprender la altura de los cielos, la profundidad de la tierra, ni todo lo que pasa por la mente del rey. Quita las impurezas de la plata y quedará lista para el orfebre. Quita al perverso de la corte del rey y su reino se afianzará por medio de la justicia. No exijas una audiencia con el rey ni insistas en hacerte un lugar entre los grandes. Es mejor esperar a que te inviten a la mesa principal y no que te echen y pases vergüenza en público. Tan solo por haber visto algo, no vayas corriendo a los tribunales, pues, ¿qué harás si a fin de cuentas tu prójimo te desmiente y te hace pasar vergüenza? Cuando discutas con tu prójimo, no reveles los secretos que otros te confiaron. Te podrían acusar de chismoso y nunca recuperarás tu buena reputación. El consejo oportuno es precioso, como manzanas de oro en canasta de plata. La crítica constructiva es, para quien la escucha, como un pendiente u otras joyas de oro. Los mensajeros confiables refrescan como la nieve en verano. Reviven el espíritu de su patrón. La persona que promete un regalo, pero nunca lo da, es como las nubes y el viento que no traen lluvia. La paciencia puede persuadir al príncipe y las palabras suaves pueden quebrar los huesos. ¿Te gusta la miel? No comas demasiada, porque te darán ganas de vomitar. No visites a tus vecinos muy seguido, porque se cansarán de ti y no serás bienvenido. Decir mentiras acerca de otros es tan dañino como golpearlos con un hacha, herirlos con una espada o lanzarles una flecha afilada. Confiar en alguien inestable en tiempos de angustia es como masticar con un diente roto o caminar con un pie cojo. Cantar canciones alegres a quien tiene el corazón afligido es como quitarle a alguien el abrigo cuando hace frío o echarle vinagre a una herida. Si tus enemigos tienen hambre, dales de comer. Si tienen sed, dales agua para beber. Amontonarás carbones encendidos de vergüenza sobre su cabeza y el Señor te recompensará. Tan cierto como que el viento del norte trae lluvia, la lengua chismosa causa enojo. Mejor vivir solo en un rincón de la azotea que en una casa preciosa con una esposa que busca pleitos. Las buenas noticias que llegan de lejos son como el agua fresca para el que tiene sed. Si el justo se doblega ante el perverso, es como contaminar una fuente o enturbiar un manantial. No es bueno comer mucha miel ni buscar honores para uno mismo. Una persona sin control propio es como una ciudad con las murallas destruidas.
3: La primera carta de Pablo a los Corintios, capítulo 15, versículos 50 al 58.
6: Lo que les digo, amados hermanos, es que nuestros cuerpos físicos no pueden heredar el reino de Dios. Estos cuerpos que mueren no pueden heredar lo que durará para siempre. Pero permítanme revelarles un secreto maravilloso. No todos moriremos, pero todos seremos transformados. Sucederá en un instante, en un abrir y cerrar de ojos, cuando se toque la trompeta final. Pues cuando suene la trompeta, los que hayan muerto resucitarán para vivir por siempre. Y nosotros, los que estemos vivos, también seremos transformados, pues nuestros cuerpos mortales tienen que ser transformados en cuerpos que nunca morirán. Nuestros cuerpos mortales deben ser transformados en cuerpos inmortales. Entonces, cuando nuestros cuerpos mortales hayan sido transformados en cuerpos que nunca morirán, se cumplirá la siguiente escritura: la muerte es devorada en victoria. ¡Oh, muerte! ¿Dónde está tu victoria? ¡Oh, muerte! ¿Dónde está tu aguijón? Pues el pecado es el aguijón que termina en muerte, y la ley le da al pecado su poder. Pero gracias a Dios, Él nos da la victoria sobre el pecado y la muerte por medio de nuestro Señor Jesucristo. Por lo tanto, mis amados hermanos, permanezcan fuertes y constantes. Trabajen siempre para el Señor con entusiasmo, porque ustedes saben que nada de lo que hacen para el Señor es inútil.
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0: traernos a ti, Señor.
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2: 23 horas, 34 minutos.

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levanta tu aplauso a él fuerte. Eres poderoso, Señor, y estás sentado en gloria. Aleluya.

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1: 12 de la noche, 8 minutos.
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mas el Consolador, el Espíritu Santo, a quien el Padre enviará en mi nombre. Él les enseñará todas las cosas y les recordará todo lo que yo les he dicho.

0: La paz les dejo, mi paz les doy. Y yo no se las doy como el mundo la da. No se turbe su corazón ni tengan miedo. Estas cosas les he hablado para que en mí tengan paz. En el mundo tendrán aflicción, pero confíen. Yo he vencido al mundo.
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estamos rodeados de tu presencia, Señor. Señor, podemos palpar tu presencia en esta noche. Señor, sabemos que en tu presencia no puede existir enfermedad. Sabemos que cuando tu gloria se manifiesta, Señor, no puede existir opresión. Señor, sabemos que cuando tu gloria se manifiesta, por cuanto tú has sido exaltado, todo hombre tiene que caer de rodillas y toda lengua confesará que tú eres Rey de Reyes y Señor de Señores. Señor, aún este pueblo no ha experimentado todo lo que hay en ti. Señor, y en esta noche el gemido de nuestro espíritu es: Señor, queremos tu gloria. Señor, queremos que los cielos se abran y que tu gloria sea manifiesta, no solamente en nuestros medios, sino en nuestras vidas.

donde tú anhelas manifestarte a través de tus hijos, Padre. Estamos aquí.

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1: 1:01 a.m.
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gloria hacia ti, la honra y la alabanza por siempre, porque tú te humillaste, el Padre te exaltó hasta lo sumo, Jesucristo.

Ciertamente llevó Él nuestras enfermedades y sufrió nuestros dolores. Y nosotros le tuvimos por azotado, por herido de Dios y abatido. Mas el herido fue por nuestras rebeliones, molido por nuestros pecados. El castigo de nuestra paz fue sobre Él, y por su llaga fuimos nosotros curados.

Pero ahora en Cristo Jesús, ustedes que en otro tiempo estaban lejos, han sido hechos cercanos por la sangre de Cristo. Porque Él es nuestra paz, que de ambos pueblos hizo uno, derribando la pared intermedia de separación, para crear en sí mismo de los dos un solo y nuevo hombre, haciendo la paz, y mediante la cruz reconciliar con Dios a ambos en un solo cuerpo.

doy gracias, Señor, por tu infinita misericordia, porque ya no soy un extraño, porque has abierto la puerta de tu casa y me has dado tu paz. Y hoy puedo acercarme confiadamente, sin temor, hasta tu presencia.

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1: 2:02 p.m.
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la gloria hacia ti, la honra y la alabanza por siempre, porque tú te humillaste, el Padre te exaltó hasta lo sumo, Jesucristo.

Ciertamente llevó Él nuestras enfermedades y sufrió nuestros dolores. Y nosotros le tuvimos por azotado, por herido de Dios y abatido. Mas el herido fue por nuestras rebeliones, molido por nuestros pecados. El castigo de nuestra paz fue sobre Él, y por su llaga fuimos nosotros curados.

Pero ahora en Cristo Jesús, ustedes que en otro tiempo estaban lejos, han sido hechos cercanos por la sangre de Cristo. Porque Él es nuestra paz, que de ambos pueblos hizo uno, derribando la pared intermedia de separación, para crear en sí mismo de los dos un solo y nuevo hombre, haciendo la paz, y mediante la cruz reconciliar con Dios a ambos en un solo cuerpo.

doy gracias, Señor, por tu infinita misericordia, porque ya no soy un extraño, porque has abierto la puerta de tu casa y me has dado tu paz. Y hoy puedo acercarme confiadamente, sin temor, hasta tu presencia.

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1: ¿Cuántos pueden decir conmigo, Señor, tú has sido mi socorro? Cierra tus ojos, por favor.

por la música a los 13 años. Me di cuenta que era una herramienta poderosa para ayudarme a entrar en la presencia de Dios. Mi búsqueda de Dios muchas veces fue ayudada por las horas que pasé en el piano, derramándole mi corazón a través de las notas que tocaban mis dedos. Eran notas de amor, de pasión por Él, de desesperación por su presencia.

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1: 3:00 a.m. en punto.
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2: Mire qué dramática la pregunta que debo atender hoy. Me dice en esta carta: soy una oyente de su audición, estoy desesperada y le pido un consejo, señor Palau. Hace un año y dos meses perdí mi único hijo. Tenía 20 años. Él se fue de la casa y se quitó la vida. Yo hice todo lo que estuvo a mi alcance para volverlo a casa y fue inútil. Ahora mi marido me culpa a mí. Es una injusticia tan grande. Me hace la vida imposible. Es un hombre que no razona. Y yo no puedo darle otro hijo. Hasta llegó a amenazarme de muerte. Señor Palau, ¿por qué mi hijo hizo esto? A él no le faltaba nada. Y como madre lo aconsejaba, pero todo fue inútil. Mi estimada señora, primeramente quiero expresarle mi compasión, mi sincero sentir por la muerte de su hijo, su único hijo, para colmo de males. Yo tengo 4 hijos varones y la verdad que si uno de mis hijos muriera, y peor aún, se quitara la vida, yo estaría tan desesperado que necesitaría también el consuelo y el apoyo y el cariño y el calor de mis amigos. Mi estimada señora, primero, usted me pregunta por qué su hijo se quitó la vida, siendo que no le faltaba nada y usted lo aconsejaba. Mi estimada señora, cuando una persona se quita la vida, obviamente ha perdido toda esperanza. Evidentemente, por el resto de su carta, que voy a atender mañana y pasado, si Dios quiere, usted y su esposo no tienen una relación de amor. Muchos muchachos que son sensibles de corazón, cuando ven que el padre y la madre no se aman, no se aprecian, no son cariñosos el uno con el otro, a menudo se desesperan. En segundo lugar, muchos muchachos cuando ven esa desavenencia entre padre y madre, si son sensibles y quizás su hijo lo era, creen que ellos son culpables de esas desavenencias. Puede ser que de niñitos alguien le haya gritado al hijo y le haya dicho: por culpa tuya tu padre se ha enojado, o por culpa tuya tu madre es así. Y el niño a lo mejor pensó que los problemas entre usted y su marido eran culpa de él. Y puede que esa sea una de las causas por la cual se quitó la vida. Puede haber muchas otras causas, pero mi estimada señora, le digo la verdad, y a su esposo si me está escuchando también. Cuando un muchacho, una persona cualquiera, se quita la vida, no es que sea más pecador o menos pecador que otras personas. Somos todos iguales, señora. A los ojos de Dios, todos estamos contaminados por este cáncer espiritual que se llama el pecado en la Biblia. Y ese cáncer espiritual mueve a las personas a actuar de distintas maneras. Algunas personas se vuelven alcohólicos, otros inmorales, otros amadores del dinero, otros egocéntricos hasta que es repugnante. Y otras personas, más débiles, más desesperadas, optan por quitarse la vida. ¿Por qué se quitó la vida a su hijo? Yo solo le puedo responder que las razones específicas no las conozco, pero también demuestra que las posesiones materiales no satisfacen el hambre del alma. Y mi estimada señora, por su carta yo veo que ni usted ni su marido le enseñaron a su hijo a caminar con Dios. Usted dice que le dio consejos, maravilloso, pero parece que usted nunca leyó la Biblia con su hijo, nunca hizo oraciones, nunca habló con Dios, y el muchacho desesperado se quitó la vida. Mañana continúo, si Dios quiere, contestando esta importante pregunta.
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más el Consolador, el Espíritu Santo, a quien el Padre enviará en mi nombre. Él les enseñará todas las cosas y les recordará todo lo que yo les he dicho.

La paz les dejo, mi paz les doy. Y yo no se las doy como el mundo la da. No se turbe su corazón, ni tengan miedo. Estas cosas les he hablado para que en mí tengan paz. En el mundo tendrán aflicción, pero confíen. Yo he vencido al mundo.

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1: Glorifícate, Jesús.

Empieza a levantar tu voz y dile al Señor, glorifícate.

alza esas manos donde tú estés y entrégale a Dios toda ansiedad, toda carga, todo vacío que algún ser humano haya dejado. Entrégale a Dios, ¿por qué no tus éxitos que te han dejado vacío? Y dale a Dios oportunidad en esta noche en tu corazón. Invita a Dios a que sea todo en tu vida.

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1: 4:02 p.m.
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1: 5:03 p.m.
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0: ¡Alabamos tu nombre! ¡Aleluya!
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3: 5:33 a.m.

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0: ciertas cosas en la vida que te pueden molestar mucho. Para alguna gente son hormigas y mosquitos. Para otros son los cobradores que te molestan de día y de noche, pero en realidad estos estorbos son solamente los síntomas y no los problemas en la vida. Por ejemplo, te puedes quitar a los insectos con un repelente o con un matamoscas, pero de verdad solo estás tratando el síntoma. Las bolsas de basura en el patio de tu casa son el verdadero problema. Igualmente, puedes manejar a los cobradores enojados escribiendo una carta para decirles que te dejen en paz. De acuerdo con la ley, no pueden comunicarse contigo bajo ciertas circunstancias, pero todavía estás tratando el síntoma. Acuérdate, el problema es que estás viviendo más allá de tus límites. Entonces, ¿cuál es la solución? Pues por un lado, cubre la comida y no pongas la basura en el patio y te libras de los insectos. Y por el otro, deja de pedir prestado, paga todo lo que debes y di adiós a los cobradores.
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0: muy, pero muy buenos días. Bienvenidos a su programa favorito de todos los viernes aquí, Vaya con Dios. Y realmente todos los días es un gusto y un privilegio poder estar en su casa, acompañándole camino al trabajo, en medio de la lentitud colectiva del tránsito. O bien, si usted apenas se acaba de levantar y está viéndonos las caras aquí desde televisión, qué alegre que podemos entrar hasta su casa y poder compartir con ustedes. Buen día, buen giorno, en el idioma que usted esté, en la latitud que usted esté, lo que queremos desearles hoy, que vaya con Dios. Y hoy estamos desde aquí, desde este set, no estamos solos ni mal acompañados, estamos con un equipazo de verdad, y quiero felicitar hoy a la cumpleañera, a la dama de honor de este programa, a quien nos motiva con los libros, la lectura, pero sobre todo también con la comunicación efectiva, mi prima, la única, inigualable, Carol Sosa.
1: ¡Wow! Gracias, ¿no? Pues con esas me siento abrumada. No, muchas gracias por el saludo, muchas gracias. Le doy gracias al Señor por un año más y por darme una buena vida donde Él nunca me ha dejado, a pesar de que no lo he sentido, a pesar de que a veces yo me he alejado, Él nunca me ha dejado y es una bendición. Y es lo que Dios desea para cada uno de nosotros, que vivamos con Él cada día de nuestra vida, a pesar de lo que sea que estemos viviendo, y de eso se trata Vaya con Dios. Buenos días a usted que nos está viendo en la televisión o en YouTube o redes sociales, bienvenido. Y también si usted está en la radio 98.1 99.7, quiero decirle que no es casualidad que el día de hoy usted esté escuchando este programa, porque en este programa hablamos de Dios y Dios nos habla a nosotros, y eso realmente cambia nuestra vida, eso cambia cualquier situación, y todos los que estamos aquí somos personas que damos testimonio de eso. Así que bienvenido, gracias por permitirnos acompañarlo, donde sea que esté desayunando, como decía Axel, en el gimnasio, en la camioneta, si ya está en el tráfico de nuestra amada Guatemala, pues bienvenido. Y bienvenido al distinguido caballero de hoy, el señor de los jugos. El señor que estoy esperando que saque su producto, Fernando Zúñiga. Buenos días.
2: Hola, Carol. Buenos días, amigos. Amigo que estás ahí conectado, queremos decirte que vamos a hablar de un tema importantísimo. Si han estado escuchando el programa, espero que sí, los que estamos aquí, y hemos estado hablando de algo que se llama el camino angosto. Si nunca has escuchado eso, no te puedes perder este programa, tienes que escucharlo. Pero hoy además vamos a aprender una de las claves para andar en el camino angosto, para andar en este camino que le agrada a Jesús, que le agrada a Dios, que Él quiere que estemos ahí. Así es que no te lo puedes perder. Es más, podríamos sacar papel y lápiz para apuntar lo que vamos a aprender hoy. Bueno, o en la compu, el teléfono así más moderno.
1: Porfa, ya reveló la edad.
2: Si seguramente. no cargo ni lapicero en mi maletín, pero hoy Dios nos va a hablar de un tema muy importante, que es la oración. Jorge, ¿cómo estás?
3: Bien, contento, con ánimo, agradecido con el Señor por este día, agradecido por su presencia en medio nuestro, y sobre todo porque estamos aprendiendo, creciendo en esta temporada libre para crecer, para beneficio de Fernando. Quiero decirle que si hay un beneficio también, digamos, cognitivo, de apuntar con papel y lápiz, así que no solo es un tema de edad y de temporada, sino también.
2: Ya oyó, Carol.
3: pero en medio de esto, yo quiero invitarte a que podamos preparar nuestro corazón para la palabra del Señor, porque este libro de Rich Villoras que hemos estado pues descubriendo esta semana nos ha inspirado mucho, pero está basado en principios que aprendemos de Jesús a través de su palabra. Y como bien anticipaba hoy Fernando, no voy a dar yo el spoiler, pero es un tema que necesitamos nosotros en nuestro diario vivir.
0: Buenísimo, excelente, y de verdad que esta nueva temporada que estamos comenzando y esta lectura de este libro nos está motivando a hacer algo distinto, a experimentar ese camino angosto. Hay veces que la vida tiene caminos más fáciles, caminos más amplios, pero el camino angosto nos lleva a mejores soluciones. Y el día de hoy queremos invitarle a que usted participe aquí en nuestro set al 30 43 88 88, compartiendo un momento en el que usted tuvo que decirle a Dios que no sea mi voluntad, sino la tuya. ¿Y qué sucedió después? Tiene que ser esas dos cosas. La primera cosa es contarnos en qué momento fue, que usted tuvo que decirle, Señor, que no sea mi voluntad, sino la tuya. ¿Y qué sucedió después? Porque a veces que la oración no es conforme a nuestra, el resultado no es conforme a nuestra voluntad, sino conforme a la voluntad de Dios. Y para todos aquellos que participen al 30-43-88-88, tenemos un libro, que es el libro que estamos leyendo, el libro de la temporada, y un pase doble para la función especial del preestreno de la película Él me llama. Así que eso va a estar buenísimo y más adelante vamos a conocer un poco más acerca de esta película que usted puede compartir con su familia, con sus hijas, con más mujeres. Y bueno, vamos hoy a introducir ya la lectura de la Biblia, y es que hoy atesoraremos la sabiduría de Dios analizando cuatro fotografías de la vida de oración de Jesús, tomadas por distintos evangelistas en momentos muy distintos del ministerio de Jesús. La noche antes de escoger a los 12, en medio de la fama que crecía y crecía de Jesús, una escena muy especial, muy de madrugada, tras un día cansado como el que usted puede tener, y en el Getsemaní frente a la cruz. Los judíos de esa época ya tenían oraciones fijas como el Shema, o tenían las oraciones rutinarias, pero Jesús las conocía y las practicaba. Pero los evangelistas se detienen a mostrarnos algo más íntimo. Incluso el Hijo de Dios sostenía en cada etapa decisiva de su vida una oración prolongada, íntima y constante. Si Jesús, siendo Dios, oraba de esa manera, ¿qué nos hace pensar que nosotros no debemos orar? Así que veamos esta cortina y comenzamos con la lectura bíblica de esta mañana.
3: Del modelo de oración de Jesús vamos a aprender hoy cuatro cosas. Y la primera que nosotros aprendemos es a orar todo el tiempo que sea necesario. Y por eso nos vamos a deleitar en Lucas capítulo 6, versos 12 al 16. Por esos días, Jesús fue al monte a orar y pasó la noche orando a Dios. Al llegar el día, llamó a sus discípulos y escogió a 12 de ellos, a los cuales también llamó apóstoles. A saber, Simón, a quien llamó Pedro, a su hermano Andrés, Jacobo, Juan, Felipe, Bartolomé, Mateo, Tomás, Jacobo, hijo de Alfeo, Simón, conocido como el Celote, Judas, hijo de Jacobo, y Judas Iscariote, que llegó a ser el traidor.
0: Buenísimo. Yo creo que dos cosas que destaca aquí la palabra de Dios es que el primero se fue a un lugar específico a orar y luego no oró 5 minutos, no oró 10 minutos, no oró media hora. Dice que pasó la noche orando. ¿Qué pensás, Fer?
2: Mira, creo que a veces podemos orar para una situación específica. Tenemos algo en nuestras vidas, un problema, un reto, una decisión importante y está esta oración específica. Y también hay momentos en los que oramos ya porque tenemos ese hábito, porque lo disfrutamos, pero creo que algo importante aquí para arrancar es eliminar la prisa de nuestra vida. O sea, hay tanto en la agenda que, o sea, todos hemos orado a veces como, híjole, ya no tengo tiempo, pero de plano, por lo menos tengo que orar un poquito, y oras así rápido, pues puede pasar, pero si siempre es así, lo que sucede es que la prisa se apoderó de esa parte importante de nuestra agenda, entonces no tenemos tiempo ni siquiera para orar tranquilo, ¿verdad? O sea, siempre en la vida de Jesús es como pasaba toda la noche orando, iba al monte a orar, no había, la prisa no le afectaba en su tiempo de oración.
0: Eso es muy interesante porque a veces oramos a la carrera, como dice Fer, estamos entre situaciones difíciles y bueno, aunque sea, voy a orar, pero aquí vemos que este fue un acto premeditado de Jesús, calendarizado, lo podemos decir, se fue a un lugar específico y luego oró.
1: Sí, y viendo la premisa que estamos viendo, dice, perdón la redundancia, Jesús nos enseña a orar todo el tiempo que sea necesario. Y no sé si a ustedes les ha pasado, creo que a todos los que estamos aquí sí, que cuando tenemos esas vidas ajetreadas y que a veces es por elección y a veces no tenemos elección, sencillamente la agenda se te llena y realmente no tenemos tiempo. Y yo he descubierto que lo que hace el Señor es que me despierta a las 3 de la mañana. Esa es la hora favorita del Señor para despertarme. Porque en ese tiempo no hay nada en mi agenda. Porque en ese tiempo tengo tiempo.
0: No hay prisa.
1: No hay prisa. Y tengo de las 3 de la mañana a las 5 para orar si me da la vida. Pero muchas veces y tomando el modelo de Jesús, a veces eso nos toca. Y no es excusa, porque quiero decirles que a cada uno de los 8 billones de seres humanos que estamos en la Tierra, a todos se nos da todos los días la misma medida de 24 horas. Mm. Todos tenemos, no hay un ser humano que no tenga las mismas 24 horas. ¿Cómo las usemos? Es la diferencia. Entonces, cuando tenemos nuestras agendas llenas, muchas veces el Señor nos invita a levantarnos en horas que no son cómodas, pero son necesarias para que nosotros en esa quietud, en ese silencio, un día le pregunté, Señor, ¿por qué me despiertas a la misma hora todos los días? Porque era como a las 2:20, todos los días, 2:20, misma hora, como relojito. Y escuché una voz o un pensamiento muy claro y me decía, es la única hora donde tu mente está sin nada en qué pensar. Entonces, entendí que esa era una hora fresca para levantarme a orar con el Señor. No lo hago siempre, no crea, de verdad, no. Pero a veces, todo el tiempo que necesito solo está en las madrugadas para estar con el Señor. Y como les dije un día a mis hijas, y voy a ser muy honesta, me voy a orar mucha porque si no asesino a alguien. Yo necesito ir a orar, partiendo del asesinato, como dice Jesús, ¿verdad? Que a pensar mal y eso, no crea. Pero uno necesita eso.
3: Y qué valioso, porque yo no quisiera que nos quedáramos con la impresión que entonces todo el tiempo que sea necesario es pasar en vela una noche completa en oración. O sea, Jesús nos da este modelo, pero Jesús nos muestra cómo él había varias cosas. Número uno, él estaba anticipando toda la oposición que iba a enfrentar porque venía la crucifixión. Entonces, digamos, necesitaba un equipo alrededor de él. Número dos, y con toda la sabiduría y omnisciencia que él tenía, él ya sabía, digamos, que la continuidad de la iglesia iba a estar, digamos, contingente a estos 12 apóstoles que él iba a escoger. Uh-huh. Interesantemente, Jesús ya sabía que escogiendo uno de estos 12 apóstoles lo iba a traicionar, y aún así tomó la decisión difícil que era necesaria. ¿Y esto qué quiere decir? Cuando nosotros estamos, independientemente, en momentos o circunstancias complejas, o también estamos en momentos de agradecimiento o algo que nos gusta, es que tenemos que aprender a orar en todo tiempo. Y eso nos dice el apóstol Pablo en Tesalonicenses: orad sin cesar. ¿Y eso qué quiere decir? Que oremos en todo tiempo. Y a veces quisiera yo solo que no nos quedemos con la idea de que tenemos que hacerlo algo tan elaborado, porque entonces a veces perdemos más tiempo haciendo toda la elaboración y preparación y no estamos en esa comunicación constante que es la que necesitamos. Eso no quiere decir que, bueno, entonces voy caminando y oro y no aparto un tiempo. No, o sea, en todo tiempo tenemos que orar.
4: Buenísimo, buen punto. Y Carol, creo que otra de las lecciones que tiene Jesús es apartarnos de lo público para buscar ese lugar.
1: Exactamente, y es lo que vamos a ver juntos, así que véngase con nosotros y vamos a ver que del modelo de oración de Jesús aprendemos a apartarnos del foco público para orar en privado. Y el mejor ejemplo lo encontramos en Lucas 5, versículos del 15 al 16, que dice así: pero su fama seguía extendiéndose y mucha gente se reunía para escucharlo y para que lo sanara de sus enfermedades. Pero Jesús se retiraba a lugares apartados para orar.
4: Eso es muy interesante, porque el verbo que utiliza ahí es se retiraba, la traducción. Se quiere decir que es algo constante que hacía Jesús, no es algo que en este momento dijo, bueno, ahorita me voy a alejar, sino que él consistente y constantemente se retiraba a un lugar específico. Y querido amigo, nosotros queremos hoy retarle desde esta mañana que usted pueda tener ese lugar especial con Dios, ese lugar donde usted se encuentra con él, donde usted puede decir, cerrada la puerta, o en algún parque, o en algún lugar de la naturaleza, fuera al aire libre, pues incluso en su oficina, pero donde usted se encuentra con Dios y usted tiene ese momento a solas con él, ese momento donde usted puede hablar libremente, ser genuino, ser único. No le recomendamos que sea un lugar público, porque distracciones, porque tal vez se quiere llorar, tal vez quiere alegrarse, emocionarse, pero puede buscar ese lugar privado, ese lugar donde nadie más lo va a molestar, para tener esa comunicación ininterrumpida con Dios. Fernando, ¿qué lección aprendes de Jesús apartándose de esos lugares privados?
2: Uno, que para él era prioridad. Pero anteriormente hablábamos, la prisa no afectaba su tiempo de oración, y la otra es que era prioridad. Es como que si Jesús hubiera tenido una agenda así física, ese tiempo estaba
4: calendarizado,
2: bloqueado. Estaba apartado porque era algo importante. Si Axel me dice que me va a invitar a almorzar a un restaurante muy fino de la ciudad, yo aparto eso, ¿verdad? Y aunque
4: no
2: tenga...
4: Es directa, vamos a decir.
2: No, es un... Es un ejemplo.
1: Yo todavía estoy usando los juguetes, pero bueno.
2: Es un ejemplo, pero... Y digamos que me sale una reunión del trabajo, voy a ver cómo la cancelo, o no, ya tengo bloqueado, vaya, pues... Me va a llevar a un restaurante muy fino, ¿no? Era sorpresa, ni siquiera me quiso decir en qué restaurante era, pero para mí eso es importante, lo bloqueo. Y cuando hay algo importante, peleamos por eso en la agenda. Cuando son otras cosas que, sí, ahí, digamos, si no me dijera que me va a llevar a un restaurante fino, sino vamos ahí, platicamos un día. Eso es como más, sí, informal. Importante, pero más informal, ¿verdad? Entonces es como más fácil moverlo de nuestra agenda. Y me encantaba lo que decía Jorge, que tenemos que estar orando en todo tiempo, esa comunicación directa. Pero Jesús tenía un espacio importante, ¿verdad? Es. Que le daba prioridad.
4: Y un lugar donde no era interrumpido tampoco por nadie.
5: ¿Y saben por qué es tan importante apartar este espacio? Porque el silencio es fundamental. Mm-hmm. Y Jesús nos modela esto. He estado leyendo un libro acerca de cómo redimir el tiempo y de quién podemos nosotros aprender es de Jesús. O sea, porque Jesús es quien nos otorga el tiempo y es quien nos da el máximo ejemplo de redención del tiempo. Y uno de los principios que he estado aprendiendo es la importancia de apartar estos tiempos con el Señor. Pero para apartarlo necesitamos tener esa claridad, que necesitamos también un tiempo de silencio, porque muchas veces el desafío es que pensamos que la oración es solo la comunicación de nuestro lado, y si no tenemos el espacio apartado y el silencio, nosotros tampoco podemos escuchar y detenernos qué es lo que el Señor quiere hablarnos. Y yo creo que ahí está esta relevancia, porque Jesús lo que hacía era iba a buscar al Padre también para recibir esta instrucción, para recibir esta dirección de parte del Señor, y para eso se requiere que nosotros podamos tener un espacio apartado donde nuestro espíritu, nuestra alma también puede estar en silencio, porque a veces podemos pensar que voy a orar y entonces voy a leer la Biblia, pero una cosa es leer la Biblia, otra cosa es quedarme quieto en silencio, escuchar qué es lo que el Señor quiere que decir. Una cosa es poner una alabanza y adorarlo, otra cosa es permanecer en pausa, quieto, y escuchar qué es lo que Él quiere decir. Pero tenemos otros elementos del modelo de oración que necesitamos ir aprendiendo.
4: Totalmente, y eso nos lleva a pensar que lo que decía Fernando es sumamente importante, tenerlo bien apuntado en la agenda y tener esos tiempos de oración bloqueados, que es algo que podemos aprender directamente de Jesús, ¿verdad?
2: Así es. ¿Sabes qué? No lo iba a decir, pero ya lo voy a decir. En algún momento yo hacía ejercicio temprano, era como me levantaba, hacía ejercicio, después regresaba y pues mis hijos iban al colegio o yo los llevaba, lo que fuera. Pero, y eso está bien, y no te quiero arruinar tu rutina, pero en algún momento fue como lo que sucedía es que después, ya para mi tiempo de orar y todo, ya podía pasar cualquier cosa. Yo sabía que era como entre esta hora y esta hora, pero cualquier cosa podía pasar. Entonces, en algún momento surgió esta idea, o Dios puso esto en mi corazón. Era, mientras no haya orado, no voy a hacer ejercicio. O sea, como simplemente en ese momento, no es que sea una regla, pero en ese momento de mi vida, eso me funcionaba. Eso era como que, eso era como lo que tenía que, si realmente era una prioridad, si yo decía que era una prioridad, era lo que tenía que hacer para que pues realmente sucediera. El modelo de oración de Jesús, también aprendemos a buscar en nuestra agenda tiempo para pasar con Dios. Esto está en Marcos 1:35-38. Muy de mañana, cuando todavía estaba muy oscuro, Jesús se levantó y se fue a un lugar apartado para orar. Simón y los que estaban con él comenzaron a buscarlo. Y cuando lo encontraron, le dijeron, todos te están buscando. Y él les dijo, váyanse a las aldeas vecinas para que también ahí predique, porque para esto he venido.
4: Y vaya si no este mensaje retador, porque dice, muy de mañana, cuando todavía estaba muy oscuro. Y yo siempre les he compartido, desde que estábamos en la radio, todavía no conocían estos hermosos rostros que estaban en televisión, yo de la mañana no soy muy útil, yo no soy muy bueno de mañana, yo no saludo a la gente de mañana, a mí me decían que a partir de las 11 de la mañana ya era buena persona, y yo creo que sí es cierto, a partir de las 11 de la mañana ya converso, ya hablo, ya puedo hacer ejercicio, puedo pensar mejor. Lo interesante es que Jesús lo hacía muy de mañana y apartaba ese tiempo. Y tú comentabas que el Señor te levanta en la madrugada a orar. Y esto que dice Fernando llama mucho la atención, de bloquear nuestra agenda y tener esos tiempos. Puede ser muy de mañana, Jesús lo hacía muy de mañana, pero si usted, querido amigo, funciona mejor en la noche, en su hora de almuerzo, lo importante es que usted establezca ese tiempo, cuando usted es
1: que aquí hay varias cosas, porque estamos aprendiendo, y de verdad creo que este programa es tan valioso porque la oración es la comunicación con Dios que nos lleva a tener comunión con Dios, que nos lleva a conocer a Dios. Eso realmente sí cambia la vida de las personas, cambia nuestras vidas. Eso realmente es un antes y después de entender la importancia del poder que hay en la oración. Y me encantó algo que dijo Jorge, porque a mí me pasó. Usted dijo, no es lo mismo leer la Biblia que tener un momento de alabar a Dios, que tener intimidad con Dios, de platicar con Él. Y la única manera que nosotros podemos conocer a alguien es escuchando quién es ese alguien. Y a mí me pasó que yo sí, gracias a Dios, en este momento de mi vida ya tengo la disciplina de todos los días, encontré un espacio en mi agenda que es cuando mi hija se va al colegio, y tengo entre esa horita y la hora que ya tengo que empezar a hacer mis cosas, tengo como 40 minutos, una hora, y ese es el tiempo donde yo me siento, leo la Biblia, hago mis devocionales, porque sí, ya lo disfruto y amo hacer eso. Sin embargo, me empezó a pasar que no pasaba tiempo con Dios, no platicaba ida y vuelta con Él. Entonces, de repente sentía que algo me hacía falta. A mí personalmente me gusta utilizar la posición de arrodillarme para, porque le digo, Señor, mi posición física demuestra la posición de mi corazón, ¿verdad? Me rindo a ti. Pero yo perdí eso y me di cuenta que lo que usted dice es tan real, que yo, que uno maduramente y conscientemente debe saber que aparte es leer la Biblia, aparte es platicar con Dios y decirle, Dios, mira, me cayó mal esto, me está costando eso. En ese tiempo de oración tenía que ser algo muy difícil para mí. Le dije, Señor, yo no puedo, de verdad, yo esto no lo puedo hacer. Si tú no me das Espíritu Santo, no puedo. Y saben que pude, pero fue gracias a la oración. Pero al final, me encanta lo que estamos viendo, porque es un tiempo para cada cosa.
5: Eso.
1: Y todo va a estar con Dios.
5: Y sabes qué, Carol, creo que en esa comunicación también hay un reto importante, y es que cuando nosotros oramos no es que se haga nuestra voluntad, sino la voluntad de Dios. Y Jorge, ¿qué tiene la Biblia que decirnos al respecto?
6: Vamos a leer nosotros Mateo capítulo 26, versos 36 al 39, porque del modelo de oración de Jesús aprendemos a pedir la voluntad del Padre por encima de la nuestra. Y el verso 36 del capítulo 26 nos dice: entonces Jesús fue con ellos a un lugar que se llama Getsemaní y dijo a sus discípulos: siéntense aquí mientras yo voy a orar en aquel lugar. Jesús llevó consigo a Pedro y a los dos hijos de Zebedeo y comenzó a ponerse triste y muy angustiado. Entonces les dijo: quédense aquí conmigo, velen conmigo, porque siento en el alma una tristeza de muerte. Unos pasos más adelante se inclinó sobre su rostro y comenzó a orar y decía: Padre mío, si es posible, haz que pase de mí esta copa, pero que no sea como yo lo quiero, sino como lo quieres tú.
5: ¿Y qué oración más genuina y qué oración más difícil también? Porque muchas veces nos han enseñado que nosotros vamos a entrar a orar y Dios va a cumplir nuestras peticiones, y cuando uno viene a Cristo, uno realmente experimenta eso. Pero lo interesante es que cuando realmente nos acercamos más a Cristo, nuestro corazón está más interesado en cumplir la voluntad de Él antes que la nuestra, de que se cumple lo que Él ha dicho antes de lo que nosotros queremos, que su voluntad es mejor que la nuestra. ¿Qué pensás de esto, Fer?
7: Sí, yo pienso que en estos bloques que hemos leído y aprendiendo de la oración tomado de la vida de Jesús, yo pensaba en esto. Bueno, pasó toda la noche orando. Yo recuerdo que cuando tuve que hacer mi primera, la primera vez que iba a contratar a alguien, me recordé de este versículo y dije, bueno, voy a orar porque quiero tomar una buena decisión. No pasé toda la noche, pero digamos que oré un ratito más de lo normal. Pero después, cuando vemos, y fue una buena contratación, gracias a Dios, de ahí yo me fui, él se quedó ahí a cargo. Y yo tenía la capacidad, se pudo quedar a cargo y yo me pude ir. Pero Jesús pasó toda la noche orando. Si pasas toda la noche orando, no esperarías contratar a alguien que te traicione y a alguien que te abandone. Y así como pues, Jesús hubiera podido escoger a uno que no lo iba a traicionar, ¿verdad? Pero esto como que nos pone así a reflexionar. Dios quiere que tomemos buenas decisiones, que oremos para tomar buenas decisiones para nosotros, para nuestra familia. Pero lo que decía Axel, orar para entender la voluntad de Dios, para entender, Dios no está ahí solo para cumplir todo lo que yo quiero y que a mí me vaya bien, sino yo tengo que entender cuál es la voluntad de Dios, ¿verdad? Tengo que entender qué es lo que Él quiere que pase. Si mis oraciones se cumplen,
5: 100%.
2: Estoy sintonizado con él o ni siquiera se me pasa por la mente orar para entender la voluntad de Dios. Es como que nos queda algo ahí para analizar.
5: Totalmente. Y yo, querido amigo, quiero invitarlo y queremos invitarlo aquí desde el set de Vaya con Dios a que usted pueda tener esa vida de oración, y vamos a orar por usted para que usted pueda tener esos momentos de intimidad, para que usted tenga la capacidad, la disciplina y el orden de bloquear esos tiempos de oración, de que usted encuentre su lugar íntimo con Dios, pero también de que su corazón pueda hacer que se haga tu voluntad antes que la nuestra. Jorge.
6: Sí, vamos a orar, y sobre todo quiero animarlo que esto es una invitación, no es llevar una carga, no es un peso, es una invitación a un camino angosto, a un camino de una relación que él está anhelando con cada uno de nosotros, así que vamos a orar. Padre nuestro que estás en el cielo, santificado sea tu nombre. Te pedimos que en este día se haga tu voluntad aquí en la tierra, aquí en mi vida, como es en el cielo. Te pedimos, Señor, que hoy podamos ver tu mano y tu provisión, que en cada una de las esferas que nosotros necesitamos podamos ver cómo de verdad nos das lo que nosotros necesitamos para este día, tanto provisión espiritual como recursos económicos que estemos nosotros necesitando. También, Señor, te pedimos que nos libres de todo mal, Señor, que no nos permitas caer en tentación, pero sobre todo, Señor, que también nosotros podamos recibir tu perdón. Hoy queremos acercarnos delante de ti, confiadamente al trono de tu gracia, para recibir ese oportuno socorro, esa ayuda sobrenatural que necesitamos, reconociendo que separados de ti, Jesús, como nos lo enseñas en Juan capítulo 15, nada podemos hacer. Y por eso hoy, en este momento, queremos acercarnos a ti y queremos hacer esta oración y decirte, Padre, hoy queremos hacer todo lo que tú quieras que hagamos y no queremos hacer nada que tú no quieras que hagamos, wow. Señor. Te pedimos que sea tu voluntad en nuestra vida y que nosotros podamos descubrir que tu voluntad es buena, es agradable y es perfecta. Te damos gracias porque sabemos que tú nos escuchas y te pido que toda la comunidad de Vaya con Dios hoy hayamos hecho esta oración en fe y que nos llenes de fe para ver tus respuestas, pero sobre todo para escucharte a ti. En el nombre de Jesús oramos, amén.
5: Amén. Amén. Wow, muchísimas gracias.
1: Sí, ajá, se siente.
5: La tomamos todos. Y querido amigo, usted que está en casa, en la lentitud colectiva del tránsito, en la oficina o donde usted se encuentre, queremos que usted nos comparta aquí un momento en el que tuvo que decirle a Dios que no se haga mi voluntad, sino la tuya. ¿Y qué sucedió después? Porque de repente no fue su voluntad, sino efectivamente la voluntad de Dios. Para todos aquellos que participen al 3043-8888, tenemos un libro de regalo y un pase doble para la función especial del preestreno de la película Él me llama su hija. Y si usted no sabe de qué se trata esa película, vamos a mostrarle aquí ahora un pequeño segmento, un tráiler o un trailer, como le dicen aquí, depende del idioma que a usted le guste, y nos vemos en unos momentos para regresar con la lectura del libro El camino angosto.

0: con la ansiedad, la depresión, la inseguridad, sin saber de dónde provienen esas heridas. Mi papá jamás me dijo que yo era bonita, tampoco me dijo que era especial o importante. Todo lo que quería era que mi papá dijera que sí era su hija. Mi padre era un pastor, era un gran predicador, pero era un esposo terrible. Era carismático y las personas lo amaban, pero era un pésimo padre. Todo lo que ocurrió con mi padre afectó mi vida. Dicen que las personas rotas eligen a otras personas rotas, y eso hice.
1: Cuando Dios te toca en lo más profundo y te dice, tú eres mi hija amada, es una narrativa distinta. No lo hago para ganarme su favor.
2: Todos deseamos escuchar, te amo, estoy orgulloso de ti. Pero más que nada necesitamos escuchar a nuestro Padre Celestial diciendo, te amo, te formé, quiero tener una relación contigo. Ese es un maravilloso padre.
0: El Padre Celestial lo cambia todo. Necesitaba recordar eso hoy.

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1: Bienvenidos ya de regreso a este programa de todas las mañanas. Vaya con Dios. Tuvimos un momento de lectura bíblico muy bueno, desafiante, con esa oración de Jorge de que la voluntad de Dios tiene que prevalecer sobre la nuestra, y tenemos que orar eso constantemente, que la voluntad de Dios prevalezca sobre la nuestra. Y ahorita vamos a iniciar ya con la lectura del libro El Camino Angosto, escrito por Rich Villodas. Y este libro nos ha estado moviendo, como decimos en buen chapín, el tapete. Nos ha estado retando a vivir ese sermón del monte de Jesús de una manera práctica, de una manera consciente, de una manera concisa también, porque no podemos extendernos tanto. Pero ha sido muy interesante. Y Carol, contanos un poco de lo que hemos estado aprendiendo. ¿Qué te ha gustado de este libro? ¿Qué te ha desafiado de este libro? Tú que eres la experta en este libro. Y si ustedes pueden ver el libro de Carol, pues se lo puedes enfocar ahí en la cámara. Están todas las etiquetas. Miren, si ustedes de este equipo, voy a hablar con Carol.
0: Si sorteamos ese.
2: Ese vale mucho. Es parte de lo que hago. Realmente creo que es un libro, tú lo dijiste, práctico. Yo tenía la concepción, y eso que preconcepción, he leído la Biblia varias veces, pero para mí el Sermón del Monte estaba más limitado como a las bienaventuranzas y somos la sal, la luz. Jamás en mis 47 años que cumplí ayer había podido unir el sermón de Jesús, que básicamente, si usted quiere saber cómo vivir una vida cristiana, lea Mateo 5, 6, 7, ¿verdad? Ahí está la base, mire, solo con eso tiene para el resto de su vida. Pero hacer la analogía de eso con que realmente, miren, mis amigos, yo se lo decía a mis hijas, le digo, miren, hijas, hay dos caminos, no hay uno en medio, hay dos caminos, el camino ancho y el camino angosto, y el camino angosto no es fácil. Pero lo bueno de que sea casi imposible hacerlo es que solo lo podemos hacer de la mano de Jesús, y eso se vive a través de la oración. Entonces, realmente sí es un libro que le recomendamos que escuche todos estos programas, no por nosotros ni por el nombre del programa per se, sino porque el Señor nos habla. Y segundo, porque sí tiene la capacidad de cambiar nuestra perspectiva de vida, y si cambiamos nuestra manera de pensar, cambiamos nuestra manera de actuar.
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2: 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Jorge va a empezar a dar el ejemplo contestando la pregunta, que es aquí la tenía, sí, a ver, Jorge, ¿verdad? Porque ya compartimos, contanos. Comparta un momento donde usted le dijo al Señor, que se nos haga mi voluntad sino la tuya. Después, ¿qué pasó? Porque esa es la parte de Belinda. Cuéntenos.
3: Sí, no, hay varias historias. He compartido una aquí ya en el programa, cuando tuve la oportunidad de cerrar el colegio e irme a estudiar al exterior, a un instituto bíblico. Yo quería ir a uno y el Señor me dijo, no es ese, es este. Me dijo el que yo no quería, y digamos fue en contra de mi voluntad. También hace algunos años tuvimos que hacer un movimiento con mi esposa, digamos que no era fácil, y que no era, digamos, nuestra voluntad, pero era lo que el Señor nos pedía hacer, y fuimos obedientes, y hay bendición en la obediencia. Y también lo he experimentado en la oficina, como he necesitado, digamos, Señor, no quiero hacer mi voluntad, sino que sea tu voluntad, y cómo poder a través de él tener ese amor al prójimo o dar esa milla extra. Entonces, la verdad es que yo he descubierto que no es un evento donde, en una oración, entonces, Señor, hoy estoy descubriendo hacer tu voluntad y no la mía, sino realmente ser un discípulo de Jesús conlleva morir a nuestra voluntad y perseguir su voluntad.
1: Buenísimo.
2: Un estilo de vida.
1: Eso. Es un estilo de vida. Y bueno, vamos a entrar ya a analizar lo que hemos estado leyendo. Y esta semana hemos caminado por el camino angosto de Rich Villodas. Y el lunes vimos que seguir a Jesús exige entrega, no solo conocimiento. El martes descubrimos

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1: Ahí está el poder que hace posible todo lo demás. Vamos a ver este pequeño video y luego comenzamos con la lectura.
2: Dios tiene para ti un camino de libertad y crecimiento. No avanzas en tus fuerzas, avanzas en las suyas, porque su gracia te sostiene y su espíritu te transforma. Da el siguiente paso y vive libre para crecer.
1: Discreción versus introspección. Discreción es introspección, no introversión. Sería un error relacionar a la discreción con un rasgo de personalidad. Es posible ser introvertido y aún así querer que los demás te vean. La introversión no es una virtud, así como tampoco lo es la extroversión.
3: Estas características son preferencias a la hora de relacionarnos y nos ayudan a entender qué nos da energía y realmente qué nos agota. Depende de cómo seamos, podríamos ver la introversión y la extroversión como más, entre comillas, espirituales. Pero la semejanza a Cristo va más allá de la preferencia de personalidad.
4: Me encanta. La discreción nos llama a la introspección. Parece juego de palabras, pero es decir, a examinar nuestro interior. Así es como crecemos. Cuando prestamos atención a nuestras motivaciones, reacciones, ansiedades y obligaciones, se nos abren las ventanas a nuestra alma.
5: En algún punto nos veremos tentados a vivir por los elogios y el reconocimiento de los demás. Como orador público, esta tentación aparece bastante. Sé que no estoy en sintonía con Jesús cuando necesito mirar a la gente para confirmar que soy suficiente.
3: Por supuesto que necesitamos relaciones que nos alienten y nos motiven a hacer el bien, pero hay una línea que solo tú puedes identificar para no cruzarla, en donde en lugar de hacerlo para recibir ánimo, buscas esa aprobación de manera poco saludable.
6: Continúa Rich aquí diciéndonos, como comunicador público, hay momentos en los que quiero quedarme al finalizar mi charla para disfrutar de los elogios. Una vez, después de hablar en una gran reunión, sentí esa necesidad familiar de quedarme con los halagos de la gente, pero tenía que irme de inmediato para tomar un vuelo.
4: Mientras conducía hacia el aeropuerto, me sentí desilusionado por haberme perdido todas las palabras de aliento y los cumplidos que hubiese recibido si me quedaba. Después de unos minutos, entendí que Dios quería que pusiera en práctica mi discreción. Cultivar la introspección no ha eliminado mi deseo de recibir elogios, pero sí me ayuda a mantenerlo bajo control.
5: La discreción necesita periodos de ausencia, porque más allá de la introspección, la discreción se cultiva con periodos de ausencia. En los relatos de los evangelios, Jesús solía retirarse seguido, en especial después de momentos fructíferos de su ministerio. Estos momentos eran necesarios para protegerse de las multitudes.
3: Sentirse atraído por los elogios expone nuestras almas a un gran peligro. Como dijo Eugene Peterson, los líderes de la iglesia a menudo alertan contra las drogas y el sexo, pero al menos en los Estados Unidos, casi nunca contra las multitudes.
6: Y si bien el autor está hablando del contexto de Estados Unidos, pues podemos decirlo también en América Latina, en Guatemala, en nuestros contextos, pues no se habla mucho de ese gran riesgo que nosotros tenemos. Y continúa diciendo el autor, para cultivar la discreción, entonces son necesarios los periodos de sabbat o shabbat y ayuno. En el sabbat se nos llama a descansar de nuestro trabajo. Para muchos, el trabajo que realizamos está atado a nuestra personalidad. Por eso deja de trabajar, aunque sea por un día, puede llevarnos a cuestionar nuestra identidad y nuestra suficiencia.
4: Practicar el sabbat es dedicar un día a la semana a descansar de forma intencional, sin aparentar. Cuando se trata del ayuno, sobre todo pienso en las redes sociales. Vivimos en nuestros dispositivos electrónicos todo el tiempo. Allí buscamos información, validación de los demás. La forma de demostrar que somos libres de algo es estar dispuesto a dejarlo. Esta frase, ahí tiró el señor el micrófono. Sí.
5: En mis experimentos con el ayuno de redes sociales, he aprendido un principio obvio, pero importante. Cuanto menos publico, menos reviso. Por el contrario, cuanto más publico, más reviso. Cuando borro aplicaciones de mi teléfono por un día, una semana o un mes, algo que intento hacer siempre en algún momento del año, siento que en mi alma se abre un espacio para Dios y para mis personas más cercanas. Si no nos retiramos

0: regularidad, en algún momento nos vamos a debilitar.
1: Otro punto muy importante sobre la discreción es que se sostiene como oración. No es casualidad que en la misma parte del Sermón del Monte en que Jesús nos recomienda retirarnos, también nos aconseja que oremos. Por más que parezca difícil, apartarse no significa estar solo. Jesús dijo, pero tú, cuando te pongas a orar, entra en tu cuarto, cierra la puerta y ora a tu Padre que está en lo secreto. Así tu Padre, que ve lo que se hace en secreto, te recompensará. Mateo capítulo 6, verso 6.
2: En la oración nos enfocamos en la comunión con Dios, no en ganar el favor de los demás. En el silencio nos arraigamos a la compañía del Padre, del Hijo y del Espíritu Santo.
3: Y en la contemplación, por su parte, se nos invita al santuario del abrazo de Dios. La oración ahuyenta las demandas constantes de nuestro lado oscuro, esa parte nuestra que busca legitimar nuestras existencias mediante las recompensas de los elogios de las personas.
0: Dios ve y recompensa cuando nos entregamos a Dios de estas tres maneras. Estas tres maneras que leíamos eran periodos de ausencia, oración y contemplación. Jesús nos da la buena noticia de que nos recompensará. No sabemos cuál será esa recompensa. Tal vez tendrá algo que ver con las palabras amorosas del Padre, pero lo que es seguro es que Jesús te ve. El reconocimiento de los demás es temporal y tiene un final, pero su recompensa es para siempre. El Padre ve las cosas buenas que haces en lo secreto.
1: Si te tomas el tiempo de reflexionar acerca de todas las bondades que has recibido, te darás cuenta de que viene de un Dios que da en lo secreto. Él se deleita en bendecirte.
2: Buenísimo, y vemos cómo la lectura de la Biblia que preparamos para el día de hoy se une a la lectura del libro, y lo que creo que tanto la Biblia como Rich Vioda nos están retando es a sostener una vida de oración. Y esa vida de oración tiene estos elementos, la contemplación, el ayuno, el descanso, el Shabbat, y creo que también esto de la introspección, esto de la discreción, son relevantes y son útiles para nuestra vida diaria. Así que vamos a empezar ahora sí con los bombazos de comentarios después de haber recibido toda esa información de parte de Rich Vioda.
3: Sí. Bueno, yo quiero empezar primero a agradecer a las personas que nos cuentan sus testimonios, que responden las preguntas, porque realmente así es como vamos entretejiendo esto. Lo bello de este programa es que no se trata solo de leer y compartir, se trata de ver que cuando lo ponemos en práctica se puede.
2: Totalmente.
3: Todo lo que el autor nos dice, porque todas esas prácticas de la oración que llevan a Jesús, y Jesús dijo, yo vine a hacer la voluntad del Padre. Y como leímos, él dijo, siendo el Hijo de Dios, y si somos cristianos que seguimos a Cristo, tenemos que creer en la Biblia, no hay opción. No hay un cristiano que se diga cristiano y no crea en la Biblia. Eso no es congruente. Entonces, si creemos la Biblia, hacemos lo que la Biblia dice.
2: Así es.
3: Y lo que la Biblia dice es lo que Jesús y Dios dicen. Y Jesús dijo, yo vengo a hacer la voluntad del Padre.
2: Wow.
3: ¿Y cómo logró hacer eso? En estos tiempos de oración y de intimidad. Entonces, vemos que cuando hacemos eso, podemos ir a la cruz y hacerlo con gracia y fortaleza interior, o podemos, como nos comparte una amiga que dice que vivió una infidelidad en su matrimonio y que ella oraba y esperaba que el Señor le dijera, deja ese infiel, y resulta que el Señor le dijo, perdona y quédate. Y dice, ahora años después estamos felices con nuestra familia. Y eso, estoy segura que esta persona tuvo que haber escuchado a Dios, y cómo lo escuchaba, en oración. Y bueno, yo voy a compartir, ya no me preguntaste, pero yo voy a compartir, ¿verdad?
0: Pues sí. Ese va a ser el bombazo 2.
3: Ese es el bombazo 2.
2: Dale.
3: Pero he platicado con Jorge, y realmente fue Jorge el que me dijo, Carol, eso es la respuesta a la pregunta que hoy tenemos. Y quiero contarle rápidamente que si ustedes nos han seguido en los últimos años o tiempos, el Señor me invitó a que dejara lo que hacía por muchos años, que era comunicación y demás, a servir a mujeres. Yo no quería servir mujeres, y conforme más me introduzco en la voluntad de Dios, menos quiero hacer lo que él me pide, pero después cuando lo hago es lindo. Y me pasó ayer, el miércoles, que tuve oportunidad que las señoras a las que servimos me celebraron el cumpleaños. Y miren, fue algo muy especial. Primero hicieron un pastel lindo, delicioso, cocinaron. Pero fuera de eso, miren, me pasó algo que nunca me había pasado en 9 años que tengo de estar en este ministerio. Y era, sentí una llenura.
2: Wow.
3: Era como dice la Biblia, de mí salía algo pleno y dije, ah, no me importa nada más, aquí está, esto es lo que yo sé que estoy donde tengo que estar y sé que son estas mujeres a las que tengo que servir. Sentía una llenura, pero les prometo, yo lo dije aquí hace 2 años cuando empezamos con esta nueva etapa del proyecto, yo le dije, señor, yo no quiero, a mí me da miedo, yo no quiero trabajar y sirviendo a estas mujeres particularmente por el trasfondo que tenían y las historias que tenían. Y ahora, como hice la voluntad de Dios, y yo no quería hacerlo, pero la hice, hoy estoy cosechando los frutos, que es una llenura y una paz que Jorge creo que me vio la cara y dijo, no, pues compártalo.
1: Sí, es que eso es, porque desafortunadamente pensamos que nuestra voluntad es superior o es mejor. Y cuando nosotros aprendemos a someter nuestra voluntad al Señor, descubrimos que su voluntad es mejor que la nuestra. Y por eso también me encanta aquí algunos mensajes que hemos recibido, porque creo que podemos ir construyendo sobre los mismos, porque alguien compartía que está en el proceso, después de haber orado que se haga su voluntad, reconoce que fue difícil renunciar a su trabajo porque amaba hacer lo que hacía. Sin embargo, este mensaje nos comparte aquí el oyente que sé que la voluntad de Dios es siempre agradable y perfecta, y aunque no se vea al momento de orar, se reflejará en nuestro futuro. Y yo creo que eso es tan relevante, porque desafortunadamente la cultura que vivimos, pensamos que por tomar la decisión ahorita inmediatamente vamos a ver el resultado, el fruto de esa oración. Y hay alguien aquí que dice que por 7 años también estuvo orándole al Señor para que sanara a su esposo de cáncer, sin embargo el Señor pues llamó a la presencia a su esposo. Y aunque se percibe como una negativa o como que Dios no respondió la oración, ha sido un proceso de aprender a depender del Señor. Y yo creo que estos mensajes y estos testimonios que nos comparten nos enriquecen a todos aquí, porque tenemos diferentes circunstancias, tenemos diferentes situaciones, pero necesitamos nosotros la oración. Y algo que yo tenía en el corazón compartir es, creo que también es importante que aprendamos a orar y a tener comunicación con cada una de las tres personas de la Trinidad. Y aquí nos dice el autor en una sección que leías, Axel, en oración nos enfocamos en la comunión con Dios, no en ganar el favor de los demás. En silencio nos arraigamos a la compañía del Padre, del Hijo y del Espíritu Santo. Y entonces, algo que yo he descubierto es que hay segmentos o partes de la oración donde tengo que comunicarme con el Padre. Hay segmentos o parte de la oración donde necesito comunicarme con Jesús y pedirle, digamos, su intervención. Y hay muchas partes de la oración donde necesito esa comunicación con el Espíritu Santo, porque es esa persona que el Señor nos dejó aquí para nuestro día a día.
2: Y es que eso es sumamente importante, porque no sé ustedes, pero yo como hombre me identifico que uno tiende a ser monosílabo. O sea, aquí parece que hablamos un montón, porque ya hablamos un montón, pero en la vida real, bueno, yo tiendo a ser muy monosílabo. ¿Cómo estás? Bien.
1: ¿Le podemos preguntar a tu esposa?
2: No, sí, le puedes preguntar a la Isa, ¿cómo te fue? ¿Bien el trabajo? Bien. Y creemos que ese mismo patrón humano lo podemos llevar a nuestro ritmo de oración. Dios, dame. Dios, estoy bien. Dios, esto. Realmente lo que vemos en la vida de Jesús es un constante, Señor, yo quiero hacer tu voluntad y no la mía. La oración que hace, Padre, que mis discípulos sean uno como tú y yo somos uno. Es un diálogo, es una conversación, es una comunicación. Y querido amigo, yo hoy empatizo con usted si usted en sus oraciones se siente más monosílabo o monopalabra y no sabe qué más decir. Hay una buena noticia, es que dice la Biblia que cuando nosotros no sabemos pedir, el Espíritu Santo intercede por nosotros. Y ahí es donde dice Jorge, eso es sumamente importante. Nos acercamos a Dios como Padre, Padre nuestro que estás en los cielos, reconociendo que podemos llegar al Padre por el sacrificio de Cristo en la cruz. Ya le agradecemos porque ese acceso al trono de la gracia es únicamente por el sacrificio de Cristo en la cruz. Y el Espíritu Santo nos ayuda a orar, nos motiva, nos conduce a esa oración. Es como ese río, esa corriente. Usted se sube a la corriente y usted deja que se lleve. ¿Verdad? Usted está descansando ahí y deja que la lleve la corriente. Así es el Espíritu Santo, donde nos permite a nosotros llevarnos en la corriente de comunicación con el Señor. Fernando, ¿qué más comentarios?
1: Este es el bombazo 3.
2: Bombazo 3.
1: Bombazo 3, mira. Quisiera probablemente complementar un poquito más algo que decía el autor en cuanto a introspección.
0: sonaba algo ahí interesante. Cultivar la introspección no ha eliminado mi deseo de recibir elogios, pero me ayuda a manejarlo bajo control. Y después cerraba ese bloque diciendo: la discreción nos llama a la introspección, es decir, examinar nuestro interior. Y en esos periodos de calma, de oración, examinar nuestro interior suena bien, es algo que tenemos que hacer. Pero creo que hay algo más profundo y de mayor beneficio, y es cuando le pedimos a Dios que Él nos examine, no solo con mi capacidad, con mi intelecto, que pueden pasar buenas cosas en un momento de tranquilidad y dejar la prisa y voy a pensar bien. Pero la Biblia en Salmo 139 nos da este lindo pasaje: examíname, oh Dios, y conoce mi corazón, pruébame y conoce mis pensamientos, y ve si hay en mí camino de perversidad, y guíame en el camino eterno. Esto quiere decir que esa introspección no solo es en nuestro intelecto, sino es pedirle a Dios que Él nos examine, porque hay cosas que tal vez no nos hemos dado cuenta, hay cosas que tal vez no le agradan a Dios y que está mal, y Dios sabe que si lo cambiamos va a ser mejor para todos, para nuestra esposa, para nuestros hijos, nuestros compañeros, y Él te quiere usar de tal forma, pero pues sabe que hay situaciones en donde le tenemos que decir: examíname, Señor, porque tal vez yo creo que estoy así re ya para que me suban unos 3 puestos de una vez, pero hay cosas que Dios quiere examinarnos. Totalmente. Y quiere mostrarnos.
2: Y sabes que en esa introspección podemos ser totalmente vulnerables con el Señor. El Señor nos permite tener ese espacio seguro, y también es un espacio confidencial, lo que hablamos entre el Padre, y Él es entre el Padre y nosotros, ¿verdad? Y no se lo comparte a nadie más. Y querido amigo, lo que queremos retarle a usted también esta semana y estos días es que usted pueda encontrar ese espacio de oración y ser vulnerable en ese tiempo de oración con el Señor. Él tiene, como le digo, Él lo sabe todo, pero cuando usted se lo comparte, Él lo guarda, Él lo transforma, le da propósito, le da sentido, y la voluntad de Dios se vuelve el anhelo nuestro. El deseo de nuestro corazón es cumplir su voluntad. Y yo sé que puede ser difícil tener ese tiempo, tener ese lugar donde no hay bulla, donde no hay redes sociales, donde no hay nada, pero usted puede ser conocido plenamente íntima por el Señor. Y quiero decir algo más. Dios no nos lleva a nosotros a un lugar, como decía Fer, con base en nuestros méritos. De ahí no tiene que ser gerente, no tiene que ser licenciado, no tiene que tener título, no tiene que siquiera que farmear aura, como dicen ahora. Usted lo único que tiene que hacer es presentarse como ustedes delante del Señor. Yo quiero motivar a que podamos tener un tiempo de oración. Ah, Jorge, ¿sí?
1: Sí, y creo que es importante la oración, y qué bueno que lo tenemos aquí en el programa. Pero solo antes de que oremos, hay un cuarto bombazo que no podía yo dejar aquí.
2: Dale.
1: El bombazo. Y está en Santiago capítulo 1, versos 16 y 17, y nos dice: amados hermanos míos, no se engañen. Y entonces viene muy en línea con lo que decía Fernando, porque realmente necesitamos que el Señor examine nuestro corazón. Y entonces a veces nuestro corazón puede ser engañoso, puede ser perverso, y el enemigo también es bien astuto y mentiroso, y entonces dice verdades a medias. Pero entonces en el verso 17 dice: toda buena dádiva y todo don perfecto viene de lo alto, desciende del Padre de las luces, con el cual no hay cambio ni sombra de variación.
2: Wow.
1: Entonces, y esto se lo escuché a John Bevere y no puedo dejar de compartirlo, pero no hay nada bueno para tu vida fuera de la voluntad de Dios. Entonces, y creo que te vas a tener que quedar meditando en eso a lo largo del día, pero no hay nada bueno para tu vida fuera de la voluntad de Dios. Sería engañarnos pensar que hay algo bueno para nuestra vida fuera de la voluntad de Dios.
2: Y con ese bombazo, Carol, ¿qué tal si nos acompañas en oración?
3: Yo le iba a decir a Jorge que orara otra vez, porque viene con el Espíritu Santo. Bueno, gracias, Señor. Gracias de verdad por traernos tu verdad. Porque dice que te conoceremos a ti, que eres la verdad, y seremos libres, Señor, libres totalmente para dejar todo, todo, todo y decirte, Señor, que se haga tu voluntad y no la mía. Si hoy todavía no podemos decirte eso, te pedimos, Espíritu Santo, que vengas a cada una de nuestras vidas, que traigas esa verdad, esa luz que ilumine donde haya oscuridad en nuestro corazón, que rompa las cadenas que nos impide tener fe para creer tanto en ti y decirte que se haga tu voluntad en cada área de la vida, a pesar, Señor, de que me cueste, a pesar de que no la entienda. Ayúdanos hoy a poder decirte que se haga tu voluntad y no la mía. Ayúdanos a tener tiempo contigo. Todo esto te lo pedimos en el poderoso nombre de tu Hijo Jesús. amén.
2: Amén.
3: Y mira, aprovecho rapidito.
2: Dale.
3: A todos los que estén participando, les contamos que tenemos un libro de El Camino Angosto, pero quiero hablarte especialmente a ti, mujer, que nos estás escuchando. Yo oía que Jorge dijo, tenemos que aprender a relacionarnos con el Padre, el Hijo y el Espíritu Santo. Por muchos, muchísimos años de mi vida, yo no podía relacionarme con Dios como Padre, porque

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4: Estamos ya de regreso aquí en el tercer segmento de su programa favorito, Vaya con Dios. Estamos leyendo el libro El Camino Angosto de Rich Villodas en esta temporada Libre para Crecer, y nos hemos enfocado en la oración y el camino angosto. Tuvimos una lectura bíblica espectacular, luego leímos en una parte de este capítulo que nos ha estado desafiando a la introspección, a la discreción, a la contemplación, al ayuno y a la constante oración. Y también recordarle que usted puede participar el día de hoy para llevarse el libro del Camino Angosto, y también puede participar para ir al cine con esa mujer especial en su vida, con su hija, con su esposa, y poder participar de ese momento junto con ella. Si usted nos escribe al 3043-8888 respondiendo esta pregunta: ¿qué pasa o qué ha pasado o en qué momento usted ha tenido esa oportunidad de decirle a Dios que se haga tu voluntad y no la mía? ¿Y qué pasó? ¿Qué sucedió? ¿Cómo respondió Dios su oración? Compártanos al 3043-8888.
5: Y es que, Carol, entiendo que solo es para damas, porque a mí Mafi no me invitó a ir. Mafi invitó a sus amigas y va a ir con sus amigas.
6: Sí, nosotros vamos a ir solo chicas.
4: Yo quería preguntar.
6: Si usted quiere ir, yo le diría como que mejor regale la entrada. O sea, si es un hombre, ¿verdad? Pues bienvenido a él, no le vamos a decir nada. Pero creo que está enfocado, él me llama.
4: A su hijo, más a mujeres. Ajá. Ok, buenísimo.
6: Pero participen, porque, por ejemplo, pues participen, me regalan la entrada. Por ejemplo, si no tiene a quien regalarse.
4: No, se la puede regalar
6: a su esposa. No, yo le digo a mi familia, si están viendo, ¿verdad? No, no. Pero sí, es importante, creo que es muy importante.
4: Y mira, ¿qué nos dice la comunidad virtual?
6: Miren, que nosotros hablamos bien dramáticos de sí, que el señor, yo no quería, pero oiga este, qué lindo, usted qué sabe, y de repente nos va a compartir así. Nos dice esta persona, porque tratamos de no decir el nombre para que usted pueda sentirse libre de compartir, y dice, viví casi 2 años cerca de una iglesia en un café, ahora vivo lejos de esa iglesia. Bueno, ¿qué le dijo al señor? Si es tu voluntad que me acerque a ti a través de esta iglesia, ayúdame. Y dice que ahora va a tener su primera propiedad cerca de la iglesia.
4: Wow,
6: así que mire.
4: Es la voluntad de Dios.
6: La voluntad de Dios.
7: Bueno, tengo a alguien más que nos comparte aquí. Hace un tiempo atrás recibí información de un diagnóstico médico preocupante. He dejado en manos de Dios esta situación confiando en su voluntad. Gracias a su poder y gloria he tenido paz y tranquilidad en espera del resultado final. Y confío en que Dios es fiel y para siempre son sus misericordias.
4: Amén, amén. Yo quiero mandar saludos aquí a Luis César Bielman, que nos dice: buenos días, amigos. Fabiola Cerrate, bendiciones infinitas en este día viernes, comunidad virtual a través de Vaya con Dios. Desde la zona 6, Flor Aguirre nos manda saludos. De ahí Morena Vázquez nos dice: bendecido día, comunidad virtual. De ahí nos mandan desde Columbus, Ohio, fuertes saludos. Desde Atlanta, Georgia, Maritza Aguilar, Brenda Reyes, Confecciones Industriales también nos dice: yo quiero, pero el libro de Carol. Está sorteado hoy. Ese va a ser otra campaña, otro sorteo.
7: Anímese, Carol.
4: Y es más, alguien aquí también dice: buen bombazo el de Jorge, me llega el salmista, lo dijo en el Salmo 73:25, bendiciones team. Y por último, Claudia, como siempre, Claudia López nos dice: buenos días, saludos desde Oregon, un saludo ahí caluroso hasta Oregon. Jorge, ¿qué más mensajes nos han entrado?
5: Tenemos más mensajes.

0: tan valioso, porque hay alguien que nos comparte que pues, lo llamaron del hospital para ir a orar por un familiar y estuvo orando y poniéndolo en las manos del Señor, pero es tan, tan importante porque dice, mi familiar no se sanó, pero sí se libró del sufrimiento y siente como el Señor intervino ahí. Pero hay alguien que nos comparte aquí, dice, oro para pedirle la voluntad del Señor y no sé cómo saber si es su voluntad o no es su voluntad, y pues como que veo que las cosas van bien y siento que me dan paz. Y a veces tenemos exclusivamente ese parámetro de sentí paz, pero la sensación de paz, digamos, no es un parámetro exclusivo para saber si es la voluntad de Dios. Y yo creo que aquí es donde también el nosotros adentrarnos en la palabra del Señor nos va dando su guía, nos va dando esa confirmación, el pedir también, digamos, consejo cuando no tenemos esa claridad o esa convicción, pedir consejo con personas, digamos, que tienen madurez espiritual o han caminado con el Señor, también nos puede apoyar. Y es importante, porque a veces sentimos que tenemos que tomar la decisión hoy, y Señor, si no me respondiste, entonces vamos con esta decisión y acompáñame y respáldame.
1: Totalmente.
0: ¿Y qué si el Señor tal vez no nos está empujando a que tenemos que tomar la decisión inmediatamente?
1: Puede ser.
2: Y yo quiero también, gracias por haber leído eso, porque nosotros aquí decimos, sí, es que escuché al Señor y el Señor me dijo, pero hubo mucho tiempo en mi vida donde yo no escuchaba al Señor como lo escucho ahora, y oía vaya con Dios, y oía que todo el mundo hablaba como yo hablo ahora, y decía, pero no entiendo, y ahora que ya conozco al Señor, Él ha hecho una práctica conmigo que a veces no me da una respuesta. Entonces, ¿qué hago? Como busco conscientemente la palabra de Dios, busco consejo sabio, le digo, Señor, yo no te escuché nada y necesito tomar una decisión, digamos, hoy. Entonces, basado en lo que dice la Biblia, basado en este consejo que pedí, basado en la inteligencia que tú me diste y en la sabiduría que me da tu espíritu, yo voy a tomar esta decisión, porque no te he escuchado, ya sea que Él no me haya hablado, yo no lo he escuchado, y con esa humildad y esa valentía le digo, Señor, ahí voy, porque a veces realmente no vamos a escuchar a Dios, pero tomamos todo lo que Él ya nos dio. Y yo creo que como no somos robots, ¿verdad? Él no es como hace esto todo el tiempo. A veces nos da la libertad de nosotros decidir, y es importante que aprendamos a leer la palabra, a orar todo el tiempo, a pedirle al Espíritu Santo que nos guíe. Y fíjense que he tomado decisiones buenas porque el fruto ha sido bueno. Y no siempre he escuchado algo clarísimo. Entonces tal vez usted está como decía Jorge, ¿verdad? No escucho, y gloria al Señor cuando Él nos habla, pero cuando Él no nos responde por la razón que sea, porque no escuchamos o Él decide guardar silencio, debemos de tomar las herramientas que estamos platicando hoy.
3: Y sabe que Carol mencionaba ahí como también leer la Biblia, habíamos estado hablando de la oración, pero leer la Biblia. Entonces se me ocurre que en un par de años uno podría aprender otro idioma, ¿verdad? Es como hoy en este momento podríamos decir, yo de la Biblia así ni me preguntes, no sé mucho, pero quiero seguir así. En 5 años quiero que siga así. En 1 año podríamos darle la vuelta a esa situación completamente, porque también, aparte de las cosas que podríamos aplicarle aquí, apliquémosle sentido común a esta situación. Okay. Si leo la Biblia, si estudio la Biblia, si hago un esfuerzo porque eso ocurra, es como aumento la probabilidad de tomar buenas decisiones. Así aparte es. De que Dios en un momento específico me hable, pero cuántas, digamos, en el día a día, cuántas veces nos pasa, tenemos esta situación, ¿qué dice la Biblia? ¿Cuánto nos hacemos nosotros esa pregunta? ¿Y cuánto viene una respuesta? Ah, no, sí, la Biblia dice esto. Entonces tal vez es más por aquí, porque estamos construyendo esa base para nuestra forma de pensar, de hablar y de tomar decisiones.
1: Buenísimo. Yo creo que todo lo que nos han compartido ha sido muy valioso, y hoy desde Vaya con Dios le estamos declarando la guerra a esa vida sin oración. Así que por eso es que estamos tirando bombazo tras bombazo, y aquí también nosotros estamos recibiendo bombazo tras bombazo.
0: Yo siento la guerra ahí de Ricky Marroquín, lean jóvenes.
1: Así que vamos a seguir aquí con los bombazos y la oración y el camino angosto, nos dice Rich Villodas.
2: Vamos con lo que él dice. De acuerdo, antes de llegar a las enseñanzas de Jesús acerca del sexo, el dinero, las preocupaciones, el perdón, entre otras cosas, tomemos un pequeño respiro, ¿eh? O sea, que comiences a desesperarte por lo difíciles que son estos mandamientos.
3: todo lo que está escrito en el Sermón del Monte y en este libro no es para decirte que debes esforzarte más, que debes dominar mejor tu fuerza de voluntad, que debes tener una vida perfecta. No puedes hacer eso y tampoco yo puedo hacerlo.
4: ¿Y entonces de qué se trata todo esto? En medio del Sermón del Monte se esconde el secreto para andar en el camino angosto de Jesús: la oración. La oración es el punto de partida y el poder esencial que nos ayuda a seguir a Jesús.
1: Para vivir como Él es necesario que oremos como Él. En otras palabras, seguir a Cristo no es solo una cuestión de talento y determinación, sino que es posible gracias a una vida con Dios en oración. Para seguir a Jesús y tomar el camino de su reino, es necesario imitarlo.
2: Básico. Vivir como Él supone una comunión con Él. O sea, vivir con Él supone una comunión con Él. Esa comunión surge de una forma de orar que involucra el corazón, cautiva la mente y dirige la voluntad. Me encanta. Los primeros discípulos de Jesús entendieron esto. En un relato del Evangelio de Lucas, los discípulos le piden a Jesús que les enseñe a orar.
3: Lucas 11 lo dice así: en cierta ocasión Jesús estaba orando en un lugar y cuando terminó, uno de sus discípulos le dijo: Señor, enséñanos a orar, así como Juan enseñó a sus discípulos. Y Jesús les dijo: cuando ustedes oren, digan: Padre, santificado sea tu nombre, venga tu reino. El pan nuestro de cada día, dánoslo hoy. Perdónanos nuestros pecados, porque también nosotros perdonamos a todos los que nos deben. Y no nos metas en tentación.
4: Este fue un pedido extraño porque como jóvenes judíos, seguramente crecieron orando. Los niños judíos, por lo general, memorizaban libros enteros del Antiguo Testamento.
1: Durante sus vidas, los discípulos habían realizado muchas oraciones. Saben las palabras exactas y tienen la cadencia correcta. Pero cuando observan la vida de Jesús, descubren que no lo están haciendo de todo bien. Les hace falta algo. Tienen las palabras, pero no el fuego.
2: Saben las escrituras de memoria, pero no son parte de su corazón. Ellos saben acerca del Dios al que adoran, pero Jesús parece conocer de verdad al Dios de sus antepasados. Al observar el gozo, la paz, el poder y el amor de Jesús, llegan a la conclusión de que Él vive de esa manera, en parte. Pero sus hábitos de oración, por eso le pide que les enseñe.
3: Me resulta interesante que el único registro de un pedido de los discípulos esté conectado con la oración. Nunca dicen: Jesús, enséñanos a predicar, o enséñanos a echar fuera demonios, o a multiplicar los panes. Eso hubiera sido interesante. Es asombroso que nunca le preguntaron cómo convertir el agua en vino o multiplicar el pan. Yo me inscribiría en esa clase del Mesías sin dudarlo.
4: En lugar de eso, ven que la fuente de su vida es la comunión con Dios. Jesús oye su pedido y les enseña a orar. Quiero resaltar tres lecciones importantes en su oración que nos ayudarán en el camino que tenemos por delante.
1: Aquí apunte usted, como dijo Fernando, con lápiz y papel, o con lapicero y papel, o bien ahí en el iPad, en el iPhone, en la computadora, donde
4: el dispositivo digital para no dar preferencias.
1: O en su, ¿cómo se llama? En su inteligencia artificial lo puede anotar y que después le haga una memoria de todo esto. Lección número uno: para seguir a Jesús es necesario el poder de Dios. Importantísimo, es necesario el poder de Dios. Se necesita dependencia, no autosuficiencia. Esto es un regalo. Sabemos que no podemos hacerlo solos, pero también un desafío si queremos hacerlo.
2: Lo sorprendente de la vida cristiana es que cuanto más nos rendimos a Dios en oración, más nos fortalecemos para vivir como Jesús. La iglesia nació a través de la presencia del Espíritu Santo y los cristianos renacemos mediante su obra. La formación cristiana solo es posible si nos fortalecemos en el Espíritu. Para ser como Jesús, siempre será necesario que estemos cerca de Dios.
3: La lección dos es que la oración no es una lista que llevamos a Dios, sino una práctica que nos moldea en su amor. Es común que veamos a la oración como una estrategia para que Dios nos dé lo que deseamos. Crear listas de pedidos suele ser el primer acercamiento que la gente tiene a esta práctica.
4: Sí, hay un momento para eso. Llevar nuestras peticiones a Dios en oración en una expresión de humildad hermosa. Pero cuando es el único motivo por el cual oramos, nuestra relación con Dios se vuelve transaccional.
1: La oración tiene más que ver con estar con Dios que con obtener cosas de Él. Y si bien es cierto que se deleita en bendecir a sus hijos con cosas buenas, Sin embargo, la oración es una comunión, y lo resaltamos ahí, es una comunión con el propósito de establecer comunión con los demás. En resumen, la oración gira en torno al amor.
2: Y la lección 3 que nos da el autor es que la oración es cuestión de tener un corazón sencillo y palabras simples. Te tengo buenas noticias, nos dice Rich. No tienes que ser un teólogo ni hablar en español antiguo para orar. De hecho, cuando Jesús les enseña a sus discípulos, les da una oración tan simple que hasta los niños pueden memorizar. La comunión con Dios nace con palabras simples, no con monólogos adornados.
3: Cuando elevamos nuestras mentes y corazones a Él, nos humillamos en señal de dependencia. Recibimos los recursos que necesitamos para caminar por el camino angosto. Si olvidamos encomendar nuestras vidas a la oración, la idea de seguir las enseñanzas de Jesús nos hará sentir abrumados y desanimados.
4: Buen punto. ¿Por qué? Porque sus enseñanzas no son de este mundo. Por lo tanto, necesitan de un poder sobrenatural. Un poder que está disponible para ti todos los días.
1: Buenísimo. Yo creo que aquí otra vez seguimos a la sección de bombardeo grueso. Aquí, estas tres lecciones que las resumimos. Para seguir a Jesús es necesario el poder de Dios. Lección número 2, la oración no es una lista que llevamos a Dios, sino una práctica que nos moldea en su amor. Y lección número 3, la oración es cuestión de tener un corazón sencillo y palabras simples. Me encantó esta frase que dice, no a monólogos adornados. Así que hoy también le declaramos la guerra al monólogo adornado. Y le damos la bienvenida a esa intimidad, a esa comunión genuina, honesta, vulnerable, en confianza. Porque eso es lo que Dios quiere el día de hoy con nosotros, tener esa comunión, esa relación con cada uno de nosotros.
3: ¿Sabes qué me pasó con este libro, con esta parte del libro? Yo siempre tengo como una imagen similar cuando estoy leyendo, escucho un mensaje en la iglesia y habla de Jesús orando. Siempre tengo como así como un bosque y unos árboles y está medio oscuro, pero hay como luz, como que fuera película, y ahí está Jesús orando y tengo esa como imagen. Pero no sé, ayer me daba cuenta que era como una foto. Pero al leer esto, o sea, es como se convirtió en un video poder ver eso. O sea, imagínate que hubiéramos tenido la oportunidad de ver a Jesús orando. ¿Alguna vez hemos visto a alguien así como un músico profesional o un deportista? He visto un cuate últimamente entrenando. Cuando está entrenando es como ni se te ocurra hablarle, no te va a poner atención, te va a decir quítate, cállate, o te va a ignorar porque está metido en el entreno. Y yo digo, sí, pues por eso es que yo no estoy así. Si yo entrenara así, sí, pero no entreno así. Creo que lo mismo han de haber sentido los discípulos, así como, wow, yo he orado, pero no oro así, ¿verdad? Claro. Ha de haber sido impresionante. Seguramente no era calladito todo el tiempo, ¿verdad? Sino que se estaba metido en la oración y podía haber un terremoto ahí en ese momento, pero él estaba en la oración. Cuando tenía que clamar, clamaba. Cuando tenía que llorar, lloraba. Cuando tenía que adorar, adoraba. Pero seguro era una cuestión inspiradora cómo oraba a Jesús, al punto era como, híjole, claro que yo no oro, seguro que yo no oro así, pero ¿cuál es el siguiente paso? O sea, ¿cuál es el siguiente paso para que mi oración suba de nivel? Pero no sé, el punto es que ha sido impresionante ver a Jesús orando.
1: Totalmente, y es lo que Rich resalta en el libro, donde nos dice la única cosa que los discípulos le piden a Jesús, enséñanos a orar. Era de tal manera que los inspiraba, los retaba a ellos, que dijeron, queremos hacer lo que tú estás haciendo. Y creo que es una buena pregunta para nosotros hoy. ¿Será que nosotros estamos inspirando a los demás con nuestra vida de oración, que nos digan, yo quiero orar como Jorge, quiero orar como lo hace Carol, quiero orar como lo hace Fernando, o como lo hace fulanito de tal? Y ese es un reto para nosotros.
2: Claro, y miren, yo quiero resaltar con rojo, bold, mayúsculas, algo que dice el autor, y dice, en medio del Sermón del Monte, que lo dijo Jesús, se esconde el secreto para andar en el camino angosto, es la oración. Y luego, yo no había caído en cuenta en todos los años que tengo de ser cristiana, que esto fue lo único que le pidieron los discípulos. O sea, lo vieron levantar muertos, lo vieron sanar a los ciegos, lo vieron hacer que personas paralíticas de toda la vida caminaran.
1: Así es.
2: Y le piden una cosa.
1: Orar.
2: Orar. Y lo que decía, uniendo todos los puntos, ¿verdad? Lo que decía Fernando. ¿Cómo debe de haber sido orar a Jesús? Ahora, no queremos subir la barda de tal manera que digan, no, pues yo no oro como Jesús. Miren, a veces yo he tenido oración oraciones de una palabra, y es ayúdame. Eso es todo lo que mi ser humano ha alcanzado a decir en muchas ocasiones. Y otra cosa muy poderosa es decir el nombre de Jesús o la sangre de Cristo, y son dos palabras, y a veces la fe o el momento solo alcanza para eso. Si estamos en medio de que ves venir algo que va a ser como un accidente, no tiene tiempo uno para arrodillarse, no, uno tiene tiempo para lo que salga. Y pensaba en por qué la importancia de la oración y también leer la Biblia. Yo tuve en algún momento de mis 47 años, hice karate, y la cuestión con el karate, ya me quedé en cinta azul, pero la cuestión con el karate es que uno repite y repite y repite y repite mil veces un golpe, un ejercicio, y es porque el cerebro te lo graba tanto que a la hora de que alguien, así que tenga cuidado, a la hora que alguien se acerca a querer hacer un daño, uno ya, yo ya no respondo jalando el pelo o las uñas, ¿verdad? No, ya.

0: cuando uno dice, pero ¿dónde te salió eso? No, es que ya está dentro de mí.
1: La memoria.
0: Está, en la memoria está, si tengo que tomar una decisión, Señor, todo lo pongo en Cristo que me fortalece. Y eso sale porque es como el ejercicio de nuestra mente. Y orar con el Señor nos da esa estamina, nos da esa, eso que la gente dice, ¿cómo haces? Pues la verdad no sé, pero paso tiempo con Dios, ¿verdad?
1: Y es que el reino de los cielos es tan impresionante y es la invitación que Jesús nos hace, y por eso Jesús nos hace esa invitación. Los discípulos lo vieron y entonces le pidieron, digamos, que se los pudiera modelar. Pero pareciera que Jesús fue así como paciente con los discípulos todo el tiempo, y también tenemos unos episodios donde Jesús le muestra a los discípulos así como, bueno, o sea, hemos estado aprendiendo esto, pero ¿qué está pasando? Y esto se lo aprendí yo a Dallas Willard, porque muchos caemos en el default de tener fe en Jesús. Pero Jesús mismo quiere que tengamos la fe de Jesús.
0: Oh, no, te digo, este sí, viene, pero así como, por favor, sáquenle todos los segmentos.
1: Y entonces, ¿qué ocurre? Cuando están en la barca, Jesús no estaba durmiendo por perezoso. Jesús estaba descansando porque él sabía que la naturaleza se iba a sujetar a los principios del reino de Dios. Y entonces vienen los discípulos y se atemorizan. Y entonces ellos hicieron, digamos, lo que sabían hacer en ese momento. Ir a Jesús, y despertaron a Jesús, porque tenían su fe en Jesús y sabían que Jesús tenía la capacidad y la autoridad para calmar la tormenta. Pero la respuesta de Jesús la vemos nosotros aquí en Mateo, y en Mateo capítulo 8, verso 26, y les contestó, porque tienen miedo, hombres de poca fe. Y entonces uno diría, ala, Jesús, qué duro, pues, o sea, los discípulos, o sea, cualquiera en una tormenta nos ponemos en esa circunstancia. Pero con lo que Jesús les venía enseñando, con lo que Jesús venía caminando, Jesús los estaba desafiando y les dijo, está bien que tengan fe en mí, pero yo quiero que ustedes mismos tengan la fe que yo tengo para poder ejercer esto. Yo creo que tal vez ese es el desafío que el Señor nos está haciendo hoy. Puede ser que tengamos miedo a algo en esta relación con el Señor, y el Señor quiere que nosotros podamos empezar a ejercer esa fe.
2: Y quizás la respuesta a todo eso es, Jesús tenía esa fe porque sabía quién era su padre. Tenía intimidad con él, él tenía esa relación con él. Y querido amigo, querida amiga que nos está escuchando, donde sea que usted esté, para poder tener esa fe que nos habla Jorge, esa fe que calma tormentas, esa fe que asienta los pensamientos, esa fe que hace que lo imposible se vuelva posible, no es simplemente por como decía el autor, tener monólogos adornados y bonitos, sino es porque a quien nosotros conocemos. Entre más nosotros conozcamos a Dios como papá, entre más nos acerquemos a él, vamos a conocer también más de su voluntad, y vamos a poder rendir la nuestra a la de él. Eso creo que es clave para nosotros el día de hoy, entender que la voluntad de Dios es mejor que la nuestra. De todos los mensajes que hemos recibido y leído, esa es la constante. Yo quería esto, pero Dios me llevó a este lugar. Yo pedí esto, pero Dios permitió que esto pasara. Y aunque a veces no lo entendamos, porque si nosotros no nos entendemos ni a nosotros mismos, no podemos pretender entender a Dios. Lo que sí podemos saber y tener fe es de que él ha preparado mejores cosas que las que nosotros podemos imaginar, soñar o pedir. Y en ese sentido, yo quería pedirle a Fernando que nos puedas dirigir en oración, y para todas las personas que están escuchando, el tener esa, todo lo que hemos aprendido hoy, el tener esa discreción, esa introspección, esa voluntad, pero el tener esa vida de fe que inspire a otros y que se inspire en el Espíritu Santo también para poder orar.
3: Así es, vamos a orar y vamos a pedirle al Señor que nos enseñe a orar, que nos enseñe a, o sea, subir en esos niveles. Leíamos algo aquí que decía, tienen las palabras. Él decía, hay personas que tienen las palabras, pero no
2: el
3: tienen
2: fuego.
3: Eso está vacío, y que ese fuego y lo que eso implica se pueda volver real en nuestra vida, en nuestra relación con Dios. Señor, te damos gracias por este día. Señor, tú nos amas tanto, nos permitiste abrir nuestros ojos hoy, nos has dado tantas cosas. Ayúdanos a empezar este día siendo agradecidos. Señor, ayúdanos a empezar este día reconociendo que somos tus hijos, que tienes buenos planes para nosotros, quieres que nos vaya bien en la vida. Es cierto que pueden haber pruebas, pero tú estás ahí con nosotros, Señor. Ayúdanos a entender tu voluntad, ayúdanos a querer buscar cuál es tu voluntad, y que mucho de nuestra oración, mucho de nuestro caminar sea en escudriñar tu voluntad, en descubrir lo que es importante para ti, en descubrir lo que tú quieres que nosotros hagamos. Señor, danos ese deseo de orar, de leer la Biblia, de ir a la iglesia, de aprender más de ti, Señor, de crecer espiritualmente, y ayúdanos en todo lo que vamos a enfrentar en este día. Ayúdanos a oír tu voz, ayúdanos a apartarnos del mal, Señor, y te pedimos que nos llenes de tu espíritu, en el nombre de Jesús. Amén.
2: Amén. Cuando la fe deja de orar, la fe

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1: 7:32.
2: El agua es el componente principal de tu cuerpo y cumple algunas funciones importantes como eliminar los desechos del cuerpo a través de la orina, la transpiración y las deposiciones, mantener la temperatura de tu cuerpo en niveles normales, lubricar.

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2: Muy, pero muy buenos días. Bienvenidos a su programa favorito de todos los viernes aquí, Vaya con Dios. Y realmente todos los días es un gusto y un privilegio poder estar en su casa, acompañándole camino al trabajo, en medio de la lentitud colectiva del tránsito. O bien, si usted apenas se acaba de levantar y está viéndonos las caras aquí desde televisión, qué alegre que podemos entrar hasta su casa y poder compartir con ustedes. Buen día, buen giorno, en el idioma que usted esté, en la latitud que usted esté, lo que queremos desearles hoy, que vaya con Dios. Y hoy estamos desde aquí, desde este set, no estamos solos ni mal acompañados, estamos con un equipazo, equipazo de verdad, y quiero felicitar hoy a la cumpleañera, a la dama de honor de este programa, a quien nos motiva con los libros, la lectura, pero sobre todo también con la comunicación efectiva, mi prima, la única, inigualable, Carol Sosa.
3: ¡Wow! ¡Wow! Gracias, ¿no? Pues con esas me siento abrumada. No, muchas gracias, gracias, gracias por el saludo, muchas gracias. Le doy gracias al Señor por un año más y por darme una buena vida donde Él nunca me ha dejado, a pesar de que no lo he sentido, a pesar de que a veces yo me he alejado, Él nunca me ha dejado y es una bendición. Y es lo que Dios desea para cada uno de nosotros, que vivamos con Él cada día de nuestra vida, a pesar de lo que sea que estemos viviendo. Y de eso se trata Vaya con Dios. Buenos días a usted que nos está viendo en la televisión o en YouTube o redes sociales, bienvenido. Y también si usted está en la radio 98.1, 99.7, quiero decirle que no es casualidad que el día de hoy usted esté escuchando este programa, porque en este programa hablamos de Dios y Dios nos habla a nosotros, y eso realmente cambia nuestra vida. Eso cambia cualquier situación, y todos los que estamos aquí

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1: Para andar en el camino angosto, para andar en este camino que le agrada a Jesús, que le agrada a Dios, que Él quiere que estemos ahí, así es que no te lo puedes perder. Es más, podríamos sacar papel y lápiz para apuntar lo que vamos a aprender hoy. Bueno, o en la compu del teléfono, así más, más moderno.
2: Porfa, ya reveló la edad.
1: Si seguramente. no cargo ni lapicero en mi maletín, pero hoy Dios nos va a hablar de un tema muy importante que es la oración. Jorge, ¿cómo estás?
3: Bien, contento, con ánimo, agradecido con el Señor por este día, agradecido por su presencia en medio nuestro y sobre todo porque estamos aprendiendo, creciendo en esta temporada libre para crecer, para beneficio de Fernando. Quiero decirle que si hay un beneficio también, digamos, cognitivo de apuntar con papel y lápiz, así que no solo es un tema de edad y de temporada, sino también.
1: Ya oyó, Carol.
3: pero en medio de esto, yo quiero invitarte a que podamos preparar nuestro corazón para la palabra del Señor, porque este libro de Rich Bloras que hemos estado pues descubriendo esta semana nos ha inspirado mucho, pero está basado en principios que aprendemos de Jesús a través de su palabra. Y como bien anticipaba hoy Fernando, no voy a dar yo el spoiler, pero es un tema que necesitamos nosotros en nuestro diario vivir.
4: Buenísimo, excelente. Y de verdad que esta nueva temporada que estamos comenzando y esta lectura de este libro nos está motivando a hacer algo distinto, a experimentar ese camino angosto. Hay veces que la vida tiene caminos más fáciles, caminos más amplios, pero el camino angosto nos lleva a mejores soluciones. Y el día de hoy queremos invitarle a que usted participe aquí en nuestro set al 3043-8888, compartiendo un momento en el que usted tuvo que decirle a Dios que no sea mi voluntad, sino la tuya. ¿Y qué sucedió después? Tiene que ser esas dos cosas. La primera cosa es contarnos en qué momento fue que usted tuvo que decirle, Señor, que no sea mi voluntad, sino la tuya. ¿Y qué sucedió después? Porque a veces que la oración no es conforme a nuestra, el resultado no es conforme a nuestra voluntad, sino conforme a la voluntad de Dios. Y para todos aquellos que participen al 3043-8888, tenemos un libro, que es el libro que estamos leyendo, el libro de la temporada, y un pase doble para la función especial del preestreno de la película Él me llama. Así que eso va a estar buenísimo y más adelante vamos a conocer un poco más acerca de esta película que usted puede compartir con su familia, con sus hijas, con más mujeres. Y bueno, vamos hoy a introducir ya la lectura de la Biblia, y es que hoy atesoraremos la sabiduría de Dios analizando cuatro fotografías de la vida de oración de Jesús, tomadas por distintos evangelistas en momentos muy distintos del ministerio de Jesús. La noche antes de escoger a los 12, en medio de la fama que crecía y crecía de Jesús, una escena muy especial, muy de madrugada, tras un día cansado como el que usted puede tener, y en el Getsemaní frente a la cruz. Los judíos de esa época ya tenían oraciones fijas como el Shema, o tenían las oraciones rutinarias, pero Jesús las conocía y las practicaba. Pero los evangelistas se detienen a mostrarnos algo más íntimo. Incluso el Hijo de Dios sostenía en cada etapa decisiva de su vida una oración prolongada, íntima y constante. Si Jesús, siendo Dios, oraba de esa manera, ¿qué nos hace pensar que nosotros no debemos orar? Así que veamos esta cortina y comenzamos con la lectura bíblica de esta mañana.
3: Del modelo de oración de Jesús vamos a aprender hoy cuatro cosas. Y la primera que nosotros aprendemos es a orar todo el tiempo que sea necesario. Y por eso nos vamos a deleitar en Lucas capítulo 6, versos 12 al 16. Por esos días, Jesús fue al monte a orar y pasó la noche orando a Dios. Al llegar el día, llamó a sus discípulos y escogió a 12 de ellos, a los cuales también llamó apóstoles. A saber, Simón, a quien llamó Pedro, a su hermano Andrés, Jacobo, Juan, Felipe, Bartolomé, Mateo, Tomás, Jacobo, hijo de Alfeo, Simón, conocido como el Celote, Judas, hijo de Jacobo, y Judas Iscariote, que llegó a ser el traidor.
4: Buenísimo. Yo creo que dos cosas que destaca aquí la palabra de Dios es que el primero se fue a un lugar específico a orar y luego no oró 5 minutos, no oró 10 minutos, no oró media hora. Dice que pasó la noche orando. ¿Qué pensás, Fer?
1: Mira, creo que a veces podemos orar para una situación específica. Tenemos algo en nuestras vidas, un problema, un reto, una decisión importante y está esta oración específica. Y también hay momentos en los que

0: disfrutamos ya porque tenemos ese hábito, porque lo disfrutamos, pero creo que algo importante aquí para arrancar es eliminar la prisa de nuestra vida. O sea, hay tanto en la agenda que, o sea, todos hemos orado a veces como, híjole, ya no tengo tiempo, pero de plano, por lo menos tengo que orar un poquito, y oras así rápido, pues puede pasar, pero si siempre es así, lo que sucede es que la prisa se apoderó de esa parte importante de nuestra agenda, entonces no tenemos tiempo ni siquiera para orar tranquilo, ¿verdad? O sea, siempre en la vida de Jesús es como pasaba toda la noche orando, iba al monte a orar, no había, la prisa no le afectaba en su tiempo de oración.
1: Eso es muy interesante porque a veces oramos a la carrera, como dice Fer, estamos entre situaciones difíciles y bueno, aunque sea, voy a orar, pero aquí vemos que este fue un acto premeditado de Jesús, calendarizado, lo podemos decir, se fue a un lugar específico y luego oró.
2: Sí, y viendo la premisa que estamos viendo, dice, perdón la redundancia, Jesús nos enseña a orar todo el tiempo que sea necesario. Y no sé si a ustedes les ha pasado, creo que a todos los que estamos aquí sí, que cuando tenemos esas vidas ajetreadas y que a veces es por elección y a veces no tenemos elección, sencillamente la agenda se te llena y realmente no tenemos tiempo. Y yo he descubierto que lo que hace el Señor es que me despierta a las 3 de la mañana. Esa es la hora favorita del Señor para despertarme. Porque en ese tiempo no hay nada en mi agenda. Porque en ese tiempo tengo tiempo.
1: No hay prisa.
2: No hay prisa. Y tengo de las 3 de la mañana a las 5 para orar si me da la vida. Pero muchas veces, y tomando el modelo de Jesús, a veces eso nos toca. Y no es excusa, porque quiero decirles que a cada uno de los 8 billones de seres humanos que estamos en la tierra, a todos se nos da todos los días la misma medida de 24 horas. Todos tenemos, no hay un ser humano que no tenga las mismas 24 horas. ¿Cómo las usemos? Es la diferencia. Entonces, cuando tenemos nuestras agendas llenas, muchas veces el Señor nos invita a levantarnos en horas que no son cómodas, pero son necesarias para que nosotros en esa quietud, en ese silencio, un día le pregunté, Señor, ¿por qué me despiertas a la misma hora todos los días? Porque era como a las 2:20, todos los días, 2:20, misma hora, como relojito. Y escuché una voz o un pensamiento muy claro y me decía, es la única hora donde tu mente está sin nada en qué pensar. Entonces, entendí que esa hora era una hora fresca para levantarme a orar con el Señor. No lo hago siempre, no crea, de verdad, no. Pero a veces todo el tiempo que necesito solo está en las madrugadas para estar con el Señor. Y como les dije un día a mis hijas, y voy a ser muy honesta, me voy a orar mucho porque si no asesino a alguien. Yo necesito ir a orar. Partiendo del asesinato, como dice Jesús, ¿verdad? Que a pensar mal y eso, no crean. Pero uno necesita eso.
1: Y qué valioso, porque yo no quisiera que nos quedáramos con la impresión que entonces todo el tiempo que sea necesario es pasar en vela una noche completa en oración. O sea, Jesús nos da este modelo, pero Jesús nos muestra cómo él había varias cosas. Número uno, él estaba anticipando toda la oposición que iba a enfrentar porque venía la crucifixión. Entonces, digamos, necesitaba un equipo alrededor de él. Número dos, con toda la sabiduría y omnisciencia que él tenía, él ya sabía, digamos, que la continuidad de la iglesia iba a estar, digamos, contingente a estos 12 apóstoles que él iba a escoger. Interesantemente, Jesús ya sabía que escogiendo a uno de estos 12 apóstoles lo iba a traicionar, y aún así tomó la decisión difícil que era necesaria. ¿Y esto qué quiere decir? Cuando nosotros estamos independientemente en momentos o circunstancias complejas, o también estamos en momentos de agradecimiento o algo que nos gusta, es que tenemos que aprender a orar en todo tiempo, y eso nos dice el apóstol Pablo en Tesalonicenses, orad sin cesar. ¿Y eso qué quiere decir? Que oremos en todo tiempo, y a veces quisiera yo solo que no nos quedemos con la idea de que tenemos que hacerlo algo tan elaborado, porque entonces a veces perdemos más tiempo haciendo toda la elaboración y preparación y no estamos en esa comunicación constante que es la que necesitamos. Eso no quiere decir que, bueno, entonces voy caminando y oro y no aparto un tiempo. No, o sea, en todo tiempo tenemos que orar.
3: Buenísimo, buen punto. Y Carol, creo que otra de las lecciones que tiene Jesús es apartarnos de lo público para buscar ese lugar.
2: Exactamente, y es lo que vamos a ver juntos, así que véngase con nosotros y vamos a ver que del modelo de oración de Jesús aprendemos a apartarnos del foco público para orar en privado. Y el mejor ejemplo lo encontramos en Lucas 5, versículos del 15 al 16, que dice así: pero su fama seguía extendiéndose y mucha gente se reunía para escucharlo y para que lo sanara de sus enfermedades. pero Jesús se retiraba a lugares apartados para orar.
3: Eso es muy interesante porque el verbo que utiliza ahí es se retiraba, la traducción. Se quiere decir que es algo constante que hacía Jesús, no es algo que en este momento dijo, bueno, ahorita me voy a alejar, sino que él consistente y constantemente se retiraba a un lugar específico. Y querido amigo, nosotros queremos hoy retarle desde esta mañana que usted pueda tener ese lugar especial con Dios, ese lugar donde usted se encuentra con él, donde usted puede decir cerrada la puerta, o en algún parque, o en algún lugar de la naturaleza, fuera al aire libre, pues incluso en su oficina. Pero ¿dónde usted se encuentra con Dios y usted tiene ese momento a solas con él, ese momento donde usted puede hablar libremente, ser genuino, ser único? No le recomendamos que sea un lugar público porque son distracciones, porque tal vez se quiere llorar, tal vez quiere alegrarse, emocionarse, pero puede buscar ese lugar privado, ese lugar donde nadie más lo va a molestar para tener esa comunicación ininterrumpida con Dios. Fernando, ¿qué lección aprendes de Jesús apartándose de esos lugares privados?
0: Uno que para él era prioridad. Anteriormente hablábamos, la prisa no afectaba su tiempo de oración, y la otra es que era prioridad. Es como que si Jesús hubiera tenido una agenda así física, ese tiempo estaba
3: calendarizado,
0: bloqueado, estaba apartado porque era algo importante. Si Axel me dice que me va a invitar a almorzar a un restaurante muy fino de la ciudad, yo aparto eso, ¿verdad? Y aunque
3: no
0: tenga...
3: Directa, vamos a decir.
0: No, es un ejemplo.
2: Yo todavía estoy pensando en los juguetes, pero bueno.
0: Es un ejemplo, pero y digamos que me sale una reunión del trabajo, voy a ver cómo la cancelo, o no, ya tengo bloqueado, me va a llevar a un restaurante muy fino, ¿no? Era sorpresa, ni siquiera me quiso decir en qué restaurante era, pero para mí eso es importante, lo bloqueo, y cuando hay algo importante, peleamos por eso en la agenda, cuando son otras cosas que, sí, ahí, bueno. Digamos, si no me dijera que me va a llevar a un restaurante fino, sino vamos ahí, platicamos un día, eso es como más informal, importante, pero más informal, ¿verdad? Entonces es como más fácil moverlo de nuestra agenda, y me encantaba lo que decía Jorge, que tenemos que estar orando en todo tiempo, esa comunicación directa, pero Jesús tenía un espacio importante, ¿verdad? Sí, que le daba prioridad.
3: Y un lugar donde no era interrumpido tampoco por nadie.
1: ¿Saben por qué es tan importante apartar este espacio? Porque el silencio es fundamental. Y Jesús nos modela esto. He estado leyendo un libro acerca de cómo redimir el tiempo, y de quien podemos nosotros aprender es de Jesús. O sea, porque Jesús es quien nos otorga el tiempo y es quien nos da el máximo ejemplo de redención del tiempo. Y uno de los principios que he estado aprendiendo es la importancia de apartar estos tiempos con el Señor. Pero para apartarlo necesitamos tener esa claridad, que necesitamos también un tiempo de silencio, porque muchas veces el desafío es que pensamos que la oración es solo la comunicación de nuestro lado, y si no tenemos el espacio apartado y el silencio, nosotros tampoco podemos escuchar y detenernos qué es lo que el Señor quiere hablarnos. Y yo creo que ahí está esta relevancia, porque Jesús lo que hacía era iba a buscar al Padre también para recibir esta instrucción, para recibir esta dirección de parte del Señor, y para eso se requiere que nosotros podamos tener un espacio apartado donde nuestro espíritu, nuestra alma también pueda estar en silencio, porque a veces podemos pensar que voy a orar y entonces voy a leer la Biblia, pero una cosa es leer la Biblia, otra cosa es quedarme quieto en silencio, escuchar qué es lo que el Señor quiere que decir. Una cosa es poner una alabanza y adorarlo, otra cosa es permanecer en pausa, quieto, y escuchar qué es lo que él quiere decir. Pero tenemos otros elementos del modelo de oración que necesitamos seguir aprendiendo.
3: Totalmente, y eso nos lleva a pensar que lo que decía Fernando es sumamente importante, tenerlo bien apuntado en la agenda, y tener esos tiempos de oración bloqueados, que es algo que podemos aprender directamente de Jesús, ¿verdad?
0: Así es. Sabes que no lo iba a decir, pero ya lo voy a decir. En algún momento yo hacía ejercicio temprano, era como me levantaba, hacía ejercicio, después regresaba y pues mis hijos iban al colegio o yo los llevaba, lo que fuera. Pero, y eso está bien, y no te quiero arruinar tu rutina, pero en algún momento fue como lo que sucedía es que después, ya para mi tiempo de orar y todo, ya podía pasar cualquier cosa. Yo sabía que era como entre esta hora y esta hora, pero cualquier cosa podía pasar. Entonces, en algún momento surgió esta idea, o Dios puso esto en mi corazón. Era mientras no haya orado, no voy a hacer ejercicio. O sea, como simplemente en ese momento, no es que sea una regla, pero en ese momento de mi vida, eso me funcionaba. Eso era como que eso era como lo que tenía que, si realmente era una prioridad, si yo decía que era una prioridad, era lo que tenía que hacer para que pues realmente sucediera. El modelo de oración de Jesús, también aprendemos a buscar en nuestra agenda tiempo para pasar con Dios. Esto está en Marcos 1:35-38. Muy de mañana, cuando todavía estaba muy oscuro, Jesús se levantó y se fue a un lugar apartado para orar. Simón y los que estaban con él comenzaron a buscarlo. Y cuando lo encontraron, le dijeron, todos te están buscando. Y él les dijo, váyanse a las aldeas vecinas para que también ahí predique, porque para esto he venido.
3: Y vaya si no este mensaje retador, porque dice muy de mañana, cuando todavía estaba muy oscuro. Y yo siempre les he compartido, desde que estábamos en la radio, todavía no conocían estos hermosos rostros que están en televisión. Yo de en la mañana no soy muy útil, yo no soy muy bueno de mañana, yo no saludo a la gente de mañana. A mí me decían que a partir de las 11 de la mañana ya era buena persona. Y yo creo que sí es cierto. A partir de las 11 de la mañana ya converso, ya hablo, ya puedo hacer ejercicio, puedo pensar mejor. Lo interesante es que Jesús lo hacía muy de mañana y apartaba ese tiempo. Y tú comentabas que el Señor se levanta en la madrugada a orar. Y esto que dice Fernando llama mucho la atención, de bloquear nuestra agenda y tener esos tiempos. Puede ser muy de mañana, Jesús lo hacía muy de mañana, pero si usted, querido amigo, funciona mejor en la noche, en su hora de almuerzo, lo importante es que usted establezca ese tiempo para que usted es óptimo en su momento de comunicación.
2: Y yo creo que aquí hay varias cosas, porque estamos aprendiendo, y de verdad creo que este programa es tan valioso porque la oración es la comunicación con Dios que nos lleva a tener comunión con Dios, que nos lleva a conocer a Dios. Eso realmente sí cambia la vida de las personas, cambia nuestras vidas. Eso realmente es un antes y después de entender la importancia del poder que hay en la oración. Y me encantó algo que dijo Jorge, porque a mí me pasó. Usted dijo, no es lo mismo leer la Biblia que es tener un momento de alabar a Dios, que es tener intimidad con Dios, de platicar con Él. Y la única manera que nosotros podemos conocer a alguien es escuchando quién es ese alguien. Y a mí me pasó que yo sí, gracias a Dios, en este momento de mi vida ya tengo la disciplina de todos los días. Encontré un espacio en mi agenda que es cuando mi hija se va al colegio. Y tengo entre esa horita y la hora que ya tengo que empezar a hacer mis cosas, tengo como 40 minutos, una hora. Y ese es el tiempo donde yo me siento, leo la Biblia, hago mis devocionales, porque sí, ya lo disfruto y amo hacer eso. Sin embargo, me empezó a pasar que no pasaba tiempo con Dios, no platicaba ida y vuelta con Él. Entonces, de repente sentía que algo me hacía falta. A mí personalmente me gusta utilizar la posición de arrodillarme para, porque le digo, Señor, mi posición física demuestra la posición de mi corazón, ¿verdad? Me rindo a ti. Pero yo perdí eso y me di cuenta que lo que usted dice es tan real, que yo, que uno maduramente y conscientemente debe saber que aparte es leer la Biblia, aparte es platicar con Dios y decirle, Dios, mira, me cayó mal esto, me está costando eso. En ese tiempo de oración tenía que hacer algo muy difícil para mí. Le dije, Señor, yo no puedo, le dije, de verdad, yo esto no lo puedo hacer. Si tú no me das Espíritu Santo, no puedo. Y saben que pude, pero fue gracias a la oración. Pero al final, me encanta lo que estamos viendo, porque es un tiempo para cada cosa.
3: Eso.
2: Y todo va a estar con Dios.
3: Y sabes qué, Carol, creo que en esa comunicación también hay un reto importante, y es que cuando nosotros oramos no es que se haga nuestra voluntad, sino la voluntad de Dios. Y Jorge, ¿qué tiene la Biblia que deciros al respecto?
1: Vamos a leer nosotros Mateo capítulo 26, versos 36-39, porque del modelo de oración de Jesús aprendemos a pedir la voluntad del Padre por encima de la nuestra. Y el verso 36 del capítulo 26 nos dice, entonces Jesús fue con ellos a un lugar que se llama Getsemaní y dijo a sus discípulos, siéntense aquí mientras yo voy a orar en aquel lugar. Jesús llevó consigo a Pedro y a los dos hijos de Zebedeo y comenzó a ponerse triste y muy angustiado. Entonces les dijo, quédense aquí conmigo, velen conmigo, porque siento en el alma una tristeza de muerte. Unos pasos más adelante se inclinó sobre su rostro y comenzó a orar y decía, Padre mío, si es posible, haz que pase de mí esta copa, pero que no sea como yo lo quiero, sino como lo quieres tú.
3: ¿Y qué oración más genuina y qué oración más difícil también? Porque muchas veces nos han enseñado que nosotros vamos a entrar a orar y Dios va a cumplir nuestras peticiones, y cuando uno viene a Cristo, uno realmente experimenta eso. Pero lo interesante es que cuando realmente nos acercamos más a Cristo nuestro corazón está más interesado en cumplir la voluntad de Él antes que la nuestra, de que se cumple lo que Él ha dicho antes de lo que nosotros queremos, que su voluntad es mejor que la nuestra. ¿Qué pensás de esto, Fer?
0: Sí, yo pienso que en estos bloques que hemos leído y aprendiendo de la oración tomado de la vida de Jesús, yo pensaba en esto. Bueno, pasó toda la noche orando. Yo recuerdo que cuando tuve que hacer mi primera, la primera vez que iba a contratar a alguien, me recordé de este versículo y dije, bueno, voy a orar porque quiero tomar una buena decisión. No pasé toda la noche, pero digamos que oré un mi ratito más de lo normal. Pero después cuando vemos, y fue una buena contratación, gracias a Dios, de ahí yo me fui, él se quedó ahí a cargo. Y yo tenía la capacidad, se pudo quedar a cargo y yo me pude ir, pero Jesús pasó toda la noche orando. Si pasas toda la noche orando, no esperarías contratar a alguien que te traicione y a alguien que te abandone. Y así como Jesús hubiera podido escoger a uno que no le iba a traicionar, ¿verdad? Pero esto como que nos pone así a reflexionar. Dios quiere que tomemos buenas decisiones, que oremos para tomar buenas decisiones para nosotros, para nuestra familia. Pero lo que decía Axel, orar para entender la voluntad de Dios, para entender, Dios no está ahí solo para cumplir todo lo que yo quiero y que a mí me vaya bien, sino yo tengo que entender cuál es la voluntad de Dios, ¿verdad? Tengo que entender qué es lo que Él quiere que pase. Si mis oraciones se cumplieran, ¿qué pasaría de diferente en el mundo en las próximas semanas? De plano todo sería para mí, ese podría ser un escenario, pero 100%. Si estoy sintonizado con Él, ni siquiera se me pasa por la mente orar para entender la voluntad de Dios, es como que nos queda algo ahí para analizar.
3: Totalmente. Yo, querido amigo, quiero invitarlo y queremos invitarlo aquí desde el set de Vaya con Dios a que usted pueda tener esa vida de oración, y vamos a orar por usted para que usted pueda tener esos momentos de intimidad, para que usted tenga la capacidad, la disciplina y el orden de bloquear esos tiempos de oración, de que usted encuentre su lugar íntimo con Dios, pero también de que su corazón pueda hacer que se haga tu voluntad antes que la nuestra. Jorge.
1: Sí, vamos a orar, y sobre todo quiero animarlo, que esto es una invitación, no es llevar una carga, no es un peso, es una invitación a un camino angosto, a un camino de una relación que Él está anhelando con cada uno de nosotros, así que vamos a orar. Padre nuestro, que estás en el cielo, santificado sea tu nombre. Te pedimos que en este día se haga tu voluntad aquí en la tierra, aquí en mi vida, como es en el cielo. Te pedimos, Señor, que hoy podamos ver tu mano y tu provisión, que en cada una de las esferas que nosotros necesitamos podamos ver cómo de verdad nos das lo que nosotros necesitamos para este día, tanto provisión espiritual como recursos económicos que estemos nosotros necesitando. También, Señor, te pedimos que nos libres de todo mal, Señor, que no nos permitas caer en tentación, pero sobre todo, Señor, que también nosotros podamos recibir tu perdón. Hoy queremos acercarnos delante de ti, confiadamente al trono de tu gracia, para recibir ese oportuno socorro, esa ayuda sobrenatural que necesitamos, reconociendo que separados de ti, Jesús, como nos lo enseñas en Juan capítulo 15, nada podemos hacer. Y por eso hoy, en este momento, queremos acercarnos a ti y queremos hacer esta oración y decirte, Padre, hoy queremos hacer todo lo que tú quieras que hagamos y no queremos hacer nada que tú no quieras que hagamos, wow. Señor. Te pedimos que sea tu voluntad en nuestra vida y que nosotros podamos descubrir que tu voluntad es buena, es agradable y es perfecta. Te damos gracias porque sabemos que tú nos escuchas y te pido que toda la comunidad de Vaya con Dios hoy hayamos hecho esta oración en fe y que nos llenes de fe para ver tus respuestas, pero sobre todo para escucharte a ti. En el nombre de Jesús oramos. Amén.
3: Amén. Amén. Wow, muchísimas gracias.
2: Sí, ajá, se siente.
3: La tomamos todos. Y querido amigo, usted que está en casa, en la lentitud colectiva del tránsito, en la oficina o donde usted se encuentre, queremos que usted nos comparta aquí un momento en el que tuvo que decirle a Dios que no se haga mi voluntad, sino la tuya. ¿Y qué sucedió después? Porque de repente no fue su voluntad, sino efectivamente la voluntad de Dios. Para todos aquellos que participen al 30-43-88-88, tenemos un libro de regalo y un pase doble para la función especial del preestreno de la película Él me llama su hija. Y si usted no sabe de qué se trata esa película, vamos a mostrarle aquí ahora un pequeño segmento, un tráiler o un trailer, como le dicen aquí, depende del idioma que usted le guste, y nos vemos en unos momentos para regresar con la lectura del libro El camino angosto.
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3: Y bienvenidos ya de regreso a este programa de todas las mañanas. Vaya con Dios. Tuvimos un momento de lectura bíblico muy bueno, desafiante, con esa oración de Jorge de que la voluntad de Dios tiene que prevalecer sobre la nuestra, y tenemos que orar eso constantemente, que la voluntad de Dios prevalezca sobre la nuestra. Y ahorita vamos a iniciar ya con la lectura del libro El Camino Angosto, escrito por Rich Villodas. Y este libro nos ha estado moviendo, como decimos en buen chapín, el tapete. Nos ha estado retando a vivir ese sermón del monte de Jesús de una manera práctica, de una manera consciente, de una manera concisa también, porque no podemos extendernos tanto. Pero ha sido muy interesante. Y Carol, contanos un poco de lo que hemos estado aprendiendo. ¿Qué te ha gustado de este libro? ¿Qué te ha desafiado de este libro? Tú que eres la experta en este libro. Y si ustedes pueden ver el libro de Carol, pues lo puedes enfocar ahí en la cámara. Están todas las etiquetas. Miren, si ustedes de este equipo, voy a hablar con Carol.
1: Sí. Y si sorteamos ese.
2: Este vale mucho. No, pues no, es parte de lo que hago. Realmente creo que es un libro, tú lo dijiste, práctico. Yo tenía la concepción, y eso que preconcepción, pues he leído la Biblia varias veces, pero para mí el Sermón del Monte estaba más limitado como a las bienaventuranzas y somos la sal, la luz. Jamás en mis 47 años que cumplí ayer había podido unir el sermón de Jesús, que básicamente, si usted quiere saber cómo vivir una vida cristiana, lea Mateo 5, 6, 7, ¿verdad? Ahí está la base, mire, solo con eso tiene para el resto de su vida. Pero hacer la analogía de eso con que realmente, miren, mis amigos, yo se lo decía a mis hijas, le digo, miren, hijas, hay dos caminos, no hay uno en medio, hay dos caminos, el camino ancho y el camino angosto. Y el camino angosto no es fácil, pero lo bueno de que sea casi imposible hacerlo es que solo lo podemos hacer de la mano de Jesús. Y eso se vive a través de la oración. Entonces, realmente sí es un libro que le recomendamos que escuche todos estos programas, no por nosotros ni por el nombre del programa per se, sino porque el Señor nos habla. Y segundo, porque sí tiene la capacidad de cambiar nuestra perspectiva de vida. Y si cambiamos nuestra manera de pensar, cambiamos nuestra manera de actuar.
3: Y que si usted quiere adquirir ese libro o quiere participar,
2: tiene 30, que poder 43, participar. 68, aquí 68. Jorge va a empezar a dar el ejemplo contestando la pregunta, que es así la tenía, sí. A ver, Jorge, ¿verdad? Porque ya compartimos. Contanos. Comparta un momento donde usted le dijo al Señor, que se nos haga mi voluntad sino la tuya. Después, ¿qué pasó? Porque esa es la parte de Belinda. Cuéntenos.
1: Sí, no, hay varias historias. He compartido una aquí ya en el programa, cuando tuve la oportunidad de cerrar el colegio e irme a estudiar al exterior, a un instituto bíblico. Yo quería ir a uno y el Señor me dijo, no es ese, es este. Me dijo el que yo no quería, y digamos fue en contra de mi voluntad. También hace algunos años tuvimos que hacer un movimiento con mi esposa, digamos que no era fácil y que no era, digamos, nuestra voluntad, pero era lo que el Señor nos pedía hacer, y fuimos obedientes, y hay bendición en la obediencia. Y también lo he experimentado en la oficina, como he necesitado, digamos, Señor, no quiero hacer mi voluntad, sino que sea tu voluntad, y cómo poder a través de él tener ese amor al prójimo o dar esa milla extra. Entonces, la verdad es que yo he descubierto que no es un evento donde, en una oración, entonces, Señor, hoy estoy descubriendo hacer tu voluntad y no la mía, sino realmente ser un discípulo de Jesús conlleva morir a nuestra voluntad y perseguir su voluntad.
3: Buenísimo.
2: Un estilo de vida.
3: Eso, es un estilo de vida. Y bueno, vamos a entrar ya a analizar lo que hemos estado leyendo. Y esta semana hemos caminado por el camino angosto de Rich Villodas, y el lunes vimos que seguir a Jesús exige entrega, no solo conocimiento. El martes descubrimos tres formas de quedarnos en el camino ancho sin darnos cuenta, y él hablaba de el moralismo, el exitismo y el individualismo, y usted puede regresar a ver todos los programas para ponerse al día. El miércoles, las bienaventuranzas nos mostraron que la verdadera dicha nace de depender de Dios, no de la comodidad. Y ayer hablamos de evitar la espiritualidad ostentosa. Hacer las cosas para que Dios nos vea realmente y no para el aplauso de los demás. Pero hoy vamos a llegar al secreto que sostiene todo lo que hemos visto toda esta semana. Sin la oración, la entrega que nosotros le hacemos a Jesús se vuelve un esfuerzo humano. La humildad se vuelve una actuación y el camino angosto se vuelve realmente imposible. Por eso el autor dedica este capítulo a mostrarnos cómo era la oración de Jesús, porque ahí está el poder que hace posible todo lo demás. Vamos a ver este pequeño video y luego comenzamos con la lectura.
5: Dios tiene para ti un camino de libertad y crecimiento. No avanzas en tus fuerzas,

0: Discreción versus introspección. Discreción es introspección, no introversión. Sería un error relacionar a la discreción con un rasgo de personalidad. Es posible ser introvertido y aún así querer que los demás te vean. La introversión no es una virtud, así como tampoco lo es la extroversión.
1: Estas características son preferencias a la hora de relacionarnos y nos ayudan a entender qué nos da energía y realmente qué nos agota. Depende de cómo seamos, podríamos ver la introversión y la extroversión como más, entre comillas, espirituales. Pero la semejanza a Cristo va más allá de la preferencia de personalidad.
2: Me encanta. La discreción nos llama a la introspección. Parece juego de palabras, pero es decir, a examinar nuestro interior. Así es como crecemos. Cuando prestamos atención a nuestras motivaciones, reacciones, ansiedades y obligaciones, se nos abren las ventanas a nuestra alma.
3: En algún punto nos veremos tentados a vivir por los elogios y el reconocimiento de los demás. Como orador público, esta tentación aparece bastante. Sé que no estoy en sintonía con Jesús cuando necesito mirar a la gente para confirmar que soy suficiente.
0: Por supuesto que necesitamos relaciones que nos alienten y nos motiven a hacer el bien. Pero hay una línea que solo tú puedes identificar para no cruzarla. En donde en lugar de hacerlo para recibir ánimo, buscas esa aprobación de manera poco saludable.
1: Continúa Rich aquí diciéndonos, como comunicador público, hay momentos en los que quiero quedarme al finalizar mi charla para disfrutar de los elogios. Una vez, después de hablar en una gran reunión, sentí esa necesidad familiar de quedarme con los halagos de la gente, pero tenía que irme de inmediato para tomar un vuelo.
2: Mientras conducía hacia el aeropuerto, me sentí desilusionado por haberme perdido todas las palabras de aliento y los cumplidos que hubiese recibido si me quedaba. Después de unos minutos, entendí que Dios quería que pusiera en práctica mi discreción. Cultivar la introspección no ha eliminado mi deseo de recibir elogios, pero sí me ayuda a mantenerlo bajo control.
3: La discreción necesita periodos de ausencia, porque más allá de la introspección, la discreción se cultiva con periodos de ausencia. En los relatos de los evangelios, Jesús solía retirarse seguido, en especial después de momentos fructíferos de su ministerio. Estos momentos eran necesarios para protegerse de las multitudes.
0: Sentirse atraído por los elogios expone nuestras almas a un gran peligro. Como dijo Eugene Peterson, los líderes de la iglesia a menudo alertan contra las drogas y el sexo, pero al menos en los Estados Unidos, casi nunca contra las multitudes.
1: Y si bien el autor está hablando del contexto de Estados Unidos, pues podemos decirlo también en América Latina, en Guatemala, en nuestros contextos, pues no se habla mucho de ese gran riesgo que nosotros tenemos. Continúa diciendo el autor, para cultivar la discreción, entonces son necesarios los periodos de sabbat o shabbat y ayuno. En el sabbat se nos llama a descansar de nuestro trabajo. Para muchos, el trabajo que realizamos está atado a nuestra personalidad. Por eso deja de trabajar, aunque sea por un día, puede llevarnos a cuestionar nuestra identidad y nuestra suficiencia.
2: Practicar el sabbat es dedicar un día a la semana a descansar de forma intencional, sin aparentar. Cuando se trata del ayuno, sobre todo pienso en las redes sociales. Vivimos en nuestros dispositivos electrónicos todo el tiempo. Allí buscamos información, validación de los demás. La forma de demostrar que somos libres de algo es estar dispuesto a dejarlo. Esta frase, ahí tiró el señor el micrófono. Sí.
3: En mis experimentos con el ayuno de redes sociales, he aprendido un principio obvio, pero importante. Cuanto menos publico, menos reviso. Por el contrario, cuanto más publico, más reviso. Cuando borro aplicaciones de mi teléfono por un día, una semana o un mes, algo que intento hacer siempre en algún momento del año, siento que en mi alma se abre un espacio para Dios y para mis personas más cercanas. Si no nos retiramos con regularidad, en algún momento nos vamos a debilitar.
0: Otro punto muy importante sobre la discreción es que se sostiene con oración. No es casualidad que en la misma parte del Sermón del Monte en que Jesús nos recomienda retirarnos, también nos aconseja que oremos. Por más que parezca difícil, apartarse no significa estar solo. Jesús dijo, pero tú, cuando te pongas a orar, entra en tu cuarto, cierra la puerta y ora a tu Padre que está en lo secreto. Así tu Padre,
3: que ve lo que se hace en secreto te recompensará. Mateo capítulo 6, verso 6.
1: En la oración nos enfocamos en la comunión con Dios, no en ganar el favor de los demás. En el silencio nos arraigamos a la compañía del Padre, del Hijo y del Espíritu Santo.
2: Y en la contemplación, por su parte, se nos invita al santuario del abrazo de Dios. La oración ahuyenta las demandas constantes de nuestro lado oscuro, esa parte nuestra que busca legitimar nuestras existencias mediante las recompensas de los elogios de las personas.
3: Dios ve y recompensa cuando nos entregamos a Dios de estas tres maneras. Estas tres maneras que leíamos eran periodos de ausencia, oración y contemplación. Jesús nos da la buena noticia de que nos recompensará. No sabemos cuál será esa recompensa. Tal vez tendrá algo que ver con las palabras amorosas del Padre, pero lo que es seguro es que Jesús te ve. El reconocimiento de los demás es temporal y tiene un final, pero su recompensa es para siempre. El Padre ve las cosas buenas que haces en lo secreto.
4: Si te tomas el tiempo de reflexionar acerca de todas las bondades que has recibido, te darás cuenta de que viene de un Dios que da en lo secreto. Él se deleita en bendecirte.
1: Buenísimo. Y vemos cómo la lectura de la Biblia que preparamos para el día de hoy se une a la lectura del libro. Y lo que creo que tanto la Biblia como Rich Vida nos están retando es a sostener una vida de oración. Y esa vida de oración tiene estos elementos, la contemplación, el ayuno, el descanso, el Shabbat. Y creo que también esto de la introspección, esto de la discreción, son relevantes y son útiles para nuestra vida diaria. Así que vamos a empezar ahora sí con los bombazos de comentarios después de haber recibido toda esa información de parte de Rich Viuda.
2: Sí, sí. Bueno, yo quiero empezar primero a agradecer a las personas que nos cuentan sus testimonios, que responden las preguntas, porque realmente así es como vamos entretejiendo esto. Lo bello de este programa es que no se trata solo de leer y compartir, se trata de ver que cuando lo ponemos en práctica se puede.
1: Totalmente.
2: Todo lo que el autor nos dice, porque todas esas prácticas de la oración que llevan a Jesús, y Jesús dijo, yo vine a hacer la voluntad del Padre. Y como leímos, él dijo, siendo el Hijo de Dios, y si somos cristianos que seguimos a Cristo, tenemos que creer en la Biblia, no hay opción. No hay un cristiano que se diga cristiano y no crea en la Biblia. Eso no, no es congruente. Entonces, si creemos la Biblia, hacemos lo que la Biblia dice.
1: Así es.
2: Y lo que la Biblia dice es lo que Jesús y Dios dicen. Y Jesús dijo, yo vengo a hacer la voluntad del Padre.
1: Wow.
2: ¿Y cómo logró hacer eso? En estos tiempos de oración y de intimidad. Entonces, vemos que cuando hacemos eso, podemos ir a la cruz y hacerlo con gracia y fortaleza interior, o podemos, como nos comparte una amiga que dice que vivió una infidelidad en su matrimonio y que ella oraba y esperaba que el Señor le dijera, deja ese infiel, y resulta que el Señor le dijo, perdona y quédate. Y dice, ahora años después estamos felices con nuestra familia. Y eso estoy segura que esta persona tuvo que haber escuchado a Dios, y cómo lo escuchaba, en oración. Y bueno, yo voy a compartir, ya no me preguntaste, pero yo voy a compartir, ¿verdad?
3: Pues sí. Ese va a ser el bombazo 2.
2: Ese es el bombazo 2.
1: Dale, dale.
2: Pero he platicado con Jorge y realmente fue Jorge el que me dijo, Carol, eso es la respuesta a la pregunta que hoy tenemos. Y quiero contarle rápidamente que si usted nos ha seguido en los últimos años o tiempos, el Señor me invitó a que dejara lo que hacía por muchos años, que era comunicación y demás, a servir a mujeres. Yo no quería servir mujeres, y conforme más me introduzco en la voluntad de Dios, menos quiero hacer lo que Él me pide, pero después cuando lo hago es lindo. Y me pasó ayer, el miércoles, que tuve oportunidad que las señoras a las que servimos me celebraron el cumpleaños. Y miren, fue algo muy especial. Primero hicieron un pastel lindo, delicioso, cocinaron. Pero fuera de eso, miren, me pasó algo que nunca me había pasado en 9 años que tengo de estar en este ministerio. Y era sentir una llenura.
1: Wow.
2: Me era como dice la Biblia, de mí salía algo pleno. Y dije, ah, no me importa nada más, aquí está, esto es lo que yo sé que estoy donde tengo que estar, y sé que son estas mujeres a las que tengo que servir. Sentía una llenura, pero les prometo, yo lo dije aquí hace 2 años cuando empezamos con esta nueva etapa del proyecto, yo le dije, Señor, yo no quiero, a mí me da miedo, yo no quiero trabajar y sirviendo a estas mujeres particularmente, por el trasfondo que tenían y las historias que tenían. Y ahora, como hice la voluntad de Dios, y yo no quería hacerlo, pero la hice. Hoy estoy cosechando los frutos, que es una llenura y una paz que mejor que creo que me vio la cara y dijo, no, pues compártalo.
5: Sí, no, es que, y es que eso es, porque desafortunadamente pensamos que nuestra voluntad es superior o es mejor. Y cuando nosotros aprendemos a someter nuestra voluntad al Señor, descubrimos que su voluntad es mejor que la nuestra. Y por eso también me encanta aquí algunos mensajes que hemos recibido, porque creo que podemos ir construyendo sobre los mismos, porque alguien compartía que está en el proceso, después de haber orado, que se haga su voluntad, reconoce que fue difícil renunciar a su trabajo, porque amaba hacer lo que hacía. Mm. Sin embargo, este mensaje nos comparte aquí el oyente que sé que la voluntad de Dios es siempre agradable y perfecta, y aunque no se vea al momento de orar, se reflejará en nuestro futuro. Y yo creo que eso es tan relevante, porque desafortunadamente la cultura que vivimos, pensamos que por tomar la decisión ahorita inmediatamente vamos a ver el resultado, el fruto de esa oración. Y hay alguien aquí que dice que por 7 años también estuvo orándole al Señor para que sanara a su esposo de cáncer. Sin embargo, el Señor pues llamó a la presencia a su esposo. Y aunque se percibe como una negativa o como que Dios no respondió a la oración, ha sido un proceso de aprender a depender del Señor. Y yo creo que estos mensajes y estos testimonios que nos comparten nos enriquecen a todos aquí, porque tenemos diferentes circunstancias, tenemos diferentes situaciones, pero necesitamos nosotros la oración. Y algo que yo tenía en el corazón compartir es, creo que también es importante que aprendamos a orar y a tener comunicación con cada una de las 3 personas de la Trinidad. Y aquí nos dice el autor en una sección que leías, Axel: en oración nos enfocamos en la comunión con Dios, no en ganar el favor de los demás. En silencio nos arraigamos a la compañía del Padre, del Hijo y del Espíritu Santo. Y entonces, algo que yo he descubierto es que hay segmentos o partes de la oración donde tengo que comunicarme con el Padre. Hay segmentos o parte de la oración donde necesito comunicarme con Jesús y pedirle, digamos, su intervención. Y hay muchas partes de la oración donde necesito esa comunicación con el Espíritu Santo, porque es esa persona que el Señor nos dejó aquí para nuestro día a día.
1: Y es que eso es sumamente importante, porque no sé ustedes, pero yo como hombre me identifico que uno tiende a ser monosílabo. O sea, aquí parece que hablamos un montón, porque ya hablamos un montón, pero en la vida real uno tiende, yo tiendo a ser muy monosílabo. ¿Cómo estás? Bien.
5: ¿Le podemos preguntar a tu esposa?
1: No, sí, le puedes preguntar a la Isa, ¿cómo te fue? ¿Bien el trabajo? Bien. Y creemos que ese mismo patrón humano lo podemos llevar a nuestro ritmo de oración. Dios, dame. Dios, estoy bien. Dios, esto. Y realmente lo que vemos en la vida de Jesús es un constante, Señor, yo quiero hacer tu voluntad y no la mía. La oración que hace, Padre, que mis discípulos sean uno como tú y yo somos uno. Es un diálogo, es una conversación, es una comunicación. Y querido amigo, yo hoy empatizo con usted si usted en sus oraciones se siente más monosílabo o monopalabra y no sabe qué más decir. Hay una buena noticia. Es que dice la Biblia que cuando nosotros no sabemos pedir, el Espíritu Santo intercede por nosotros. Y ahí es donde dice Jorge, eso es sumamente importante. Nos acercamos a Dios como Padre, Padre nuestro que estás en los cielos, reconociendo que podemos llegar al Padre por el sacrificio de Cristo en la cruz. Nos le agradecemos porque ese acceso al trono de la gracia es únicamente por el sacrificio de Cristo en la cruz. Y el Espíritu Santo nos ayuda a orar, nos motiva, nos conduce a esa oración. Es como ese río, esa corriente. Usted se sube a la corriente y usted deja que se lleve. Usted está descansando ahí y deja que la lleve la corriente. Así es el Espíritu Santo, donde nos permite a nosotros llevarnos en la corriente de comunicación con el Señor. Fernando, ¿qué más comentarios?
3: Bombazo, este es el bombazo 3.
1: Bombazo 3.
3: Bombazo 3. Mira, quisiera probablemente complementar un poquito más algo que decía el autor en cuanto a introspección. Sonaba algo ahí interesante. Cultivar la introspección no ha eliminado mi deseo de recibir elogios, pero me ayuda a manejarlo bajo control. Y después cerraba ese bloque diciendo: la discreción nos llama a la introspección, es decir, examinar nuestro interior. Y en esos periodos de calma, de oración, examinar nuestro interior suena bien, es algo que tenemos que hacer. Pero creo que hay algo más profundo y de mayor beneficio, y es cuando le pedimos a Dios que Él nos examine, no solo con mi capacidad, con mi intelecto, que pueden pasar buenas cosas en un momento de tranquilidad y dejar la prisa y voy a pensar bien. Pero la Biblia en Salmo 139 nos da este lindo pasaje. Examíname, oh Dios, y conoce mi corazón, pruébame y conoce mis pensamientos y ve si hay en mí camino de perversidad y guíame en el camino eterno. Esto quiere decir que esa introspección no solo es en nuestro intelecto, sino es pedirle a Dios que Él nos examine, porque hay cosas que tal vez no nos hemos dado cuenta, hay cosas que tal vez no le agradan a Dios y que está mal, y Dios sabe que si lo cambiamos va a ser mejor para todos, para nuestra esposa, para nuestros hijos, nuestros compañeros, y Él te quiere usar de tal forma, nos quiere usar de tal forma, pero pues sabe que hay situaciones en donde le tenemos que decir, examíname, Señor, porque tal vez yo creo que estoy así re ya para que me suban unos 3 puestos de una vez, pero hay cosas que Dios quiere examinarnos o quiere mostrarnos.
1: Y sabes que en esa introspección podemos ser totalmente vulnerables con el Señor. El Señor nos permite tener ese espacio seguro y también es un espacio confidencial, lo que hablamos entre el Padre y Él es entre el Padre y nosotros, ¿verdad? Y no se lo comparte a nadie más. Y querido amigo, lo que queremos retarle a usted también esta semana y estos días es que usted pueda encontrar ese espacio de oración y ser vulnerable en ese tiempo de oración con el Señor. Él tiene, como le digo, Él lo sabe todo, pero cuando usted se lo comparte, Él lo guarda, Él lo transforma, le da propósito, le da sentido, y la voluntad de Dios se vuelve el anhelo nuestro. El deseo de nuestro corazón es cumplir su voluntad. Y yo sé que puede ser difícil tener ese tiempo, tener ese lugar donde no hay bulla, donde no hay redes sociales, donde no hay nada, pero usted puede ser conocido plenamente íntima por el Señor. Y quiero decir algo más. Dios no nos lleva a nosotros a un lugar, como decía Fer, con base en nuestros méritos. De ahí no tiene que ser gerente, no tiene que ser licenciado, no tiene que tener título, no tiene que siquiera que farmear aura, como dicen ahora. Usted lo único que tiene que hacer es presentarse como ustedes delante del Señor. Yo quiero motivar a que podamos tener un tiempo de oración. Ah, Jorge, ¿sí?
5: Sí, y creo que es importante la oración y qué bueno que lo tenemos aquí en el programa. Pero solo antes de que oremos, hay un cuarto bombazo que no podía yo dejar aquí.
1: Dale.
5: El bombazo. Y está en Santiago capítulo 1 versos 16 y 17 y nos dice: amados hermanos míos, no se engañen. Y entonces viene muy en línea con lo que decía Fernando, porque realmente necesitamos que el Señor examine nuestro corazón, y entonces a veces nuestro corazón puede ser engañoso, puede ser perverso, y el enemigo también es bien astuto y mentiroso, y entonces dice verdades a medias. Pero entonces en el verso 17 dice: toda buena dádiva y todo don perfecto viene de lo alto, desciende del Padre de las luces, con el cual no hay cambio ni sombra de variación.
1: Wow.
5: Entonces, y esto se lo escuché a John Bevere y no puedo dejar de compartirlo, pero no hay nada bueno para tu vida fuera de la voluntad de Dios. Entonces, y creo que te vas a tener que quedar meditando en eso a lo largo del día, pero no hay nada bueno para tu vida fuera de la voluntad de Dios. Sería engañarnos pensar que hay algo bueno para nuestra vida fuera de la voluntad de Dios.
1: Y con ese bombazo, Carol, ¿qué tal si nos acompañas en oración?
2: Yo le iba a decir a Jorge que orara otra vez porque viene con el Espíritu Santo. Bueno, gracias, Señor. Gracias de verdad por traernos tu verdad. Porque dice que te conoceremos a ti, que eres la verdad, y seremos libres, Señor, libres totalmente para dejar todo, todo, todo y decirte, Señor, que se haga tu voluntad y no la mía. Si hoy todavía no podemos decirte eso, te pedimos, Espíritu Santo, que vengas a cada una de nuestras vidas, que traigas esa verdad, esa luz que ilumine donde haya oscuridad en nuestro corazón, que rompa las cadenas que nos impide tener fe para creer tanto en ti y decirte que se haga tu voluntad en cada área de la vida, a pesar, Señor, de que me cueste, a pesar de que no la entienda. Ayúdanos hoy a poder decirte que se haga tu voluntad y no la mía. Ayúdanos a tener tiempo contigo. Todo esto te lo pedimos en el poderoso nombre de tu Hijo Jesús. Amén.
1: Amén.
2: Y mira, aprovecho rapidito.
1: Dale.
2: A todos los que estén participando, les contamos que tenemos un libro de El Camino Angosto, pero quiero hablarte especialmente a ti, mujer, que nos estás escuchando. Yo oía que Jorge dijo, tenemos que aprender a relacionarnos con el Padre, el Hijo y el Espíritu Santo. Por muchos, muchísimos años de mi vida, yo no podía relacionarme con Dios como Padre, porque lo ponía como era mi papá de la tierra, que lo amo, lo respeto muchísimo, pero hubo una época donde no fue la luz más brillante del cielo, y me costaba, porque yo comparaba a mi padre terrenal o los padres que conocía, abuelos y demás, con Dios. Y esta película a la cual los estamos invitando a que participen y se ganen un pase doble es Él Me Llama Su Hija, y donde vamos a aprender, independientemente si tuviste un papá brillante, amoroso, o un papá que realmente quisieras olvidar las cosas que hizo, te invitamos a que a través de esta película podamos conocer a Dios como el padre que nos ama, que nos dice que somos bellas, que nos acepta, y eso es la invitación. Así que participa a 3043-8888, tal vez tienes una mamá, un hijo, una abuelita, en fin, participen, porque todos necesitamos saber quién es ese Dios que nos ama.
1: Buenísimo, así que no pasen la oportunidad, o no desaprovechen la oportunidad de ganarse ese pase doble, y 3043-8888, realmente queremos escucharlo el día de hoy. Cuando regresemos a este corte, vamos a leer todos los mensajes que nos han entrado, y luego vamos a anunciar quién es el ganador, tanto del libro como del paso doble. ¡No se despegue! Esto es Vaya con Dios.
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1: Estamos ya de regreso aquí en el tercer segmento de su programa favorito, Vaya con Dios. Estamos leyendo el libro El Camino Angosto de Rich Viudas en esta temporada Libre para Crecer, y nos hemos enfocado en la oración y el camino angosto. Tuvimos una lectura bíblica espectacular, luego leímos en una parte de este capítulo que nos ha estado desafiando a la introspección, a la discreción, a la contemplación, al ayuno y a la constante oración. Y también recordarle que usted puede participar el día de hoy para llevarse el libro del camino angosto, y también puede participar para ir al cine con esa mujer especial en su vida, con su hija, con su esposa, y poder participar de ese momento junto con ella. Si usted nos escribe al 30 43 88 88, respondiendo esta pregunta: ¿qué pasa o qué ha pasado o en qué momento usted ha tenido esa oportunidad de decirle a Dios que se haga tu voluntad y no la mía? ¿Y qué pasó? ¿Qué sucedió? ¿Cómo respondió Dios su oración? Compártanos al 30 43 88 88.
2: Es que, Carol, entiendo que solo es para damas, porque a mí Mafi no me invitó a ir. Mafi invitó a sus amigas y va a ir con sus amigas.
3: Sí, nosotros vamos a ir solo chicas. Pero si usted quiere ir, yo le diría como que mejor regale la entrada. O sea, si es un hombre, ¿verdad? Pues bienvenido es, no le vamos a decir nada, pero creo que está enfocado, él me llama.
1: A su hijo, más a mujeres. Ajá. Ok, buenísimo.
3: Pero participen, porque, por ejemplo, pues participen, me regalan la entrada. Por ejemplo, si no tiene a quien regalarle.
1: La puede regalar
3: a su esposa. No, yo le digo a mi familia, si están viendo, ¿verdad? No. Pero sí, es importante, creo que es muy importante.
1: Y mira, ¿qué nos dice la comunidad virtual?
3: Miren, que nosotros hablamos bien dramáticos de sí, que el señor, yo no quería, pero oiga este, qué lindo, usted qué sabe, y de repente nos va a compartir así. Nos dice esta persona, porque tratamos de no decir el nombre para que usted pueda sentirse libre de compartir, y dice, viví casi 2 años cerca de una iglesia en un café, ahora vivo lejos de esa iglesia. Bueno, ¿qué le dijo al señor? Si es tu voluntad que me acerque a ti a través de esta iglesia, ayúdame. Y dice que ahora va a tener su primera propiedad cerca de la iglesia.
1: Wow,
3: así que mire.
1: Es la voluntad de Dios.
3: La voluntad de Dios.
4: Cuando tengo a alguien más que nos comparte que hace un tiempo atrás recibí información de un diagnóstico médico preocupante. He dejado en manos de Dios esta situación confiando en su voluntad. Gracias a su poder y gloria he tenido paz y tranquilidad en espera del resultado final, y confío en que Dios es fiel y para siempre son sus misericordias.
1: Amén, amén. Yo quiero mandar saludos aquí a Luis César Bielman, que nos dice: buenos días, amigos. Fabiola Cerrate, bendiciones infinitas en este día viernes, comunidad virtual a través de Vaya con Dios. Desde la zona 6, Flor Aguirre nos manda saludos. De ahí Morena Vázquez nos dice: bendecido día, comunidad virtual. De ahí nos mandan desde Columbus, Ohio.

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1: Y poniéndolo en las manos del Señor, pero es tan, tan importante porque dice, mi familiar no se sanó, pero sí se libró del sufrimiento. Y siente como el Señor intervino ahí. Pero hay alguien que nos comparte aquí, dice, oro para pedirle la voluntad del Señor y no sé cómo saber si es su voluntad o no es su voluntad. Y pues como que veo que las cosas van bien y siento que me dan paz. Y a veces tenemos exclusivamente ese parámetro de sentí paz, pero la sensación de paz, digamos, no es un parámetro exclusivo para saber si es la voluntad de Dios. Y yo creo que aquí es donde también el nosotros adentrarnos en la palabra del Señor nos va dando su guía, nos va dando esa confirmación, el pedir también, digamos, consejo cuando no tenemos esa claridad o esa convicción, pedir consejo con personas, digamos, que tienen madurez espiritual o han caminado con el Señor, también nos puede apoyar. Y es importante porque a veces sentimos que tenemos que tomar la decisión hoy y Señor, si no me respondiste, entonces vamos con esta decisión y acompáñame y respáldame.
2: Totalmente.
1: ¿Y qué si el Señor tal vez no nos está empujando a que tenemos que tomar la decisión inmediatamente?
2: Puede ser.
3: Y yo quiero también, gracias por haber leído eso porque nosotros aquí pues, decimos, sí, es que escuché al Señor y el Señor me dijo, pero hubo mucho tiempo en mi vida donde yo no escuchaba al Señor como lo escucho ahora y oía que vaya con Dios y oía que todo el mundo hablaba como yo hablo ahora. Y decía, pero no entiendo. Y ahora que ya conozco al Señor, Él ha hecho una práctica conmigo que a veces no me da una respuesta. Entonces, ¿qué hago? Como busco conscientemente la palabra de Dios, busco consejo sabio, le digo, Señor, yo no te he escuchado nada y necesito tomar una decisión, digamos, hoy. Entonces, basado en lo que dice la Biblia, basado en este consejo que pedí, basado en la inteligencia que tú me diste y en la sabiduría que me da tu espíritu, yo voy a tomar esta decisión porque no te he escuchado, ya sea que Él no me haya hablado, yo no lo he escuchado. Y con esa humildad y esa valentía le digo, Señor, ahí voy, porque a veces realmente no vamos a escuchar a Dios, pero tomamos todo lo que Él ya nos dio. Y yo creo que como no somos robots, ¿verdad? Él no es como hace esto todo el tiempo, a veces nos da la libertad de nosotros decidir y es importante que aprendamos a leer la palabra, a orar todo el tiempo, a pedirle al Espíritu Santo que nos guíe. Y fíjense que he tomado decisiones buenas porque el fruto ha sido bueno y no siempre he escuchado algo clarísimo. Entonces tal vez usted está como decía Jorge, ¿verdad? No escucho y gloria al Señor cuando Él nos habla, pero cuando Él no nos responde por la razón que sea, porque no escuchamos o Él decide guardar silencio, debemos de tomar las herramientas que estamos platicando hoy.
4: Y sabe que Carol mencionaba ahí como también leer la Biblia. Habíamos estado hablando de la oración, pero leer es la Biblia.
2: Súper importante.
4: Y entonces se me ocurre que en un par de años uno podría aprender otro idioma, ¿verdad? Es como hoy en este momento podríamos decir, yo de la Biblia así ni me preguntes, no sé mucho, pero quiero seguir así. En 5 años quiero que siga así. En un año podríamos darle la vuelta a esa situación completamente, porque también, aparte de las cosas que podríamos aplicarle aquí, apliquémosle sentido común a esta situación. Okay. Si leo la Biblia, si estudio la Biblia, si hago un esfuerzo porque eso ocurra, es como aumento la probabilidad de tomar buenas decisiones.
2: Así
4: aparte
2: es.
4: De que Dios en un momento específico me hable, pero ¿cuántas, digamos, en el día a día, cuántas veces nos pasa, tenemos esta situación? ¿Qué dice la Biblia? ¿Cuánto nos hacemos nosotros esa pregunta? ¿Y cuánto viene una respuesta? Ah, no, sí, la Biblia dice esto. Entonces tal vez es más por aquí, porque estamos construyendo esa base para nuestra forma de pensar, de hablar y de tomar decisiones.
2: Buenísimo. Yo creo que todo lo que nos han compartido ha sido muy valioso y hoy desde Vaya con Dios le estamos declarando la guerra a esa vida sin oración. Así que por eso es que estamos tirando bombazo tras bombazo y aquí también nosotros estamos recibiendo bombazo tras bombazo.
1: Yo siento la guerra ahí de Ricky Marroquín, lean jóvenes.
2: Así que vamos a seguir aquí con los bombazos y la oración y el camino angosto nos dice Rich Villodas.
3: Vamos con lo que él dice. De acuerdo. Antes de llegar a las enseñanzas de Jesús acerca del sexo, el dinero, las preocupaciones, el perdón, entre otras cosas, tomemos un pequeño respiro, ¿eh? O sea, que comiences a desesperarte por lo difíciles que son estos mandamientos.
4: Todo lo que está escrito en el Sermón del Monte y en este libro no es para decirte que debes esforzarte más, que debes dominar mejor.

0: tener una vida perfecta. No puedes hacer eso y tampoco yo puedo hacerlo.
1: ¿Y entonces de qué se trata todo esto? En medio del Sermón del Monte se esconde el secreto para andar en el camino angosto de Jesús: la oración. La oración es el punto de partida y el poder esencial que nos ayuda a seguir a Jesús.
2: Para vivir como Él es necesario que oremos como Él. En otras palabras, seguir a Cristo no es solo una cuestión de talento y determinación, sino que es posible gracias a una vida con Dios en oración. Para seguir a Jesús y tomar el camino de su reino, es necesario imitarlo.
3: Básico. Vivir como Él supone una comunión con Él. O sea, vivir con Él supone una comunión con Él. Esa comunión surge de una forma de orar que involucra el corazón, cautiva la mente y dirige la voluntad. Me encanta. Los primeros discípulos de Jesús entendieron esto. En un relato del Evangelio de Lucas, los discípulos le piden a Jesús que les enseñe a orar.
0: Lucas 11 lo dice así: en cierta ocasión Jesús estaba orando en un lugar y cuando terminó, uno de sus discípulos le dijo: Señor, enséñanos a orar, así como Juan enseñó a sus discípulos. Y Jesús les dijo: cuando ustedes oren, digan: Padre, santificado sea tu nombre, venga tu reino. El pan nuestro de cada día, dánoslo hoy. Perdónanos nuestros pecados, porque también nosotros perdonamos a todos los que nos deben. Y no nos metas en tentación.
1: Este fue un pedido extraño, porque como jóvenes judíos, seguramente crecieron orando. Los niños judíos, por lo general, memorizaban libros enteros del Antiguo Testamento.
2: Durante sus vidas, los discípulos habían realizado muchas oraciones. Saben las palabras exactas y tienen la cadencia correcta. Pero cuando observan la vida de Jesús, descubren que no lo están haciendo del todo bien. Les hace falta algo. Tienen las palabras, pero no el fuego.
3: Saben las escrituras de memoria, pero no son parte de su corazón. Ellos saben acerca del Dios al que adoran, pero Jesús parece conocer de verdad al Dios de sus antepasados. Al observar el gozo, la paz, el poder y el amor de Jesús, llegan a la conclusión de que Él vive de esa manera, en parte. Pero sus hábitos de oración, por eso le pide que les enseñe.
0: Resulta interesante que el único registro de un pedido de los discípulos esté conectado con la oración. Nunca dicen: Jesús, enséñanos a predicar, o enséñanos a echar fuera demonios, o a multiplicar los panes. Ese verdad es interesante. Es asombroso que nunca le preguntaron cómo convertir el agua en vino o multiplicar el pan. Yo me inscribiría en esa clase del Mesías sin dudarlo.
1: En lugar de eso, ven que la fuente de su vida es la comunión con Dios. Jesús oye su pedido y les enseña a orar. Quiero resaltar tres lecciones importantes en su oración que nos ayudarán en el camino que tenemos por delante.
2: Aquí apunte usted, como dijo Fernando, con lápiz y papel, o con lapicero y papel, o bien ahí en el iPad, en el iPhone, en la computadora, donde
4: en el dispositivo digital, para no dar preferencias.
2: O en su, ¿cómo se llama? En su inteligencia artificial, lo puede anotar y que después le haga una memoria de todo esto. Lección número uno: para seguir a Jesús es necesario el poder de Dios. Importantísimo, es necesario el poder de Dios. Se necesita dependencia, no autosuficiencia. Esto es un regalo. Sabemos que no podemos hacerlo solos, pero también un desafío si queremos hacerlo.
3: Lo sorprendente de la vida cristiana es que cuanto más nos rendimos a Dios en oración, más nos fortalecemos para vivir como Jesús. La iglesia nació a través de la presencia del Espíritu Santo y los cristianos renacemos mediante su obra. La formación cristiana solo es posible si nos fortalecemos en el Espíritu. Para ser como Jesús, siempre será necesario que estemos cerca de Dios.
0: La lección dos es que la oración no es una lista que llevamos a Dios, sino una práctica que nos moldea en su amor. Es común que veamos a la oración como una estrategia para que Dios nos dé lo que deseamos. Crear listas de pedidos suele ser el primer acercamiento que la gente tiene a esta práctica.
1: Sí, hay un momento para eso. Llevar nuestras peticiones a Dios en oración en una expresión de humildad hermosa. Pero cuando es el único motivo por el cual oramos, nuestra relación con Dios se vuelve transaccional.
2: La oración tiene más que ver con estar con Dios que con obtener cosas de Él. Y si bien es cierto que se deleita en bendecir a sus hijos con cosas buenas, sin embargo, la oración es una comunión, y lo resaltamos ahí, es una comunión con el propósito de establecer comunión con los demás. En resumen, la oración gira en torno al amor.
3: Y la lección tal autor es que la oración es cuestión de tener un corazón sencillo y palabras simples. Te tengo buenas noticias, nos dice Rich. No tienes que ser un teólogo ni hablar en español antiguo para orar. De hecho, cuando Jesús les enseña a sus discípulos, les da una oración tan simple que hasta los niños pueden memorizar. La comunión con Dios nace con palabras simples, no con monólogos adornados.
0: Cuando elevamos nuestras mentes y corazones a Él, nos humillamos en señal de dependencia. Recibimos los recursos que necesitamos para caminar por el camino angosto. Si olvidamos encomendar nuestras vidas a la oración, la idea de seguir las enseñanzas de Jesús nos hará sentir abrumados y desanimados.
4: Buen punto. ¿Por qué? Porque sus enseñanzas no son de este mundo. Por lo tanto, necesitan de un poder sobrenatural. Un poder que está disponible para ti todos los días.
2: Buenísimo. Yo creo que aquí otra vez seguimos a la sección de bombardeo grueso. Aquí, y estas tres lecciones que las resumimos. Para seguir a Jesús es necesario el poder de Dios. Lección número dos, la oración no es una lista que llevamos a Dios, sino una práctica que nos moldea en su amor. Y la lección número tres, la oración es cuestión de tener un corazón sencillo y palabras simples. Me encantó esta frase que dice, no a monólogos adornados. Así que hoy también le declaramos la guerra al monólogo adornado. Y le damos la bienvenida a esa intimidad, a esa comunión genuina, honesta, vulnerable, en confianza. Porque eso es lo que Dios quiere el día de hoy con nosotros, tener esa comunión, esa relación con cada uno de nosotros.
0: ¿Sabes qué me pasó con este libro, con esta parte del libro? Yo siempre tengo como una imagen similar cuando estoy leyendo, escucho un mensaje en la iglesia y habla de Jesús orando. Siempre tengo como así como un bosque y unos árboles y está medio oscuro, pero hay como luz, como que fuera película, ¿verdad? Y ahí está Jesús orando y tengo esa como imagen. Pero no sé, ayer me daba cuenta que era como una foto. Pero al leer esto, o sea, es como se convirtió en un video poder ver eso. O sea, imagínate que hubiéramos tenido la oportunidad de ver a Jesús orando. ¿Alguna vez hemos visto a alguien así como un músico profesional o un deportista? He visto un cuate últimamente entrenando. Cuando está entrenando es como ni se te ocurra hablarle, no te va a poner atención, te va a decir quítate, cállate, te va a ignorar porque está metido en el entreno. Y yo digo, sí, pues por eso es que yo no estoy así, si yo entrenar así, sí, pero no entreno así. Creo que lo mismo han de haber sentido los discípulos. Digo, wow, yo he orado, pero no oro así, ¿verdad? Claro. Ha de haber sido impresionante. Seguramente no era calladito todo el tiempo, ¿verdad? Sino que estaba metido en la oración y podía haber un terremoto ahí en ese momento, pero él estaba en la oración. Cuando tenía que clamar, clamaba, cuando tenía que llorar, lloraba, cuando tenía que adorar, adoraba, pero seguro era una cuestión inspiradora cómo oraba Jesús, al punto era como, híjole, de plano que yo no oro, seguro que yo no oro así, pero ¿cuál es el siguiente paso? O sea, ¿cuál es el siguiente paso para que mi oración suba de nivel? Pero no sé, el punto es que a veces es impresionante ver a Jesús orando.
2: Totalmente, y es lo que Rich resalta en el libro, donde nos dice la única cosa que los discípulos le piden a Jesús, enséñanos a orar. Era de tal manera que los inspiraba, los retaba a ellos, que dijeron, queremos hacer lo que tú estás haciendo. Y creo que es una buena pregunta para nosotros hoy. ¿Será que nosotros estamos inspirando a los demás con nuestra vida de oración? Que nos digan, yo quiero orar como Jorge, quiero orar como lo hace Carol, quiero orar como lo hace Fernando, como lo hace fulanito de tal. Y ese es un reto para nosotros.
3: Claro, y miren, yo quiero resaltar con rojo, bold, mayúsculas, algo que dice el autor, y dice, en medio del Sermón del Monte, que lo dijo Jesús, se esconde el secreto para andar en el camino angosto, es la oración. Y luego, yo no había caído en cuenta en todos los años que tengo de ser cristiana, que esto fue lo único que le pidieron los discípulos, o sea, lo vieron levantar muertos, lo vieron sanar a los ciegos, lo vieron hacer que personas paralíticas de toda la vida caminaran.
2: Así es.
3: Y le piden una cosa.
2: Orar.
3: Y lo que decía, uniendo todos los puntos, ¿verdad? Lo que decía Fernando, ¿cómo debe de haber sido orar a Jesús? Ahora, no queremos subir la barda de tal manera que digan, no, pues yo no oro como Jesús. Miren, a veces yo he tenido oraciones de una palabra y es ayúdame. Eso es todo lo que mi ser humano ha alcanzado a decir en muchas ocasiones. Y otra cosa muy poderosa es decir el nombre de Jesús o la sangre de Cristo. el momento solo alcanza para eso. Si estamos en medio de que vas, ves venir algo que va a ser como un accidente, no tiene tiempo uno para arrodillarse, no, uno tiene tiempo para lo que salga. Y pensaba en por qué la importancia de la oración y también leer la Biblia. Yo tuve en algún momento de mis 47 años, hice karate. Y la cuestión con el karate, ya me quedé en cinta azul, pero la cuestión con el karate es que uno repite y repite y repite y repite mil veces un golpe, un ejercicio, y es porque el cerebro te lo graba tanto que a la hora de que alguien, así que tenga cuidado, a la hora que alguien se acerca a querer hacer un daño, uno ya, yo ya no respondo jalando el pelo o las uñas, ¿verdad? No, ya tira un golpe o una patada, pero es porque el cerebro lo grabó tanto que sin que uno lo piense es lo que sale. Y igual es el tiempo con Dios y la palabra de Dios. Cuando uno dice, ¿pero dónde te salió eso? No, es que ya está dentro de mí.
2: La memoria.
3: Está en la memoria, está, si tengo que tomar una decisión, Señor, todo lo pongo en Cristo que me fortalece. Y eso sale porque es como el ejercicio de nuestra mente. Y orar con el Señor nos da esa estamina, nos da esa eso que la gente dice, ¿cómo haces? Pues la verdad no sé, pero paso tiempo con Dios, ¿verdad?
4: Y es que el reino de los cielos es tan impresionante y es la invitación que Jesús nos hace, y por eso Jesús nos hace esa invitación. Los discípulos lo vieron y entonces le pidieron, digamos, que se los pudiera modelar. Pero pareciera que Jesús fue así como paciente con los discípulos todo el tiempo, y también tenemos unos episodios donde Jesús le muestra a los discípulos así como, bueno, o sea, hemos estado aprendiendo esto, pero ¿qué está pasando? Y esto se lo aprendí yo a Dallas Willard, porque muchos caemos en el default de tener fe en Jesús. Pero Jesús mismo quiere que tengamos la fe de Jesús.
3: Y no, entonces, te digo, vienen, pero así como, por favor, sáquenle todos los segmentos.
4: Y entonces, ¿qué ocurre? Cuando están en la barca, Jesús no estaba durmiendo por perezoso. Jesús estaba descansando porque él sabía que la naturaleza se iba a sujetar a los principios del reino de Dios. Y entonces vienen los discípulos y se atemorizan. Y entonces ellos hicieron, digamos, lo que sabían hacer en ese momento. Ir a Jesús, y despertaron a Jesús, porque tenían su fe en Jesús y sabían que Jesús tenía la capacidad y la autoridad para calmar la tormenta. Pero la respuesta de Jesús la vemos nosotros aquí en Mateo, y en Mateo capítulo 8, verso 26, y les contestó, porque tienen miedo, hombres de poca fe. Y entonces uno diría, Jesús, qué duro, pues, o sea, los discípulos, o sea, cualquiera en una tormenta nos poníamos en esa circunstancia. Pero con lo que Jesús les venía enseñando, con lo que Jesús venía caminando, Jesús los estaba desafiando y les dijo, está bien que tengan fe en mí, pero yo quiero que ustedes mismos tengan la fe que yo tengo para poder ejercer esto. Yo creo que tal vez ese es el desafío que el Señor nos está haciendo hoy. Puede ser que tengamos miedo a algo en esta relación con el Señor, y el Señor quiere que nosotros podamos empezar a ejercer esa fe.
2: Y quizás la respuesta a todo eso es, Jesús tenía esa fe porque sabía quién era su padre. Tenía intimidad con él, él tenía esa relación con él. Y querido amigo, querida amiga que nos está escuchando, donde sea que usted esté, para poder tener esa fe que nos habla Jorge, esa fe que calma tormentas, esa fe que asienta los pensamientos, esa fe que hace que lo imposible se vuelva posible, no es simplemente por como decía el autor, tener monólogos adornados y bonitos, sino es porque a quien nosotros conocemos. Entre más nosotros conozcamos a Dios como papá, entre más nos acerquemos a él, vamos a conocer también más de su voluntad, y vamos a poder rendir la nuestra a la de él. Eso creo que es clave para nosotros el día de hoy, entender que la voluntad de Dios es mejor que la nuestra. De todos los mensajes que hemos recibido y leído, esa es la constante. Yo quería esto, pero Dios me llevó a este lugar. Yo pedí esto, pero Dios permitió que esto pasara. Y aunque a veces no lo entendamos, porque si nosotros no nos entendemos ni a nosotros mismos, no podemos pretender entender a Dios. Lo que sí podemos saber y tener fe es de que él ha preparado mejores cosas que las que nosotros podemos imaginar, soñar o pedir. Y en ese sentido, yo quería pedirle a Fernando que nos puedas dirigir en oración, y para todas las personas que están escuchando, el tener esa, todo lo que hemos aprendido hoy, el tener esa discreción, esa introspección, esa voluntad, pero tener esa vida de fe que inspire a otros y que se inspire en el Espíritu Santo también para poder orar.
0: Así es, vamos a orar y vamos a pedirle al Señor que nos enseñe a orar, que nos enseñe a subir en esos niveles. Leíamos algo aquí que decía, tienen la las palabras. Él decía, hay personas que tienen las palabras, pero no tienen
2: el fuego.
0: Eso está vacío y que ese fuego y lo que eso implica se pueda volver real en nuestra vida, en nuestra relación con Dios. Señor, te damos gracias por este día. Señor, tú nos amas tanto, nos permitiste abrir nuestros ojos hoy, nos has dado tantas cosas. Ayúdanos a empezar este día siendo agradecidos. Señor, ayúdanos a empezar este día reconociendo que somos tus hijos, que tienes buenos planes para nosotros, quieres que nos vaya bien en la vida. Es cierto que pueden haber pruebas, pero tú estás ahí con nosotros, Señor. Ayúdanos a entender tu voluntad, ayúdanos a querer buscar cuál es tu voluntad y que mucho de nuestra oración, mucho de nuestro caminar sea en escudriñar tu voluntad, en descubrir lo que es importante para ti, en descubrir lo que tú quieres que nosotros hagamos. Señor, danos ese deseo de orar, de leer la Biblia, de ir a la iglesia, de aprender más de ti, Señor, de crecer espiritualmente y ayúdanos en todo lo que vamos a enfrentar en este día. Ayúdanos a oír tu voz, ayúdanos a apartarnos del mal, Señor, y te pedimos que nos llenes de tu espíritu en el nombre de Jesús. Amén.
2: Amén. Cuando la fe deja de orar, la fe deja de existir, dice Ian Bounce. Y creo que ese es el reto para nosotros el día de hoy. Tenemos que mantener nuestra fe viva, con fuego, con ganas, con garra, con felicidad y con esperanza, porque lo que Dios ha preparado para nosotros es mejor de lo que podemos imaginar, y su voluntad es buena, es agradable y perfecta. Y bueno, en este programa nos gusta ser generosos, ¿verdad, Carlos?
3: Vamos con los ganadores. Miren, teníamos un libro del Camino Angosto y un pase doble para que vayamos al cine. Nos vemos y vamos a ver quiénes son los ganadores.
5: El libro de Carol también, ¿no?
3: No.
2: El libro de Carol es otra temporada.
3: El ganador es Juan Carlos Tarragó. El libro, pero no el mío. Y luego el pase doble, Edna Díaz.
2: Buenísimo, pues yo quería pedirles último bombazo ante esta guerra que le estamos declarando a la falta de oración y que podamos retar a la audiencia también.
5: Oremos hoy, no esperemos a mañana, no esperemos al fin de semana, apartemos un espacio hoy en nuestra agenda para poder orar.
3: Sí, y bueno, recordemos que de Jesús aprendemos que la oración es el camino, es la forma más directa y más efectiva de caminar el camino angosto.
0: Así es, y podríamos empezar por eliminar la prisa, bloquearlo en nuestra agenda para que el tiempo esté ahí y podamos perseverar en la oración y seguir subiendo esos niveles.
2: Tres mensajes que quiero leer rapidito aquí. Yo estuve en un puesto de trabajo por mucho tiempo y me aferraba a estar ahí, pero la voluntad de Dios fue quitarme de ese lugar y ahora veo de los grandes problemas que Dios me libró. No hay duda que los planes de Dios son perfectos. Una cosa es orar, pero la otra también es poner en marcha y obediencia lo que Dios nos está revelando en el tiempo de oración. Y ahí nos mandan saludos, también nos mandan desde Shela, nos manda Edwin saludos, también nos manda Hani saludos, que va en camino al trabajo, también saludos a mi mamá en Texas, que está celebrando su cumpleaños también el día de ayer, un par de años más que tú, pero te bendecimos y que pues hayas tenido un buen día. Y querido amigo, quiero recordarle que hoy aprendimos que el camino angosto no se recorre con fuerza de voluntad ni con talento, sino de rodillas, sino con el corazón.
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10: 9:02 a.m.
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2: 9:20 a.m.
3: Nuestra recepcionista tiene flores en su oficina que se ven y huelen como si fueran naturales, pero no lo son. Hay gente así. Jesús contó esa parábola del trigo y la cizaña que crecían en el mismo campo. Pero en el tiempo de la cosecha, el dueño dice a sus obreros: recojan primero la cizaña y átenla en manojos para quemarla, pero recojan el trigo en mi granero. Más tarde la explicó. El trigo representa a los que verdaderamente tienen una relación con él. La cizaña representa a los que parece que la tuvieran, pero no la tienen. Por eso es que la Biblia dice que te examines a ti mismo y veas si estás en la fe. Es posible tener mucho de cristianismo y perder a Cristo si nunca ha habido un tiempo en el que hayas dicho a Jesús: pongo toda mi confianza en ti y en lo que hiciste al morir por mi pecado en esa cruz. Si quieres resolver ese asunto, visita nuestro sitio web, diosleama.com. Finalmente puedes pertenecer en verdad a Jesús.

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2: 9:41 a.m.
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8: 9:46.
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0: 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Bolivia busca ampliar por 90 días el estado de excepción ante posibles nuevas movilizaciones y bloqueos. Una comisión legislativa de Bolivia aprobó una propuesta para ampliar por 90 días el estado de excepción ante posibles nuevas movilizaciones y después de bloqueos que dejaron 16 muertos y pérdidas por más de 3 mil millones de dólares. Ecuador incauta 200 kilos de cocaína ocultos entre banano que tenía como destino a Marruecos. La policía de Ecuador localizó 200 paquetes con clorhidrato de cocaína dentro de 8 maletas ocultas entre banano de exportación en un contenedor que tenía como destino final el puerto de Tánger, Marruecos. El cargamento fue interceptado en una carretera que comunica a Guayaquil con el puerto de Pozorja. Bloqueos ponen en riesgo 150 millones de dólares diarios en mercancías y 100 millones en recaudación, según cámaras empresariales. El sector industrial y comercial rechazó la continuidad de los bloqueos en distintos puntos de Guatemala y pidió a las autoridades garantizar la libre circulación ante las consecuencias que las protestas por el incremento del precio de los combustibles tienen para el movimiento de mercancías, la recaudación tributaria y la actividad económica. La Cámara de Industria de Guatemala manifestó su rotundo rechazo a la segunda semana consecutiva de bloqueos y calificó la situación de insostenible por las consecuencias para la población y la economía. Fiscalía de México apunta a suicidio en muerte del diputado Senyacín Escobar García. La Fiscalía General de la República de México informó que las principales líneas de investigación sobre la muerte del diputado Senyacín Roberto Escobar García apuntan a un suicidio, aunque el caso continúa bajo investigación. Enfrentamientos por descontento con precio de combustibles persisten en antigua carretera de Palín a Escuintla y suman 5 detenidos. Al menos 5 personas han sido detenidas durante los enfrentamientos entre los manifestantes y agentes antimotines de la PNC en la antigua carretera de Palín a Escuintla. Ataque armado deja herido a joven de 18 años en la zona 7. Un joven de 18 años resultó herido por proyectil de arma de fuego en la colonia Quinta Samayoa, zona 7 de la capital, y fue trasladado al Hospital Roosevelt. Hasta aquí llegó el informe de noticias de fin de semana. Gracias por informarse con nosotros. 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
3: 10:03 a.m.
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2: Oh Señor, en ti está nuestra roca firme. Tú eres ese nombre

0: Alguien dijo en alguna ocasión que el tiempo era su peor enemigo, pues parecía no alcanzarle para lo que debía hacer. Sin embargo, el tiempo es solo el tiempo. Nosotros somos sus administradores y debemos aprender a aprovecharlo al máximo. La clave para usar efectivamente el tiempo que tenemos es invertirlo en función de las prioridades que apasionan nuestra vida. No se trata solo de organizar una agenda, sino de encontrarle un propósito en el que valga la pena invertirlo. Tenga tiempo para hablar con Dios. Invierta tiempo en su familia y ría con ellos. Aproveche su trabajo y disfrútelo. Pero sobre todo, tome el tiempo necesario para evaluar lo que ha sido su vida y descubrir hacia dónde se dirige. Le habla Sixto Porras de Enfoque a la Familia.
1: Visite enfoquealafamilia.com.
2: ¿Tienes hambre de amor? ¿De amor incondicional? Porque amor incondicional es lo que necesitas. Lo has arruinado. Has hecho de tu vida un desastre y en lo profundo de tu interior te preguntas si alguien podría amarte como eres. Dios lo hace. Y por eso Dios permitió que su único Hijo Jesucristo muriera en una cruz hace más de 2000 años. Jesús murió por ti, porque Dios sabía que no alcanzarías la medida de sus exigencias. Así es como Dios te ama. La Biblia, el libro de Dios, dice que cuando todavía eras pecador, una persona que fallaba y faltaba a las normas de Dios, Jesús murió por ti. Pero eso no es todo. Dios también levantó a Jesús de los muertos y porque Jesús vive por siempre, tú también puedes hacerlo. Si quieres amor incondicional y un nuevo comienzo en la vida, visita nuestro sitio web diosleama.com. diosleama.com.

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1: 10:51 a.m.
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11: 10 de la mañana, 57 minutos.
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0: 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Bolivia busca ampliar por 90 días el estado de excepción ante posibles nuevas movilizaciones y bloqueos. Una comisión legislativa de Bolivia aprobó una propuesta para ampliar por 90 días el estado de excepción ante posibles nuevas movilizaciones y después de bloqueos que dejaron 16 muertos y pérdidas por más de 3 mil millones de dólares. Ecuador incauta 200 kilos de cocaína ocultos entre banano que tenía como destino a Marruecos. La policía de Ecuador localizó 200 paquetes con clorhidrato de cocaína dentro de 8 maletas ocultas entre banano de exportación en un contenedor que tenía como destino final el puerto de Tánger, Marruecos. El cargamento fue interceptado en una carretera que comunica a Guayaquil con el puerto de Pozorja. Bloqueos ponen en riesgo 150 millones de dólares diarios en mercancías y 100 millones en recaudación, según cámaras empresariales. El sector industrial y comercial rechazó la continuidad de los bloqueos en distintos puntos de Guatemala y pidió a las autoridades garantizar la libre circulación ante las consecuencias que las protestas por el incremento del precio de los combustibles tienen para el movimiento de mercancías, la recaudación tributaria y la actividad económica. La Cámara de Industria de Guatemala manifestó su rotundo rechazo a la segunda semana consecutiva de bloqueos y calificó la situación de insostenible por las consecuencias para la población y la economía. Fiscalía de México apunta a suicidio en muerte del diputado Senyacín Escobar García. La Fiscalía General de la República de México informó que las principales líneas de investigación sobre la muerte del diputado Senyacín Roberto Escobar García apuntan a un suicidio, aunque el caso continúa bajo investigación. Enfrentamientos por descontento con precio de combustibles persisten en antigua carretera de Palín a Escuintla y suman 5 detenidos. Al menos 5 personas han sido detenidas durante los enfrentamientos entre los manifestantes y agentes antimotines de la PNC en la antigua carretera de Palín a Escuintla. Ataque armado deja herido a joven de 18 años en la zona 7. Un joven de 18 años resultó herido por proyectil de arma de fuego en la colonia Quinta Samayoa, zona 7 de la capital, y fue trasladado al Hospital Roosevelt. Hasta aquí llegó el informe de noticias de fin de semana. Gracias por informarse con nosotros. 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
3: 11:03 a.m.
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6: El libro de Salmos, Salmo 97, versículos 7 al 12.
7: Los que rinden culto a ídolos quedan deshonrados. Todos los que se jactan de sus inútiles dioses, pues todos los dioses tienen que inclinarse ante él. Jerusalén oyó y se alegró, y todas las ciudades de Judá están felices a causa de tu justicia. Oh Señor, pues tú, oh Señor, eres supremo en toda la tierra, exaltado muy por encima de todos los dioses. Ustedes, los que aman al Señor, odien el mal. Él protege la vida de sus justos y los rescata del poder de los perversos. La luz brilla sobre los justos, y la alegría sobre los de corazón recto. Que todos los justos se alegren en el Señor y alaben su santo nombre.

0: Libro de Proverbios, capítulo 17.
1: Mejor comer pan duro donde reina la paz, que vivir en una casa llena de banquetes donde hay peleas. El sirviente sabio gobernará sobre el hijo sin vergüenza de su amo y compartirá la herencia con los demás hijos. El fuego prueba la pureza del oro y de la plata, pero el Señor prueba el corazón. Los malhechores están ansiosos por escuchar el chisme. Los mentirosos prestan suma atención a la calumnia. Los que se burlan del pobre insultan a su creador. Los que se alegran de la desgracia de otros serán castigados. Los nietos son la corona de gloria de los ancianos. Los padres son el orgullo de sus hijos. Las palabras elocuentes no son apropiadas para el necio, mucho menos las mentiras para el gobernante. El soborno es como tener un amuleto de la suerte. El que lo da, prospera. Cuando se perdona una falta, el amor florece. Pero mantenerla presente separa a los amigos íntimos. Es más efectivo un solo regaño al que tiene entendimiento que 100 latigazos en la espalda del necio. Los malvados están ansiosos por rebelarse, pero serán severamente castigados. Es menos peligroso toparse con una osa a la que le han robado sus crías que enfrentar a un necio en plena necedad. Si pagas mal por bien, el mal nunca se irá de tu casa. Comenzar una pelea es como abrir las compuertas de una represa, así que detente antes de que estalle la disputa. Absolver al culpable y condenar al inocente son dos actos que el Señor detesta. Es absurdo pagar para educar a un necio, puesto que no tiene deseos de aprender. Un amigo es siempre leal, y un hermano nace para ayudar en tiempo de necesidad. Es una insensatez dar garantía por la deuda de otro o ser fiador de un amigo. Al que le gusta pelear, le gusta pecar. El que confía en sus altas murallas, invita al desastre. El corazón retorcido no prosperará. La lengua mentirosa cae en problemas. Los padres de un necio sufren. No hay alegría para el padre de un rebelde. El corazón alegre es una buena medicina, pero el espíritu quebrantado consume las fuerzas. Los perversos aceptan sobornos a escondidas para pervertir el curso de la justicia. Los sensatos mantienen sus ojos en la sabiduría, pero los ojos del necio vagan por los confines de la tierra. Los hijos necios traen dolor a su padre y amargura a la que los dio a luz. Está mal castigar al justo por ser bueno o azotar a los líderes por ser honestos. El verdadero sabio emplea pocas palabras. La persona con entendimiento es serena. Hasta los necios pasan por sabios si permanecen callados. Parecen inteligentes cuando mantienen la boca cerrada.
0: El libro de Proverbios, capítulo 18.
1: La gente poco amistosa solo se preocupa de sí misma. Se opone al sentido común. A los necios no les interesa tener entendimiento. Solo quieren expresar sus propias opiniones. Hacer el mal resulta en la vergüenza. Y la conducta escandalosa trae desprecio. Las palabras sabias son como aguas profundas. La sabiduría fluye del sabio como un arroyo burbujeante. No es correcto absolver al culpable o negarle la justicia al inocente. Con sus palabras, los necios se meten continuamente en pleitos, van en busca de una paliza. La boca de los necios es su ruina. Quedan atrapados por sus labios. Los rumores son deliciosos bocaditos que penetran en lo profundo del corazón. El perezoso es tan malo como el que destruye cosas. El nombre del Señor es una fortaleza firme. Los justos corren a él y quedan a salvo. Los ricos piensan que su riqueza es una gran defensa. Imaginan que es una muralla alta y segura. La arrogancia va delante de la destrucción. La humildad precede al honor. Precipitarse a responder antes de escuchar los hechos es a la vez necio y vergonzoso. El espíritu humano puede soportar un cuerpo enfermo, pero ¿quién podrá sobrellevar un espíritu destrozado? Las personas inteligentes están siempre dispuestas a aprender. Tienen los oídos abiertos al conocimiento. Ofrecer un regalo puede abrir puertas. Es una vía de acceso a la gente importante. El primero que habla en la corte parece tener la razón hasta que comienza el interrogatorio. Tirar una moneda puede acabar con la disputa. Resuelve los desacuerdos entre grandes oponentes. Un amigo ofendido es más difícil de recuperar que una ciudad fortificada. Las disputas separan a los amigos como un portón cerrado con rejas. Las palabras sabias satisfacen igual que una buena comida. Las palabras acertadas traen satisfacción. La lengua puede traer vida o muerte. Los que hablan mucho cosecharán las consecuencias. El hombre que halla esposa encuentra un tesoro y recibe el favor del Señor. El pobre ruega misericordia. El rico responde con insultos. Hay quienes parecen amigos, pero se destruyen unos a otros. El amigo verdadero se mantiene más leal que un hermano.
0: El libro de Proverbios, capítulo 19.
1: Es mejor ser pobre y honesto que deshonesto y necio. El entusiasmo sin conocimiento no vale nada. La prisa produce errores. La gente arruina su vida por su propia necedad y después se enoja con el Señor. Las riquezas atraen muchos amigos. La pobreza los aleja a todos. El testigo falso no quedará sin castigo. El mentiroso tampoco escapará. Son muchos los que buscan favores del gobernante. Todos son amigos del que da regalos. Los parientes del pobre lo desprecian. ¿Cuánto más lo evitarán sus amigos? Por más que el pobre les ruegue, los amigos ya no están. Adquirir sabiduría es amarte a ti mismo. Los que atesoran el entendimiento prosperarán. El testigo falso no quedará sin castigo y el mentiroso será destruido. No es correcto que un necio viva rodeado de lujos, ni que un esclavo gobierne sobre príncipes. Las personas sensatas no pierden los estribos, se ganan el respeto, pasando por alto las ofensas. El enojo del rey es como el rugido del león, pero su favor es como el rocío sobre el pasto. El hijo necio es una calamidad para su padre. Una esposa que busca pleitos es tan molesta como una gotera continua. Los padres pueden dar en herencia a sus hijos casa y fortuna, pero solo el Señor puede dar una esposa comprensiva. Los perezosos duermen profundamente, pero su ocio los deja con hambre. Guarda los mandamientos y guardarás tu vida. Despreciarlos te llevará a la muerte. Si ayudas al pobre, le prestas al Señor y Él te lo pagará. Disciplina a tus hijos mientras haya esperanza. De lo contrario, arruinarás sus vidas. Los que pierden los estribos con facilidad tendrán que sufrir las consecuencias. Si los proteges de ellas una vez, tendrás que volver a hacerlo. Consigue todo el consejo y la instrucción que puedas para que seas sabio por el resto de tu vida. Puedes hacer todos los planes que quieras, pero el propósito del Señor prevalecerá. Lo que hace atractiva a una persona es su lealtad. Es mejor ser pobre que deshonesto. El temor del Señor conduce a la vida, da seguridad y protección contra cualquier daño. Los perezosos toman la comida en la mano, pero ni siquiera se la llevan a la boca. Si castigas al burlón, los ingenuos aprenderán una lección. Si corriges al sabio, será aún más sabio. Los hijos que maltratan a su padre o echan fuera a su madre son una deshonra pública y una vergüenza. Si dejas de escuchar la instrucción, le darás la espalda al conocimiento. Un testigo corrupto ridiculiza la justicia. La boca del perverso se traga de golpe la maldad. El castigo está hecho para los burlones y la espalda de los necios para recibir golpes.
0: La primera carta de Pablo a los Corintios, capítulo 15, versículos 12 al 34.
2: Pero díganme lo siguiente: dado que nosotros predicamos que Cristo se levantó de los muertos, ¿por qué algunos de ustedes dicen que no habrá resurrección de los muertos? Pues si no hay resurrección de los muertos, entonces Cristo tampoco ha resucitado. Y si Cristo no ha resucitado, entonces toda nuestra predicación es inútil y la fe de ustedes también es inútil. Y nosotros, los apóstoles, estaríamos todos mintiendo acerca de Dios, porque hemos dicho que Dios levantó a Cristo de la tumba. Así que eso no puede ser cierto si no hay resurrección de los muertos. Y si no hay resurrección de los muertos, entonces Cristo no ha resucitado. Y si Cristo no ha resucitado, entonces la fe de ustedes es inútil y todavía son culpables de sus pecados. En ese caso, todos los que murieron creyendo en Cristo están perdidos. Y si nuestra esperanza en Cristo es solo para esta vida, somos los más dignos de lástima de todo el mundo. Lo cierto es que Cristo sí resucitó de los muertos. Él es el primer fruto de una gran cosecha, el primero de todos los que murieron. Así que ya ven, tal como la muerte entró en el mundo por medio de un hombre, ahora la resurrección de los muertos ha comenzado por medio de otro hombre. Así como todos mueren porque todos pertenecemos a Adán, todos los que pertenecen a Cristo recibirán vida nueva. Pero esta resurrección tiene un orden. Cristo fue resucitado como el primero de la cosecha. Luego todos los que pertenecen a Cristo serán resucitados cuando Él regrese. Después de eso, vendrá el fin, cuando Él entregará el reino a Dios el Padre. Luego de destruir a todo gobernante y poder y toda autoridad, pues Cristo tiene que reinar hasta que humille a todos sus enemigos debajo de sus pies. Y el último enemigo que será destruido es la muerte. Pues las Escrituras dicen: Dios ha puesto todas las cosas bajo su autoridad. Claro que cuando dice todas las cosas están bajo su autoridad, no incluye a Dios mismo, quien le dio a Cristo su autoridad. Entonces, cuando todas las cosas estén bajo su autoridad, el Hijo se pondrá a sí mismo bajo la autoridad de Dios, para que Dios, quien le dio a su Hijo la autoridad sobre todas las cosas, sea completamente supremo sobre todas las cosas en todas partes. Si los muertos no serán resucitados, ¿para qué se bautiza la gente por los que están muertos? ¿Para qué hacerlo a menos que los muertos algún día resuciten? para qué nosotros, a todas horas, pondríamos en peligro nuestra vida? Pues juro, amados hermanos, que todos los días enfrento la muerte. Esto es tan cierto como el orgullo que siento por lo que Cristo Jesús, nuestro Señor, ha hecho en ustedes. ¿Y qué valor hubo en luchar contra las fieras salvajes, esa gente de Éfeso, si no habrá resurrección de los muertos? Y si no hay resurrección, comamos y bebamos, que mañana moriremos. No se dejen engañar por los que dicen semejantes cosas, porque las malas compañías corrompen el buen carácter. Piensen bien sobre lo que es correcto y dejen de pecar, pues para su vergüenza les digo que algunos de ustedes no conocen a Dios en absoluto.
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6: 11 de la mañana, 29 minutos.
7: La parte más fea de la hora de acostarse de nuestro hijo era cuando todas las luces se apagaban, pero siempre había esa lamparilla del vestíbulo, la luz que nunca se apagaba. Bueno, la mayoría de nosotros todavía necesitamos una luz, especialmente cuando estamos atravesando momentos oscuros, y las otras luces con las que contábamos simplemente no están ahí y nos sentimos solos a oscuras. Sin embargo, hay una luz, en realidad una relación que nunca se apaga. Eso es lo que Jesús puede ser para ti. Él dijo: "Yo soy la luz del mundo. El que me sigue tendrá la luz que le da vida y nunca andará en la oscuridad". Nuestra oscuridad más profunda es vivir y morir sin Dios. Jesús literalmente cargó con toda esa oscuridad sobre sí mismo cuando aceptó nuestra pena de muerte en la cruz. Y ahora, si le conviertes en tu Salvador, Él caminará contigo en cada momento oscuro. Si deseas comenzar tu relación con Jesús, visita nuestro sitio web, diosleama.com. Nunca más estarás solo en la oscuridad.

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2: 11:43 a.m.
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9: 11 de la mañana, 48 minutos.
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2: Son las 12 horas, mediodía en la ciudad.
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4: Noticias de fin de semana. Bolivia busca ampliar por 90 días el estado de excepción ante posibles nuevas movilizaciones y bloqueos. Una comisión legislativa de Bolivia aprobó una propuesta para ampliar por 90 días el estado de excepción ante posibles nuevas movilizaciones y después de bloqueos que dejaron 16 muertos y pérdidas por más de 3.000 millones de dólares. Ecuador incauta 200 kilos de cocaína ocultos entre banano que tenía como destino a Marruecos. La policía de Ecuador localizó 200 paquetes con clorhidrato de cocaína dentro de 8 maletas ocultas entre banano de exportación en un contenedor que tenía como destino final el puerto de Tánger, Marruecos. El cargamento fue interceptado en una carretera que comunica a Guayaquil con el puerto de Pozorja. Bloqueos ponen en riesgo 150 millones de dólares diarios en mercancías y 100 millones en recaudación, según cámaras empresariales. El sector industrial y comercial rechazó la continuidad de los bloqueos en distintos puntos de Guatemala y pidió a las autoridades garantizar la libre circulación ante las consecuencias que las protestas por el incremento del precio de los combustibles tienen para el movimiento de mercancías, la recaudación tributaria y la actividad económica. La Cámara de Industria de Guatemala manifestó su rotundo rechazo a la segunda semana consecutiva de bloqueos y calificó la situación de insostenible por las consecuencias para la población y la economía. Fiscalía de México apunta a suicidio en muerte del diputado Senyacín Escobar García. La Fiscalía General de la República de México informó que las principales líneas de investigación sobre la muerte del diputado Senyacín Roberto Escobar García apuntan a un suicidio, aunque el caso continúa bajo investigación. Enfrentamientos por descontento con precio de combustibles persisten en antigua carretera de Palín a Escuintla y suman 5 detenidos. Al menos 5 personas han sido detenidas durante los enfrentamientos entre los manifestantes y agentes antimotines de la PNC en la antigua carretera de Palín a Escuintla. Ataque armado deja herido a joven de 18 años en la zona 7. Un joven de 18 años resultó herido por proyectil de arma de fuego en la colonia Quinta Samayoa, zona 7 de la capital, y fue trasladado al Hospital Roosevelt. Hasta aquí llegó el informe de noticias de fin de semana. Gracias por informarse con nosotros. 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
2: 12 horas, 4 minutos.
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1: 12 horas, 20 minutos.
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1: 12 horas, 26 minutos.
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alguien, además de inteligencia, horizontal, porque se prepara, porque se capacita, porque busca la excelencia. Tiene sabiduría del cielo, eso es un cóctel explosivo. No saben lo que Dios puede hacer con un hombre o una mujer que se prepara, que estudia, pero que además pide sabiduría del cielo. No solo es inteligente, sino que también es sabio. Esa es la universidad de Dios. Yo llamé a este mensaje la universidad de Dios o la universidad del Espíritu Santo. Que puede a veces ese aprendizaje, ese programa puede durar toda una vida. Casi nunca te gradúas estando aquí. Yo creo que me voy a graduar cuando pase las puertas del cielo. Allí voy a alcanzar mi grado más alto de sabiduría. Pero mientras tanto uno está en la universidad de la vida y esto no es algo rápido. No se puede tomar un cursito. El gobierno polaco, a principios del siglo pasado, principios del siglo XX, en plena guerra contrató, o mejor dicho, le hizo una propuesta a un gran maestro pianista polaco a que hiciera conciertos a beneficio en favor de los soldados que estaban en la línea de batalla. Y el gobierno le dijo, te hemos de pagar lo que sea para que hagas conciertos a fin de recaudar fondos para los soldados. Y el concertista dijo lo siguiente, páguenme 8 horas por día, pero quiero que sepan que de las 8 horas que ustedes me paguen, 3 las dedicaré a practicar mis escalas. 3 estaré en el piano, encerrado en mi habitación, y ustedes me las van a pagar como si fueran parte de mi concierto. El resto de las horas daré conciertos, pero 3 horas practicaré mis escalas, la escala del do, la escala del fa, la escala del sol, practicaré mis escalas. Y entonces, quien le había hecho la propuesta le dice, ¿por qué alguien tan talentoso debería practicar sus escalas todos los días? Tú ya eres una eminencia. Y él dijo, por la siguiente razón, no se olviden esta frase. Si yo no practico las escalas un día, solo yo lo noto durante el concierto. Siento que mis dedos no están tan flexibles. Nadie lo nota, pero yo siento que ese día no practiqué. Si no practico mis escalas durante 2 días... los demás músicos se dan cuenta, no el público. Pero quienes saben de música se dan cuenta que no practiqué mis escalas. No soy tan rápido, son centésimas de segundo que los demás músicos saben apreciar. Y si no practico las escalas por 3 días seguidos, todo el mundo lo sabrá. Si tú no vas a la presencia de Dios en la universidad divina, donde no puede faltar ni un solo día, solo tú lo vas a notar. Si no oraste el lunes por la mañana, solo tú lo vas a notar. Vas a estar más irritable, vas a tener un carácter putrefacto. Si no oras durante 2 días, tu esposa, tu esposo y tus hijos lo van a empezar a notar. Los que conviven contigo, tus músicos, tu banda. Pero si ya no oras por 3 días, el mundo entero lo notará. En la universidad de Dios nunca puedes dejar de practicar tus escalas, nunca. No hay un momento donde dejamos de orar, dejamos de estudiar, dejamos de aprender porque ya llegamos a cierto nivel. Porque es entonces cuando te transformas en un necio. La universidad de Dios te permite tomar decisiones sabias. La vida está llena de decisiones. Un ser humano promedio toma unas 300 decisiones diarias. Hoy tomarás 300 decisiones diarias de promedio. Por ejemplo, ¿qué ropa me pongo? ¿Me baño o no me baño? ¿Voy al baño o no me voy al baño? ¿Me aguanto? ¿O me revienta la vejiga? ¿Cómo me peino? ¿Me pongo estadilla o no me pongo estadilla? ¿Compro zapallo o compro calabaza? Todo el tiempo es decir, ¿qué zapatos me pongo? ¿Qué medias me pongo? ¿Qué vamos a comer hoy? ¿A qué hora me acuesto? ¿Coloco el despertador o no lo coloco? 300 decisiones diarias. De esas 300 decisiones diarias, solo el 10% tiene ramificaciones eternas que pueden cambiar el rumbo de tu vida. Por ejemplo, ¿me caso o no me caso? ¿Me caso con este o no me caso con este? ¿Tiene cara de trabajador o es un vago? ¿Invito a mi suegra o la ignoro? ¿Estudio o no estudio? ¿Sigo una carrera o no sigo una carrera? Y ante esas decisiones que no tienen que ver con que qué ropa te colocas, sino qué rumbo vas a tomar. ¿Me cambio de iglesia o no me cambio de iglesia? ¿Salgo del país o me quedo? ¿Me muevo o no me quedo? ¿O no me muevo? ¿Cruzo la frontera o no la cruzo? ¿Oro por los papeles o contrato un hermanito coyote? Cuando tienes que tomar una decisión de esas, necesitas sabiduría. Y si pasas un día, 2, 3 meses sin practicar tus escalas
y sin tener comunión con el Espíritu Santo, entonces lo más probable es que tomes decisiones necias, que te equivoques. Lo más probable es que tomes decisiones que no son sabias. Y aquí es el punto, iglesia. Ojalá que de todo el mensaje esto sea lo que más se grabe en tu corazón. Ya no tenemos que hablar sobre lo que es pecado y lo que no es pecado, sino lo que es sabio y lo que no es sabio. Esa es la sabiduría que Dios nos regaló allá en San Nicolás en el año 1993. Dios estaba elevándome a un nivel donde decía: ya no quiero discutir contigo sobre lo que es pecado y lo que no, Dante. Quiero discutir contigo sobre lo que es sabio decidir y lo que no es sabio decidir. Y entonces, ahí es cuando me di cuenta que toda mi vida estaría en una universidad, con la presencia de Dios y tomando decisiones tales como: estoy enojado, lo llamo por teléfono y le digo todo lo que siento, o me quedo callado y espero que el Señor se encargue. Muchas veces tuve ganas de llamar a alguien, de contestar cartas injustas donde me decían: usted es un anticristo, un falso profeta, y no me provoquen porque yo soy muy bueno escribiendo y he escrito cartas y he estado a punto de mandarlas, y el Señor me dijo: ¿está feliz ahora? ¡Sí! ¿Estás pagando mal por mal? ¡Sí! ¿Y eso es pecado? ¡No! Se lo estoy diciendo con respeto, le estoy diciendo que es un gusano con respeto. Y el Señor me dice: ¿es sabio? No, no lo es. Perdiste media hora escribiendo una carta en algo que no es sabio. Y entonces, en lugar de enviar, apretar send, apreto delete y lo borro. Y digo: perdí media hora de mi tiempo, Señor, así no vale. Y Él me dice: estás en mi universidad. Poco tiempo después, esa persona que me escribió me llama y me dice: sabes, yo te envié una carta y quiero pedirte perdón. El Señor habló a mi corazón. Y yo pensaba: de la que te salvaste, porque estaba a punto de contestarte, desgraciado. Y yo le digo: está bien, está bien. Yo lo dejé en las manos de Dios desde el primer momento. ¿Sabio o no sabio? De eso se trata. Cuando nosotros damos consejería a personas que se meten en problemas, nos damos cuenta que siempre están en el pecado por falta de sabiduría. Hombres que se quedaron solos con una mujer que no era su esposa, que no era su mujer. Y uno dice, y te dicen: pero yo no sé cómo llegué hasta ahí. Siempre la falta de sabiduría, aunque es inteligente, lo llevó a hacer una tontera detrás de otra tontera, y un efecto desencadenante, un efecto en cadena de tontera tras tontera y tontera y tontera que termina en un pecado. Leía la historia de un hombre, de un pastor que llamó a otro colega y le dijo: estoy en una crisis, estoy frito, mi mujer me acaba de echar de casa. Y dice: ¿pero qué hiciste? Nada, te juro que no hice nada. Solo estaba dándole consejería a una muchacha de la iglesia. Y esta muchacha vino a verme cuando yo estaba por salir de la oficina y me dio pena no atenderla. No pasó nada. Dios sabe que no hubo ni siquiera atracción, solamente hablamos. Pero luego ella dijo: no tengo quien me lleve, y yo la subí a mi automóvil. Y cuando la estaba por llevar, cuando la llevaba al sitio donde ella tenía que tomar un bus, ella se despidió de mí y no sé si queriendo o sin querer me dio un beso cercano aquí a la boca, y pasaba mi mujer por enfrente. Y yo dije: ¡ay, ay, ay, ay, ay! Pero ya mi esposa vio, yo con otra mujer que no es mi esposa tratándome de dar un beso en la boca. ¿Y qué pasó? Mi esposa no quiere saber más nada conmigo. Me costará años reconstruir esa relación, si es que la puedo reconstruir. ¿Por qué no le explicas a mi esposa que no pequé? Y el pastor le dice: yo puedo explicarle que no pecaste, pero no puedo explicarle que no eres un burro y un asno necio, porque hiciste algo que no tiene sabiduría. Y la vida está llena de decisiones sabias o no sabias. Eso es lo que te hace entrar en pecado o no entrar en pecado. ¿Estoy siendo claro, sí o no? Si te quedas navegando en internet solo, aburrido, no tienes nada que hacer. Una cosa es ir a internet a trabajar, a buscar una noticia, a hacer algo, a ir al Word, a ir al Excel. Otra cosa es... Algunos ponen Google y no saben qué buscar. Y empiezan: Catedral de Cristal. Parece que... Chicos jóvenes, ¿es pecado? Vas a terminar en pecado. ¿Por qué? Porque no eres sabio.
porque no eres sabia. Ese es el principio de la sabiduría. Eso es ser sabio. ¿Qué hacer? ¿Qué no hacer? ¿Qué decir? ¿Qué no decir? La sabiduría es: quisiera matar a este hombre o a esta mujer, pero voy a quedarme callado porque soy sabio. La sabiduría es: quisiera no entrometerme y no meterme en líos, pero seré sabio y voy a confrontar para sacar el pecado a la luz. Esa es la sabiduría. La presencia de Dios te acompaña todo el tiempo y te lleva a tomar decisiones que solo puedes tomar con la ayuda de Dios. De otro modo serás un necio. ¿Quieren ser sabios? ¿Quieren aplicar para esta universidad? Díganme amén. No lo hagas por tu cuenta. En un taller mecánico leí el siguiente cartel. Decía: si usted trae su auto antes que se descomponga para que le hagamos el mantenimiento, el precio será $50 la hora. Si espera que se rompa y luego lo trae, el precio será $75 la hora. Y si intentó arreglarlo usted mismo primero y después lo trae, el precio será $150 la hora. Entonces no intentes tomar decisiones por ti mismo, porque siempre lo vas a arruinar, siempre. La gente primero se enamora de quien no se debe enamorar, tiene relaciones con él, queda embarazada y dice: ay, pido oración por mí, no me quiere reconocer. Es un poquito antes que hay que pedir oración. Ya después tarde, la sabiduría es antes. Es antes. Antes de poner la firma. La sabiduría siempre es antes de firmar, antes de hablar, antes de discutir, antes de bajarte el pantalón. Es antes. Ahora se entendió la metáfora. Enoch vivió, Enoch, 375 años. Y como anduvo fielmente con Dios, dice la Biblia, un día desapareció porque Dios se lo llevó. Y el Nuevo Testamento dice: por la fe Enoch fue sacado de este mundo sin experimentar la muerte. No fue hallado porque Dios se lo llevó, pero antes de ser llevado recibió testimonio de haber agradado a Dios. Yo tengo una fantasía, que es caminar con Dios con Enoch, como Enoch, de manera tal que Dios un día diga: ¿por qué no seguimos esta charla en el cielo?

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1: No es tanto lo que tú hablas, sino cómo aprendes a escuchar. Porque dice, yo oro todo el tiempo, pero ¿cuándo le tienes tiempo para oír a Dios? No hay peor cosa que hablar con una persona que te habla todo el tiempo. Y hay gente que ora así, Padre Celestial, te pido que me bendiga en el nombre de Jesús, aleluya. Y Dios dice, cuando te calles te voy a hablar. Cuando te calles te voy a bendecir. Pero Enoc caminaba con Dios y lo oía. Y se hacía más sabio y se alimentaba su personalidad. Y un día Dios dijo, este tipo ni siquiera se merece la muerte. Un día estaba caminando así, dijo, Dios dijo, ¿te importa seguir esta charla en casa? No. Y siguieron la charla en el cielo. Imagino que habrá pensado la suegra de Enoc. ¿Dónde se metió el desgraciado de tu esposo? ¿Cómo le explica que se lo llevó el Señor? Yo quiero que el Señor caminar de modo tal donde la Biblia sea más que un libro, donde la oración sea más que un monólogo, sino sea un diálogo. ¿Cuántos aman esa universidad de Dios? Díganme amén. ¿Tienen hambre por eso? ¿Tienes hambre por eso? Díganme amén. En la película La Historia Sin Fin, que es una película maravillosa para niños, La Historia Sin Fin, hay un niño llamado, yo me lo anoté hoy porque tenía miedo de olvidarme y sabía que me podía pasar, Bastian. El niño llamado Bastian comienza la película que él escapa de unos muchachos grandotes, se mete en una vieja librería que es administrada por un anciano y pide un libro, y el anciano le dice, ten cuidado porque algunos libros de aquí no son seguros, algunos son peligrosos. Y el niño Bastian dice, los libros no son peligrosos. Y el anciano le dice, sí. ¿Tú acaso nunca has leído un libro de Robinson Crusoe y has querido ser como él? Sí. ¿Nunca te has sentido el Capitán Nemo y estás a punto de ser atacado por un pulpo gigante porque te metes en la historia? Sí. ¿Y luego qué sucede? Y el niño dice, nada, porque es un cuento. Cierro el libro y sigo siendo un niño. A eso me refiero, le dice el anciano. Algunos libros de aquí son peligrosos. Algunos libros pueden meterte en la aventura y quizás no puedas salir de ahí. Y eso me hace acordar a la Biblia. Este es un libro que no es un libro seguro. Este es el único libro inspirado por Dios que no es seguro. No hay una sola vez que no lo leas con sabiduría y no te metas en una aventura de la cual no puedes salir. No es un libro que tú puedes cerrar y se terminó la novela. Tú cada vez que la abres es un libro que te lleva a una aventura. No es un libro seguro, es un libro lleno de adrenalina, es un libro donde puedes aprender, donde puedes ser motivado, donde puedes ser confrontado, provocado, donde el libro te cambia. Y yo he descubierto este libro como algo más que un éxito editorial. Este libro es una brújula que me lleva a aventuras cada noche y cada mañana. Yo era un muchacho desconocido en un barrio perdido, de una provincia perdida de Argentina, y un día me encontré con el libro. Y alguien me dijo, ten cuidado, no es un libro seguro. Y cuando me metí en este libro, de pronto algo se me abrió delante de mí. Me metí en una aventura que me trajo hoy a la Catedral de Cristal, aquí en Garden Grove. Yo quiero la inseguridad de este libro. ¡Aleluya! ¿Cuántos quieren aplicar a esta universidad? ¡Dígame amén! Tres cosas para aplicar. Cuando dice Señor, quiero que me enseñes a diario, debes aprender la siguiente frase. Nuevo nivel, nueva unción. Digan conmigo, nuevo nivel, nueva unción. Y nuevo demonio. Nuevo nivel, nueva unción, nuevo demonio. Siempre. Cuando yo me metí en la universidad de Dios, Dios me dijo, va a haber una nueva unción para cada nuevo nivel que te dé. Pero no me dijo que con cada nuevo nivel iba a venir un nuevo demonio. Yo no tengo las mismas tentaciones de hace 20 años atrás ni las mismas presiones que hace 30 años atrás. Cuando Dios me sube a un nuevo nivel, Satanás dice, ¡buah! Ya no me sirve la tropilla de demonios que había enviado, afuera. Y trae demonios de mayor jerarquía y vienen mayores presiones. Cuando más unción Dios nos regala, mayor presión vendrá a tu vida, mayor tentación de abandonarlo todo. Porque el diablo sabe que te estás transformando en un individuo peligroso con sabiduría. Y él sabe que dejaste de ser un grupo más, uno más de los que están entre las calabazas. Y ahora eres alguien que camina con el maestro. Y entonces él dice, basta, tengo que quitar los demonios viejos y traer un nuevo nivel de demonios. No es para asustarte, porque así como viene un nuevo nivel de demonios, viene un nuevo nivel de unción. Y mayor es lo que puedes resistir. Y entonces las presiones que yo vivo hoy no son las presiones que yo vivía hace 20 años.

Y hay gente que dice, pastor, desde que la unción empezó a ser fuerte en la iglesia, parece que estoy más atacado que nunca. Bienvenido a la universidad, saliste del kinder, saliste del high school. Esta es la universidad de Dios. Te va a costar. No es difícil, no es imposible, pero tampoco es fácil. ¿Estoy siendo claro, sí o no? ¿Tienes presiones financieras? Bienvenido a mi mundo. Porque si vas a soñar grandes sueños para Dios, acostúmbrate a planificar por encima de tu cuenta bancaria. Así que si tienes problemas físicos, bienvenido a mi mundo. Porque si Dios va a depender de que estés óptimo para predicar y ministrar, el día que te duela la cabeza, tenga fiebre, te duela la muela, te vas a quedar en cama. Dios te tiene que procesar. Tuviste que separarte de tus familiares, bienvenido a mi mundo. Tu parentela no te va a entender porque Dios tiene que sacarte del linaje sanguíneo de donde vienes para darte nueva sangre. Si es que te va a confiar su universidad, si es que va a confiar en que estás aprendiendo y subiendo a nuevos niveles. Y Satanás vendrá a atacarte a nuevos niveles. No tengas temor porque mayor es la unción. ¿Quieres mayor unción? ¿Sí o no? En esta universidad, para aplicar, segunda cosa, tienes que desprenderte de todo. Digan conmigo, desprenderme de todo. El Señor les ordenó que no llevaran nada para el camino, ni pan, ni bolsa, ni dinero, ni en el cinturón, solo un bastón. Marcos 6:8. Nada. Si quieres ir a esta universidad, vas con tu loncherita así a estudiar y nada más. Si vienes a la iglesia para que tu negocio prospere, si esa es tu motivación, si vienes a la iglesia para que tus hijos le vaya bien, si vienes a la iglesia buscando peces y panes, lo más probable es que no apliques a esta universidad. Aquí lo tienes que dejar todo. No te preocupes en lo que vas a gastar ni lo que vas a llevar. Dile, Señor, me entrego en tus manos. Quiero ser reclutado en tu universidad. ¿Aún quieren aplicar para la universidad? ¿Sí o no? Y tercero, para pasar de materias y avanzar, debes quemar las naves y los puentes. Jesús les dijo, nadie que mire atrás es apto para el reino de Dios. ¿Alguien sabe el nombre del joven que sacrificó sus bueyes y todo lo que tenía para seguir a Elías? ¿Alguien sabe cómo se llamaba el muchacho? Fuerte. ¿Cómo se llamaba el muchacho? Eliseo. ¿Alguien sabe cómo se llamaba el muchacho que le dijo a Jesús, déjame que entierre a mi padre y a mi madre y que arregle unos asuntos y luego te voy a seguir? Nadie. Nadie creyó necesario registrar su nombre. ¿Se dan cuenta? La Biblia no pierde tiempo con los que miran hacia atrás. La Biblia no registra a los que miran hacia atrás. Cuidado con querer seguir a Dios y querer asegurarte que si esto te sale mal, tienes otra cosa para sobrevivir. Cuidado en mirar hacia adelante, pero de vez en cuando mirar atrás a ver si hay posibilidad de volver, porque en esta universidad no podrás aplicar. Aquí tú dejas las redes y lo sigues. ¿Y de qué voy a vivir? Sígueme y te haré pescador de hombres. ¿Qué le voy a decir a mi mujer? No te preocupes, sígueme. No puedes mirar para atrás, tienes que mirar para adelante. Tres cosas las diré otra vez. Nuevo nivel, nuevo demonio. No puedes llevar nada para el viaje y no puedes mirar atrás. Si tienes estas tres cosas, puedes aplicar hoy mismo a la Universidad de la Sabiduría. Tendrás la sabiduría de los tiempos. Dios te abrirá la mente y la gente dirá, ¡wow! Ese hombre o esa mujer estuvo con Dios. ¿Quieren eso? ¿Tienen hambre de eso? Díganme amén. Yo quiero que hoy apliquemos a esta universidad. Pero quiero que vuelvan a pensar en las condiciones que le di al final. No puedes pretender seguirlo a él asegurándote primero un salario. No puedes seguirlo a él asegurándote que todos tus familiares van a estar felices primero, te van a apoyar y entonces vienes a la universidad. No. Te van a decir loco, inconsciente, no estás haciendo las cosas bien. No puedes poner una mano en el arado y tener una mano atrás en lo que dejaste, porque eventualmente, si persigues dos conejos, ambos se escaparán. Ayer les dije eso a mis líderes, tienes que estar enfocado, concentrado. ¿Quieres la universidad de Dios? ¿Quieres comprometerte con Él? ¿Quieres dar tiempo? ¿Quieres que el Señor te dé sabiduría en decisiones fundamentales que traerán un efecto colateral en tu vida? Entonces, no lleves nada para el camino. Síguelo a Él sin mirar atrás
Y sepa, tienes que saber que a nuevo nivel, nueva unción, nuevas tentaciones, nuevas presiones, nuevos demonios. Pero vale la pena. ¿Quieres pasar tiempo con Él? Porque si no pasas tiempo, el mundo lo notará. Ya no solo tu cónyuge, el mundo notará que no pasas tiempo con Él. Pero si pasas tiempo con Él, estás fresco. Como si empezaras hoy en este negocio, como si hoy Dios te pusiera a trabajar para Él. Estás fresco y esa frescura atrae las multitudes del norte, del sur, del este, del oeste. Atrae el dinero hacia ti, atrae la unción hacia ti y el nuevo nivel de demonios. Pero yo le digo, yo estoy, miren, cuando comencé el ministerio había unos demonios, yo podía visualizarlo, unos pequeños demonios que venían contra mí. Luego se levantaron jerarcas más importantes diciendo: mataremos a tu hijo, terminaré con tu familia. Y yo seguí creciendo y creciendo y creciendo en nuevos niveles de unción. Y entonces Satanás mandó a sus jerarcas. Y esto es como las películas de Hollywood. Siempre el superhéroe peleará al final con el jefe de los villanos. Siempre Spider-Man en el cuadro final del film peleará con el Duende Verde. Primero se matarán los que están en la segunda, tercera, cuarta línea. Luego quedará el último samurái. Yeah. Con el bandido, con el mafioso, con el líder de los villanos. Y yo estoy esperando subir de categoría para enfrentarme cara a cara, no con el jerarca más importante, sino con el demonio, con él, con Belcebú, con Belial. Yo quiero verle la cara, ponerme delante del Señor. El Señor va a estar detrás de mí, obviamente, decirle que... Y el Señor detrás de mí, y quiero verle la cara a Él como tiembla y decir: no pudiste mandar a ninguno y todos los que mandaste fracasaron, porque hay nuevo nivel, nuevo demonio, aunque te vengas a encargar personalmente, mayor es el que me trajo a esta universidad que los que...

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2: Noticias de fin de semana. Bolivia busca ampliar por 90 días el estado de excepción ante posibles nuevas movilizaciones y bloqueos. Una comisión legislativa de Bolivia aprobó una propuesta para ampliar por 90 días el estado de excepción ante posibles nuevas movilizaciones y después de bloqueos que dejaron 16 muertos y pérdidas por más de 3 mil millones de dólares. Ecuador incauta 200 kilos de cocaína ocultos entre banano que tenía como destino a Marruecos. La policía de Ecuador localizó 200 paquetes con clorhidrato de cocaína dentro de 8 maletas ocultas entre banano de exportación en un contenedor que tenía como destino final el puerto de Tánger, Marruecos. El cargamento fue interceptado en una carretera que comunica a Guayaquil con el puerto de Pozorja. Bloqueos ponen en riesgo 150 millones de dólares diarios en mercancías y 100 millones en recaudación, según cámaras empresariales. El sector industrial y comercial rechazó la continuidad de los bloqueos en distintos puntos de Guatemala y pidió a las autoridades garantizar la libre circulación ante las consecuencias que las protestas por el incremento del precio de los combustibles tienen para el movimiento de mercancías, la recaudación tributaria y la actividad económica. La Cámara de Industria de Guatemala manifestó su rotundo rechazo a la segunda semana consecutiva de bloqueos y calificó la situación de insostenible por las consecuencias para la población y la economía. Fiscalía de México apunta a suicidio en muerte del diputado Senyacín Escobar García. La Fiscalía General de la República de México informó que las principales líneas de investigación sobre la muerte del diputado Senyacín Roberto Escobar García apuntan a un suicidio, aunque el caso continúa bajo investigación. Enfrentamientos por descontento con precio de combustibles persisten en antigua carretera de Palín a Escuintla y suman 5 detenidos. Al menos 5 personas han sido detenidas durante los enfrentamientos entre los manifestantes y agentes antimotines de la PNC en la antigua carretera de Palín a Escuintla. Ataque armado deja herido a joven de 18 años en la zona 7. Un joven de 18 años resultó herido por proyectil de arma de fuego en la colonia Quinta Samayoa, zona 7 de la capital, y fue trasladado al Hospital Roosevelt. Hasta aquí llegó el informe de noticias de fin de semana. Gracias por informarse con nosotros. 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
4: 1:04 p.m.
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1: 1:23 p.m.
2: Cuando se trata de Dios, mi amigo, ¿cuál es tu postura? ¿Estás enterado de quién es Él? ¿Tienes una religión o una relación? Hay una gran diferencia y no quieres ser engañado, porque esto determinará lo que te ocurra después de la muerte. Lo creas o no, hay vida después de la muerte. Y a pesar de las experiencias que la gente ha registrado después de ver la luz, hay un eterno lago de fuego. No todo el mundo irá finalmente al cielo. La Biblia define la única relación garantizada que te llevará al cielo: Cristo en ti, la esperanza de gloria. La manera de saber si tienes una relación con Cristo es por el cambio en tu vida, una vez que le invitas a Jesús a venir y tomar el control. Cualquiera que no practique la justicia no es de Dios. Si deseas hablar con alguien ahora mismo sobre iniciar una relación personal con Jesucristo, visita nuestro sitio web, diosleama.com.

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3: Que hoy el Espíritu nos recuerde que hay un lugar donde todo comienza de nuevo. Es en su presencia, donde lo muerto se levanta, donde lo enfermo sana, donde lo dividido se une. Y hoy yo oro sanidad, vida y esperanza sobre tu corazón. Corramos a los pies del Señor, donde todo comienza de nuevo. Que hoy llegue esa esperanza y esa certeza a nuestros corazones, que hay un lugar donde todo comienza de nuevo.

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2: 1:44 p.m.
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9: Una de la tarde, 50 minutos.
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1: 2:00 PM en punto.
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3: Noticias de fin de semana. Bolivia busca ampliar por 90 días el estado de excepción ante posibles nuevas movilizaciones y bloqueos. Una comisión legislativa de Bolivia aprobó una propuesta para ampliar por 90 días el estado de excepción ante posibles nuevas movilizaciones y después de bloqueos que dejaron 16 muertos y pérdidas por más de 3.000 millones de dólares. Ecuador incauta 200 kilos de cocaína ocultos entre banano que tenía como destino a Marruecos. La policía de Ecuador localizó 200 paquetes con clorhidrato de cocaína dentro de 8 maletas ocultas entre banano de exportación en un contenedor que tenía como destino final el puerto de Tánger, Marruecos. El cargamento fue interceptado en una carretera que comunica a Guayaquil con el puerto de Pozorja. Bloqueos ponen en riesgo 150 millones de dólares diarios en mercancías y 100 millones en recaudación, según cámaras empresariales. El sector industrial y comercial rechazó la continuidad de los bloqueos en distintos puntos de Guatemala y pidió a las autoridades garantizar la libre circulación ante las consecuencias que las protestas por el incremento del precio de los combustibles tienen para el movimiento de mercancías, la recaudación tributaria y la actividad económica. La Cámara de Industria de Guatemala manifestó su rotundo rechazo a la segunda semana consecutiva de bloqueos y calificó la situación de insostenible por las consecuencias para la población y la economía. Fiscalía de México apunta a suicidio en muerte del diputado Senyacín Escobar García. La Fiscalía General de la República de México informó que las principales líneas de investigación sobre la muerte del diputado Senyacín Roberto Escobar García apuntan a un suicidio, aunque el caso continúa bajo investigación. Enfrentamientos por descontento con precio de combustibles persisten en antigua carretera de Palín a Escuintla y suman 5 detenidos. Al menos 5 personas han sido detenidas durante los enfrentamientos entre los manifestantes y agentes antimotines de la PNC en la antigua carretera de Palín a Escuintla. Ataque armado deja herido a joven de 18 años en la zona 7. Un joven de 18 años resultó herido por proyectil de arma de fuego en la colonia Quinta Samayoa, zona 7 de la capital, y fue trasladado al Hospital Roosevelt. Hasta aquí llegó el informe de noticias de fin de semana. Gracias por informarse con nosotros. 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

¿Cuántos creen que el fuego de Dios puede arder en esa República Dominicana?

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1: 2:44 p.m.
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1: 2:49 p.m.
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0: 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Bolivia busca ampliar por 90 días el estado de excepción ante posibles nuevas movilizaciones y bloqueos. Una comisión legislativa de Bolivia aprobó una propuesta para ampliar por 90 días el estado de excepción ante posibles nuevas movilizaciones y después de bloqueos que dejaron 16 muertos y pérdidas por más de 3.000 millones de dólares. Ecuador incauta 200 kilos de cocaína ocultos entre banano que tenía como destino a Marruecos. La policía de Ecuador localizó 200 paquetes con clorhidrato de cocaína dentro de 8 maletas ocultas entre banano de exportación en un contenedor que tenía como destino final el puerto de Tánger, Marruecos. El cargamento fue interceptado en una carretera que comunica a Guayaquil con el puerto de Pozorja. Bloqueos ponen en riesgo 150 millones de dólares diarios en mercancías y 100 millones en recaudación, según cámaras empresariales. El sector industrial y comercial rechazó la continuidad de los bloqueos en distintos puntos de Guatemala y pidió a las autoridades garantizar la libre circulación ante las consecuencias que las protestas por el incremento del precio de los combustibles tienen para el movimiento de mercancías, la recaudación tributaria y la actividad económica. La Cámara de Industria de Guatemala manifestó su rotundo rechazo a la segunda semana consecutiva de bloqueos y calificó la situación de insostenible por las consecuencias para la población y la economía. Fiscalía de México apunta a suicidio en muerte del diputado Senyacín Escobar García. La Fiscalía General de la República de México informó que las principales líneas de investigación sobre la muerte del diputado Senyacín Roberto Escobar García apuntan a un suicidio, aunque el caso continúa bajo investigación. Enfrentamientos por descontento con precio de combustibles persisten en antigua carretera de Palín a Escuintla y suman 5 detenidos. Al menos 5 personas han sido detenidas durante los enfrentamientos entre los manifestantes y agentes antimotines de la PNC en la antigua carretera de Palín a Escuintla. Ataque armado deja herido a joven de 18 años en la zona 7. Un joven de 18 años resultó herido por proyectil de arma de fuego en la colonia Quinta Samayoa, zona 7 de la capital, y fue trasladado al Hospital Roosevelt. Hasta aquí llegó el informe de noticias de fin de semana. Gracias por informarse con nosotros. 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
5: 3:07 p.m.
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2: Un hijo que se suicidó fue la pregunta que comencé a responder ayer. Y di el primer paso en esa respuesta a la pobre pareja que perdió su hijo. Pero ahora debo continuar leyendo la carta y respondiendo a este problema tan grave en esta familia. Dice así esta señora: mi marido es un hombre muy raro. No me permite visitas. Me ha corrido toda mi familia. Con mi hijo hizo lo mismo. No quería que trajera a los amigos a la casa. Señor Palau, yo me encuentro muy sola. Soy religiosa, leo la Biblia, pero Dios no me ayuda. Señor Palau, pienso que mi marido me culpa a mí porque él no le perdonó al hijo ni trató de buscarlo cuando él se fue de la casa. Y todo lo que hacía mi hijo le molestaba. Deme un consejo, señor Palau, porque tengo momentos de desesperación. Mi estimada señora, no la culpo por la desesperación. El suicidio de un hijo, un marido tan incomprensivo como el suyo, es algo de desesperarse en verdad. Pero tengo una palabra de esperanza y de confianza para usted. Primero, mi estimada señora, ya hemos dicho que la muerte de su hijo no se puede resolver. Él ya murió. Déjelo en las manos de Dios. Segundo, ¿por qué se suicida una persona? Por el vacío espiritual. Su hijo vivió en un vacío. Ni usted ni su marido le enseñaron el camino de Dios. Por lo tanto, el hijo no sabía dónde ir. Pero usted ahora tiene que dar un tercer paso. Señora, reconozca que a pesar de sus buenos consejos y de proveer materialmente para su hijo, espiritualmente usted y su esposo no proveyeron nada. Ahora, de nada vale golpearse el pecho y llorar. No. Usted confiésele a Dios ese pecado de no haber provisto para su hijo lo espiritual. Y sepa esto, señora, esta es mi nota de esperanza para usted. La Biblia dice que Dios se lo perdona todo en este mismo momento. No tiene usted por qué sentirse más culpable. Aunque haya tenido responsabilidad, su hijo era un muchacho de 20 años, él lo hizo concienzudamente, él es responsable. Ahora, señora, usted tiene que vivir el resto de su vida. Tiene todavía sus 30 años por delante, por lo menos. Usted tiene que vivir 30 años, pero más. Usted tiene la eternidad por delante. Y usted puede vivir en paz con Dios. Puede vivir en paz consigo misma. Usted puede empezar a perdonar a su marido y rehacer su hogar, que casi no se puede llamar un hogar por lo que usted me describe en su carta, pero lo puede rehacer si usted confiesa a Dios que ha hecho un grande mal, que no caminó con Dios, pero ahora puede empezar a hacerlo. Señora, el suicidio de su hijo puede ser el incidente que le va a traer a usted a Dios, a gozar de la vida, a caminar alegre, y a pesar de lo que su marido ha sido, usted puede confiar que Dios puede cambiar a su marido y que todo este drama que usted y él han vivido con el suicidio de su hijo puede ser usado por Dios para de una vez hacer que usted y su esposo puedan renacer. Así que, señora, en este momento arrodíllese al lado de su radio. Invite a Cristo a su corazón. Acepte el perdón que Dios le da. La Biblia dice que la sangre de Cristo nos limpia de todo pecado. Y limpiada de todo pecado por la sangre de Cristo, usted recibe a Cristo y va a nacer otra vez. Y mañana continúo respondiendo.
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4: 3:25 p.m.
5: Nunca olvidaré aquel día cuando me levanté escuchando en las noticias el nombre de Alicia. Habíamos sido buenas amigas en la preparatoria. Las noticias decían que la habían baleado en la universidad y murió. Alicia y yo hablamos de todo, menos de Cristo. Ahora, en un momento violento, se fue a la eternidad. Yo era su puente a Jesús y el puente se colapsó. Ahora no puedo ayudar. Pero me pregunto si en alguna parte de los corredores de la eternidad, alguien que conocemos en la tierra no llora diciendo, ¿por qué no me hablaste? Dios dice que somos embajadores de Cristo. Por favor, no permitas que el temor al que dirán a quienes les hables de Cristo te paralice. Piensa mejor que si no lo haces, se perderán para siempre. Para las personas que están a tu alrededor, aún hay tiempo. Los brazos de Jesús están abiertos esperando a quienes quieran venir a Él, pero necesitan un puente, y ese puente eres tú.
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2: 3:47.
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0: 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Bolivia busca ampliar por 90 días el estado de excepción ante posibles nuevas movilizaciones y bloqueos. Una comisión legislativa de Bolivia aprobó una propuesta para ampliar por 90 días el estado de excepción ante posibles nuevas movilizaciones y después de bloqueos que dejaron 16 muertos y pérdidas por más de 3 mil millones de dólares. Ecuador incauta 200 kilos de cocaína ocultos entre banano que tenía como destino a Marruecos. La policía de Ecuador localizó 200 paquetes con clorhidrato de cocaína dentro de 8 maletas ocultas entre banano de exportación en un contenedor que tenía como destino final el puerto de Tánger, Marruecos. El cargamento fue interceptado en una carretera que comunica a Guayaquil con el puerto de Pozorja. Bloqueos ponen en riesgo 150 millones de dólares diarios en mercancías y 100 millones en recaudación, según cámaras empresariales. El sector industrial y comercial rechazó la continuidad de los bloqueos en distintos puntos de Guatemala y pidió a las autoridades garantizar la libre circulación ante las consecuencias que las protestas por el incremento del precio de los combustibles tienen para el movimiento de mercancías, la recaudación tributaria y la actividad económica. La Cámara de Industria de Guatemala manifestó su rotundo rechazo a la segunda semana consecutiva de bloqueos y calificó la situación de insostenible por las consecuencias para la población y la economía. Fiscalía de México apunta a suicidio en muerte del diputado Senyacín Escobar García. La Fiscalía General de la República de México informó que las principales líneas de investigación sobre la muerte del diputado Senyacín Roberto Escobar García apuntan a un suicidio, aunque el caso continúa bajo investigación. Enfrentamientos por descontento con precio de combustibles persisten en antigua carretera de Palín a Escuintla y suman 5 detenidos. Al menos 5 personas han sido detenidas durante los enfrentamientos entre los manifestantes y agentes antimotines de la PNC en la antigua carretera de Palín a Escuintla. Ataque armado deja herido a joven de 18 años en la zona 7. Un joven de 18 años resultó herido por proyectil de arma de fuego en la colonia Quinta Samayoa, zona 7 de la capital, y fue trasladado al Hospital Roosevelt. Hasta aquí llegó el informe de noticias de fin de semana. Gracias por informarse con nosotros. 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

0: Con el paso de los años, los hijos recordarán los momentos maravillosos que pasamos juntos. Las veces que leímos cuentos en la cama, las vacaciones, los besos inesperados y las ocasiones en las que nos dijimos te amo. La familia construye recuerdos. Por esto, es esencial pasar tiempo de calidad junto a nuestros seres queridos, crear memorias compartidas que nos unan y nos hagan sentir en casa. El mundo exterior en ocasiones puede ser demasiado hostil. La familia puede proporcionar un espacio de paz emocional que nos ayude a sobrellevar las críticas y los momentos amargos que la vida puede traer. Viva momentos en familia. Nos hacen reír, nos consuelan cuando estamos tristes y nos dan sentido de pertenencia. Le habla Sixto Porras de Enfoque a la Familia.
1: Visite enfoquealafamilia.com.
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3: 4 de la tarde, 23 minutos.

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9: 4:46.
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1: Tú no puedes vivir bien hasta que no haya resuelto el asunto básico de la vida: tu relación con Dios. David asistía a la iglesia, pero no creía en Dios. Él estaba cansado de caer en trampas. Despreciaba el cristianismo y decía que tenía pereza de simplemente aceptar la fe de su padre. Después, David leyó Mera Cristiandad de C.S. Lewis. Se dio cuenta de la validez de la declaración de Jesús de ser hijo de Dios. Y luego reconoció su propio pecado. David confió en Jesucristo como su Salvador. Todo estaba tranquilo, dijo, sin drama, solo alivio y seguridad. David murió un año después, a la edad de 26 años. En la Biblia, Jeremías capítulo 29 promete que encontrarás a Dios cuando le busques de todo corazón. Si necesitas confiar en Jesucristo, el Salvador, visita nuestra página web, diosleama.com. Diosleama.com. Hazlo ahora, no te arrepentirás.

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2: 6:00 p.m.

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